0: estamos en la hora final en este jueves de Cómo Atardeció en Tropicana, la más bacana. Acá en la noche y ustedes ahí pegaditos a los 104.7 FM, despidiendo una jornada más, obvio, de la mano de la más bacana, Tropicana. Mi nombre es Vito, quédense ahí por favor para que esto siga muy chévere, porque aquí está la información y la música, pero ustedes son los más importantes al otro lado del radio o en el celu o donde quiera que nos escuchen. Bienvenidos entonces, ya casi terminamos Cómo Atardeció Armenia en Tropicana. Bienvenidos a la última hora, aquí estamos.
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0: 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En Tropicana, 7 de la noche con 13 minutos.
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1: El municipio de Armenia continúa con sus acciones interinstitucionales, realizando vigilancia, control e inspección a diferentes establecimientos de comercio. En esta oportunidad, hoy estamos realizando controles a unos establecimientos de producción de alimentos, en los cuales, por queja ciudadana a través de la Secretaría de Salud, reportan unas presuntas anomalías en el momento de venir a realizar la actividad de verificar documentación con el componente de Secretaría de Salud, con el INVIMA y con la Policía Nacional. Pues se encuentran diferentes situaciones que ponen presuntamente en riesgo la salud de los armenios en materia de la elaboración, producción y posterior comercialización de alimentos. Por tanto, se siguen tomando las medidas necesarias para evitar que, digamos, los productos salgan no en las condiciones aptas, pero también para que las personas puedan comercializar de la mejor manera, brindándose acompañamiento. Hoy se realiza esta visita acá en este establecimiento de comercio, y donde la autoridad sanitaria tomará las medidas sanitarias pertinentes con las incautaciones necesarias, igual que la Policía Nacional, con la suspensión temporal de la actividad económica por la falta de cumplimiento de requisitos expuestos en la ley 1801. Seguiremos realizando estas actividades no solamente en ese punto, no solamente este sector, sino todos los sectores, para buscar minimizar todos los riesgos y minimizar también esas conductas que alteran nuestra seguridad y nuestra convivencia.
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0: Se nos fue rapidito la noche, o bueno, este pedazo de noche, porque lo que viene es lo mejor de la noche en A Que No Me Duermo con Tropicana. Mañana muy temprano, a las 6 de la mañana, nos escuchamos de nuevo. Pilas, quédense ahí. Y nada, esto fue todo en Cómo Atardeció Armenia en Tropicana 104.7 FM. Mi nombre es Vito. De verdad que fue un placer, un gusto, un enorme gozo el que sentí hoy acompañándoles y bueno, llevándoles buena energía y la vida al 104.7%. Hasta mañana muy tempranito. Sigan ahí con Tropicana la más bacana. ¡Chao, pescados!
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0: Bienvenidos al show de esta noche. Jueves de Tropicana. Jueves de Tropicana. Aquí estamos, cena que no me duermo. Ya tú sabes, improvisando a todos los que se van conectando. Bienvenidos a Que No Me Duermo de Tropicana. Me encanta saludarlos, me encanta estar con ustedes en una noche más. Una noche más donde vamos a compartir 4 horas para estar chévere, para divertirnos, para dejar todo ese estrés que pasamos durante el día. Por si le peleó a la novia, fresco. Pague el teléfono y dígale, me voy para que no me duermo. Así, que no le ha llegado la quincena, fresco. Conéctese a Que No Me Duermo. Aquí estamos para entretenernos, para divertirlo, para conectarnos con ustedes, para contar buenas historias, para que ustedes también opinen de todo, para que nos digan soldados caídos. De pronto usted duda de su pareja. Ayer cayeron varios. Las mujeres no. Bien, mujeres. ¡Eso! Pero los hombrecillos. Así que bienvenidos a Soldado Caído, a Que No Me Duermo de Tropicana. Lo que vamos a ver hoy es show. Esto me encanta, sí me fascina empezar la noche. Mi nombre es Freddy, producer, con esta partida de locos, con estos caballos que tenemos en la radio y por supuesto con Tropicana. Mi querido caballito, feliz noche, ¿cómo vamos?
1: Frediciño, buena noche para ti, para todo el combo. Gracias por escucharnos, gracias por estar, gracias por vernos, gracias por compartirnos. Lo que tú decías es verdad, es cierto. La Santa Quincena todavía falta, todavía se aleja, pero bueno, papito Dios, Chuchito lindo, que el bolsillo, por favor, me aguante, que perdure en los 10,000 pesitos que tengo por ahí, que no se me vayan a perder, y que el carro y la moto no se le vayan a dar por pedir platica porque no hay. Y bueno, ya como siempre, ya estamos listos para acompañarles en este show de todas las noches en A Que No Me Duermo Colombia, desde La Guajira hasta Leticia, desde los Santanderes hasta por allá, por la gente que nos sintoniza, por lo de Cali, para toda esa gente bacana, gracias por estar.
0: Muy bien, todas las ciudades se conectan en Tropicana. Y también nos vamos de una vez a las plataformas, porque nos vamos a conectar a través de TikTok, a través de YouTube, para mostrar lo más lindo que tiene el fin de semana, lo más lindo que tiene este jueves. Cosita bien hecha, los papás se esmeraron. Dios mío. Y ya en minutos, Karina va a estar con nosotros, la mamacita de A Que No Me Duermo, mi Cari hermosa, divina y
1: ya
0: preciosa.
1: Ya tú sabes lo que tienes que hacer, Freddy, ¿no? Ya tú sabes lo que tienes que hacer. Déjale el canal abierto cuando suene Tropicana. Ya llegó Karina.
0: Sí, ya uno ve y uno dice, uy, ya entró Karina pateando la puerta y todo.
1: Lo más disruptivo que tiene la radio en Colombia es Karina.
0: Es Karina, sí. no hay forma. O sea, es más fácil que llegaba Diomedes a un concierto que Karina, que no me duermo.
1: Sí,
0: hay más posibilidad.
1: Más fácil era tener a Diomedes en una cabina de radio que a Karina conectada a las 8 de la noche.
0: ¡Claro! Más fácil que todo Colombia se ponga de acuerdo este fin de semana para votar que Karina llegue a las 8. Es más fácil, te lo juro. Dios mío.
1: No, qué locura, qué barbaridad. Pero bueno, ojalá y las Karinas las tenga bonita hoy.
0: Exactamente, voy a poner ya de una vez reto en A Que No Me Duermo de Tropicana a los que están ahí a través de Tropicana Colombia. Vea, todo el mundo que le va dando tac-tacito de la pantalla, a los 30,000 tac-tac, voy a mostrar foto de cédula. Vamos a mostrar hoy la foto de la cédula.
1: Papi, las 5 personitas que me siguen
0: foto
1: se me van
0: de
1: ahí
0: cédula.
1: Por esa cédula maluca que yo tengo, compañero.
0: Y tengo el carnet que me entregó Caracol hace 14 años no, y lo voy a mostrar.
1: No, en serio. Bueno, el carnet sí está bacano, pero yo creo que no lo
0: tengo. Sí, usted lo tiene bien guardadito, bien cuidadito.
1: Sí, lo tengo bien guardadito, está querido. Y como la foto es reciente, yo cogí me tomé la fotico y me le echaron Photoshop y toda esa vaina y yo he hecho mentira.
0: Vamos a saludar a toda la gente que está en Tropicana Colombia a través de TikTok de una vez, a todos los que se van conectando ahí. ¿Dónde nos escuchan? ¿En qué parte? ¿En la sala? ¿En el cuarto? ¿En el trabajo? ¿En el barrio? ¿Con los amigos? ¿En el carro? ¿En la avenida? Los voy a saludar de una vez a través de Tropicana Colombia, los que están ahí, los que están en el canal de YouTube también. William Arley Vargas, bienvenido a Que No Me Duermo, mi hermano. Nico también está por acá, dice Nico, en el carro. Es que hasta ahora todos los que trabajan aplicación, caballito, trabajan en el tropeamarguito,
1: claro.
0: Se parquean a Que No Me Duermo.
1: Vea, la gente que nos sintoniza también en las diferentes empresas, los guardas de seguridad, a la gente que también trabaja en los moteles, a la gente que está, por supuesto, viejo Freddy, de pronto estudiando y escuchando a Que No Me Duermo y viéndonos también. Para todos ustedes un abrazo bien grande y para las mujeres lindas, bellas, hermosas, mamacitas, besazos con sabor a caramelito.
0: Nos encanta saludarlos en A Que No Me Duermo. ¿Todavía se dice en un motel rato amanecida o ya cambió eso?
1: Hermano, no, todavía.
0: ¿Todavía hay el rato de amanecida?
1: Sí, Freddy Ciño, y entre otras cosas te dicen, ¿con aire acondicionado o con aire o con abaniquito?
0: ¿En serio? ¿En Barranquilla sí?
1: Claro.
0: Sí.
1: No, aquí hay así, pero el que se meta en una habitación con ventilador, eso es una locura.
0: Aquí le van diciendo a uno, jacuzzi, señor, o sencilla, de una.
1: Lo bacano en Bogotá es que uno no tiene necesidad de meterse en un aire acondicionado.
0: Es verdad, uno no tiene.
1: Sí, pero lo que es no. Cali, lo que es Barranquilla, lo que es por allá Neiva, lo que es Tolima, vea, esa vaina es caliente, compañero.
0: Caliente, caliente, caliente, caliente. Pues sí, bienvenidos, sí,
1: pero
0: bienvenidos.
1: Sabroso, ¿no? Sabroso sentir el sudor del amor. Qué rico.
0: Dios mío. Qué hoy con todas las historias prohibidas que tengan en la cabeza todos los que están escuchando Tropicana, ya que no me duermo porque son legales el día de hoy. Yo puedo hablar de lo que quiera de una vez. Si usted quiere soldado caído, ya sabe, nos lo envía de una. Puede enviármelo a mí si quiere al 310-206-3302. Llamamos a su pareja, llamamos a su novio, llamamos a su novia. Y si acepta la salida con el caballo con Karina, uy, soldado caído.
1: Soldado caballo. Caído, eso sí. Ayer las mujeres se pararon en la raya, las mujeres sí decían, vea, yo usted no lo conozco, y hubo una que me colgó, volví a llamar y nada, hubo una señora que ya me estaba diciendo que había comprado carnes, lavadora, esto, que lo otro, y al final me colgó, no me contestó más bien por las mujeres.
0: ¿En serio? Sí, nosotros estuvimos ahí pendiente, caballito, le colgaron en la face.
1: Los manes sí, papi, cayeron de una, los manes sí cayeron de una, no, claro, mi amor, yo no tengo novia, un chileno, un paquete chileno.
0: Es verdad, aquí dicen, oiga, ¿qué matrimonio se van a tirar hoy? Ah, eso sí. Vamos a ver quién cae en soldado caído el día de hoy. Oiga, estaba viendo por ahí, perdió el Junior, ¿no?
1: ¿Cómo?
0: Perdió Junior.
1: No jodas, Freddy. Veníamos bien.
0: ¿Pero qué hacemos?
1: Vamos a hablar de cosas que...
0: Hay que decirlas. No, hay que decirlas. ¿Qué hacemos?
1: Vea, estábamos viendo películas para adultos en la Libertadores.
0: ¿4-1?
1: 4-1.
0: ¿Y eso da ya para salir?
1: Hermano, le cuento que la cuestión no es de técnico, la cuestión es de jugadores y de actitud.
0: ¿En serio?
1: Pero bueno, hey, Freddy, también eso da mucho que pensar. Y también nos da una razón más, que el fútbol brasilero está por encima de todos y que nosotros estamos en la posición número 18-20 y ellos están de número 1.
0: Bueno. Cosas que pasan, es que el fútbol es de amores y desamores.
1: No, pero
0: eso es como tener una novia tóxica, es el fútbol, yo le digo así.
1: Freddy, pero lo que hoy se vio en el campo del Palmeiras eran unos niños de juveniles jugando con unos profesionales. La forma en que se pasaban jugadores de
0: ¿en Julio, serio?
1: De verdad, hermano, de verdad, fue una vaina horrible. El segundo gol de Palmeiras, esos jugadores de Junior cómo se tiraban al piso. O sea, ¿cómo se regalaban? ¿Qué cosa tan horrorosa? Y nosotros estamos tristes, descontentos con los jugadores. Con el técnico no, pero sí con los jugadores. Porque tienen que correr. De pronto tú no eres muy técnico. Pero si tienes que meterle alma, vida y corazón, sudarla, papi. Tienes que sudarla, tienes que correr, tienes que meter, tienes que pegar, lo que sea. Pero, brother, no dejarte sacar así de fácil.
0: Venga, y con ese resultado ya chao la Libertadores.
1: No, chao, papi. Chao, ni siquiera Sudamericana.
0: Ya chao para todos. O sea, otros que también terminan ya el semestre.
1: Sí, se van de vacaciones, nada que hacer.
0: Se van de vacaciones.
1: El otro martes, Chaolín Pingüín.
0: Chaolín Pingüín. Oiga, y Karina, ¿qué es la vida de Karina? Llámela, caballito, porque no sabemos qué será la vida de Karina.
1: Karina, mi amor, ¿qué será de tu buena vida, carajo?
2: Buena. Karina. Es que hoy traemos otra cosa sorprendente, entonces, pero por favor.
0: Ha estado cuadrando todo, está organizando toda la
2: vaina.
0: Estoy
2: intentando, espere que es que vamos a salir de otra manera, entonces, pues, muerto.
0: ¡En bikini! ¡Ay,
1: pero por favor! ¿Qué no? ¡Las Karinas, que las muestre!
2: No, voy a
1: por
2: salir
1: favor.
2: De otra manera, o sea, de otra manera, porque...
0: Hoy va a estar de espaldas.
2: pero qué fastidio, pues, sinceramente.
0: Hoy solo va a mostrar los pies.
1: A mí me encantaría, pues, ¿cómo? ¿Qué?
0: Bueno, no. Como Karina tiene algo planeado, caballito, ¿qué tal si la gente empieza a darle tac-tac y que empiece a votar porque mostremos a Karina dónde se encuentra? Y que Karina quede a los 30 mil, ¿fácil? Eso no, 30 mil es rápido.
1: No.
2: ¡Joda!
1: No, 30 mil no. ¿No? ¿40 mil qué?
0: ¿40 mil?
1: Sí, 40.
0: ¿Pero será que si le dan tac-tac ahí o si no, Karina, parece para las 11 de la noche?
1: No, si por mí dieron casi medio millón de tac-tac.
0: A ver, que le den tac-tac y lleguemos rápido a 40 mil tac-tac.
1: Por Karina, la ahí gente en con Karina.
2: ¿A 40
1: se vuelven una mercocha.
0: A los 40 mil, Cari, mostramos la vaina. Uy, esto encendió. 40 mil y mostramos dónde está Karina en este momento.
1: Ahí está.
2: Estoy acá terminando de organizar, no me pueden mostrar todavía.
0: No me preocupe, ¿no? Mientras le van dando tac-tac ahí al live, que llegue a 40 mil de una vez. 40 mil todos los que están en TikTok. Dele, dele para mostrar a Karina. Quién sabe, puede estar en traje de baño, porque no. Papito. Chévere.
2: No, no estoy en traje de baño.
0: Puede estar en Baby Doll. Uy.
1: Uy. Me encantaría.
2: ¿Tú qué crees? ¿Tú qué crees? Esa vaina de mis sueños, sucede aquí.
1: De mis sueños, es de pronto irme con un viajecito. Karina, bueno, mi persona, echarle bronceadorcito por allá en Barú, rico.
0: Claro.
1: Sí.
2: No,
0: mi sí, que uno se levante y le diga al oído, mi amor, ¿quieres desayunito ya?
1: No, pero al oído tampoco, después que se lave la boca.
0: ¡Oiga! ¡No! ¿Por qué? Dele tachito. 40 mil y mostramos a Karina.
1: ¿Cuántos?
0: 40 mil, dijo usted.
1: Ok, Freddy, ya vamos por 5,000.
0: Sí, esto es rápido. Es rápido. 5 minutos rapidito. Y ya todos ahí colaborando para mostrar a Karina. Pero tiene que darle tac-tac ahí todos los que están conectados en Tropicana, Colombia. Así de fácil.
1: Dios mío, bendito Padre amado de la vida. ¿Cómo es la. Mira, van 4,500 ya casi para 5,000.
2: Pero Padre amado.
1: 4,700. Qué locura.
2: Calma.

0: Y eso es muchísimo. Y ahora con Karina. Karina, que es el deleite de ellos.
1: No, les encanta verla. Ya veas, eso va a subir a 10 mil de una. ¡Uy!
2: ¡Qué deleite!
1: Y dijimos nomás 40 mil. Le hemos puesto como 200 mil para mostrar. Porque dijo que tiene un show preparado y que tiene algo para todos los que están conectados en Tropicana,
0: sí,
1: Colombia y en YouTube.
0: Expectativa.
1: Sí, sí.
0: Yo
1: usted nos tiene la expectativa.
2: Aprendiendo de otros lugares, conociendo. O sea, yo
1: no. O sea, está en otro lugar.
2: Estoy en otro lugar.
0: Y a ti te gusta siempre conocer, explorar.
1: Y a ti que te gustan varios lugares, pues apenas.
0: Sí. Después no que conocer. Me la ponen, lo demás es cuento.
1: Exacto, pero ahí va la gente embalada dándole like a ese live.
0: ¿Cómo?
2: Que lo apoyen contra qué.
0: Con la mesa.
2: Con la mesa.
0: Ay. Sí, porque ayer estaba diciendo que esa mesa que no se veía, que no sé qué, que esto, que lo otro. Entonces, si se va para algún lado, que me la apoyen
2: diferente.
0: Bastante.
1: Oiga. Tengo un taxista, un trope amarillito por acá, le va a pasar el teléfono a Ronald. Me dice, hola muchachos, tengo una historia por contar, por favor llámenme. Lo llamamos de una para que nos cuente la historia, dice Freddy, ya bebé. ¿Cómo así? ¿Quién es? Cameron Pardo, dice
2: hola,
1: por acá.
2: Hola bebé.
1: Uy, tengo Cameron. Una historia por contar, dice Freddy,
0: pero,
1: llámeme.
0: Pero, ¿de qué será la historia, Freddy, señor?
1: No sé.
0: ¿De qué será la historia? Si es una historia, pues será que no. Tiene que ser una historia, joda, brava.
1: Sí, sí, sí, para comenzar,
0: brava.
1: Pero tacha arriba. O sea, una
0: a
1: vaina.
0: Ver, ¿qué dice? Ahí ¿va a pensar, lo voy a llamar o no?
1: Ahí le escribí, le pregunté qué es la historia y yo voy por acá a pasarle el número a Ronald, porque me dio ese número y la llamamos a ver qué es lo que tengo. Uy, la gente con tal de ver a Karina, eso se disparó.
0: Karina se parece un tamal.
2: Es que les voy a presentar las
1: es
2: abuelitas.
1: Es que hoy va a presentar las abuelitas del gimnasio.
2: ¡No!
0: Sale, a lo Karina, mejor Karina parece un tamal envuelta en hoja de guineo.
1: Claro. Uy, eso va embalado, ese tag y esos likes a través de Tropicana Colombia.
0: Mira,
1: y eso me encanta.
0: Vamos por 14 mil. Dios mío,
1: ¿sí
0: bendito.
1: Ves? La gente con tal de ver a Karina, Dios mío.
2: Yo solamente quiero decirle algo a Ronald. ¿Ronald está por ahí?
3: Ah,
1: espérenle, hago el micrófono, ahora sí.
2: Apagadito.
3: Muy buenas noches, ¿cómo están? Karina, te estoy viendo.
2: Sí, me está viendo.
3: Te ves exageradamente hermosa.
1: ¿En serio?
3: Se te ve la cara. No, es increíble.
2: Es que se te ve la cara. Es que aquí
1: le vamos a conocer la cara a Karina.
0: Le vamos a conocer la cara a las Karinas, por fin, Dios mío.
1: Dios mío.
2: Me veo todo.
1: Dan ganas de bailar y todo. Necesitamos que nos ayuden. Apóyenos, gente de Tropicana en TikTok, por favor, en el live.
3: Divina, exageradamente divina.
1: ¿En serio?
3: Me perdona mi mujer, pero se ve divina.
0: O sea, cipote bollito, que es Karina. Y que nos hace una pelada muy bacana. Cipote bollito, mira eso.
1: Después dice que no la vendemos bien. Después dice, sí.
2: Dejen de ser fastidios.
0: Adiós, corazón de melón.
3: Uy, ¿cómo?
0: Te espero en la playa.
2: Y yo aquí sin poder poner una canción de esas que quiero así.
0: Sin body, sin pantalón.
1: Si quieren que aparezca 40 mil tac tac en TikTok. Ay, y la ponemos de una. Ayuden, ayuden, ayuden. Dice mucho eco. Porque hay mucho eco, ¿por qué?
2: ¿Hay mucho eco?
1: Sí.
2: ¿Será culpa mía?
1: ¿Será que de pronto usted no lo ha muteado y por eso está haciendo el feedback ahí?
2: No, todo está bien y nadie. Si por acá yo no tengo cómo mutearlo, o sea que ya no hay chisme.
1: Ah, no sé, Jaime Zamora dijo por acá mucho eco. Eres la mejor, mi Karina de mi corazón, dice por acá, caballito, hoy sí puede mostrar mujeres, por favor.
0: Bueno, hoy es un día poderoso para las hembras, porque aquí los jueves son de solteros y solteras.
1: ¿Qué?
0: Sí.
1: Deberíamos mandar a Caballito para la calle.
0: ¡Que viva la soltería! ¡Que viva la soltería!
1: La gente es feliz con Caballito en la calle. Saludito para todos los que están conectados en Tropicana, en cualquier parte en Colombia. Nos encuentra a través de YouTube. De pronto, por si usted quiere prender el televisor y conectarse a YouTube, nos encuentra ahí también a través del canal de Tropicana
0: y
1: Colombia.
0: Tremendo,
1: y nos ven.
0: En un tremendo bololo, en un tremendo cuento, porque hoy estaba en la calle, estaba por allá en el norte de Barranquilla. Y han llegado varios taxistas, me pitaban y me decían, caballito borrachón, ¡ey, loco, qué es la vaina!
2: Oigan, ese el video que pusieron por ahí.
0: Bebe, déjelo gozar la vida. Todavía es la hora y me está mamando gallo con el tema de borrachón, ve.
2: ¿Cómo es que
1: ¿cómo
2: el
1: así?
2: Hombre que trabaja y bebe?
0: Sí, hoy llegaron como unos 5 taxistas y me decían, caballito borrachón, caballito, que hoy qué, las frías, que no sé qué. Papi, hoy es día de trabajo, todavía la gente está con el cuento.
2: Hoy me las voy a pegar.
0: Hoy no se puede porque es día de trabajo.
3: Muchachos,
1: ¿qué pasó?
3: Ustedes no están viendo.
1: ¿Qué pasó?
3: Esto solo lo disfruté yo solo.
1: ¿Qué? ¿Qué? ¿Qué hizo?
3: Karina estaba acomodándose las carinas.
4: ¿Qué?
3: De una manera.
4: Ah, no, conectémosla ya, no.

0: Ay, con la hora en 40.000 tacas.
1: Yo la vi.
0: ¿Sí?
2: No, ustedes no las vieron.
0: No, yo no la pude ver.
2: No, ustedes no están viendo.
0: Yo no la pude ver. Yo no tengo retorno.
3: Ah, sí, caballo sí las puede ver.
2: Sí, sí se ve. Ah, sí.
0: ¿Sí? ¿Sí? No, sí, yo no. Yo no tengo retorno.
3: Sí, sí las puede ver, caballo, porque caballo está ahí en la misma dirección.
0: Ay, caballo.
1: Karina, ¿puedo hacerte una llamada a WhatsApp?
3: ¿Cuál llamada a WhatsApp?
0: Uy, ya vamos en 26.000. Hágale, hágale, no por favor, bolendeo, bolendeo.
1: ¿Puedo o no puedo?
2: Bueno, ya le escribí al trope amarillito.
0: Sí, no, pero no contó, no contó historia. Contó algo como raro, entonces no. No, no, no.
2: Listo.
1: No, entonces no, nada.
0: No, no, no, no.
1: Zapateado.com.
0: Trope amarillito que quiera conectar con nosotros, que nos mande numerito a través de el WhatsApp 310-06-3302.
3: No, yo tengo aquí disponible el WhatsApp mío normal, tranquilo.
1: Mira, y hoy sí o sí, hoy sí o sí se la voy a montar porque vamos a hablar con los trope amarillitos en toda Colombia.
0: Sí, nos vamos a ir de conductores hoy.
1: Claro.
0: Hagámosle una.
1: Papi, si están que no suben esa vaina, hoy que día es número 28. ¿Cuánto 30, faltan?
2: 000.
1: Faltan 3 días.
0: Uy, faltan 10 mil para que se muestre Karina.
1: Freisinho, ¿cuántos días faltan?
0: ¿Para qué, mi querido?
1: Para que nos suban la vainita aquella.
0: ¿Para que nos suban la cuál vainita aquella?
1: Ay, la gasoline, papi.
0: Ah, la gasolina. Freddy. A partir del primero, dijeron. Freddy. O sea, el primero de junio. ¿Qué pasó, Cari?
3: ¿Sabe por qué suena así?
0: ¿Por qué?
3: Porque ustedes nos están devolviendo el sonido, ¿vio? Ah,
0: ah, que ustedes, pero ahí qué será. No, pero yo no, no hay
3: sí,
0: forma.
3: Desde allá en la cabina, dígale al Inge.
1: 34.000, señoras y señores, en este momento, 823.
0: Uy, 35.000, esa vaina va en pura. Me gusta, me gusta. Un saludito para todos los que están esperando la quincena. Ya le falta poquito, ya le falta. Es que el padre Freddy, no, y no me vine como padre. No, hoy estoy con busito normalito.
1: El que se parece a un monaguillo es Ronaldinho.
0: Exacto, no, él sí está encapuchado y todo.
2: Me encapuché porque estoy mamado que me digan que soy Ciro Quiñones.
3: Ay, pero qué rico ser ese gorrito.
0: Regalada sales, ¿cómo? Cara.
3: Qué rico ¿cómo? Ser ese gorrito.
0: Ah, ¿usted le está echando los perros a Cirito?
3: No, sino que con estos fríos que hacen a veces, pues.
0: Karina, ¿usted, no usted cómo le echa los perros a un man?
2: Ya llegamos a 40.000.
0: Yo ¿ya no llegamos?
3: No, todavía no lo podemos.
0: ¡Uy, sí,
3: no
0: señor!
3: Momento, momento.
2: Todavía ya no me la empezaron a
1: 40 de a mil.
0: Yo no sé, ya, ya la gente en Colombia
2: ya
0: cumplió. Ya, vea. Conéctense, por favor, a través de Tropicana Colombia. Vamos a mostrar a Karina dónde se encuentra en este momento.
1: Qué rico, Dios
0: qué
1: mío.
0: Anda
1: ¿qué
0: anda
1: ¿qué están viendo mis ojos, señor Jesús?
2: Señores, prepárense porque voy a mostrar lo más lindo que tiene Caracol. Medellín, Colombia, Prisa, Latinoamérica, todo.
0: Dios mío, de una.
2: ¿Hacemos el conteo o qué?
0: Ya vamos a hacerlo.
2: Sí, o esperamos sí, sí, a los 50
3: no,
2: mil.
3: Pero es que me pone eso como si yo estuviera, no sé, en vestido de
0: baño. Vamos a hacer conteo. No. 60, 59, 58.
2: Vamos a mostrar a Karina en un nuevo setup.
0: En un nuevo estudio, para que ustedes la vean. Estudio. Y me encanta porque webcam, la gente ¿no? se está conectando en Tropicana Colombia. Vayan a través de TikTok, la vamos a mostrar en este momento cómo se va a ver de linda. Mucha gente decía es que Karina no se le ve la carita y queremos verle los labiecitos, la carita, toda así bien bonita. Entonces, si usted la quiere ver, ¿en dónde está en este momento? En Tropicana Colombia a través de YouTube. Y a través de TikTok. Vea eso. A mí me encanta cuando empiezan esos oye, números Freddy. A subir porque todo el mundo quiere verla.
1: Y no, y lo, mira, y lo más perfecto, impresionante ya. Y lo más bacano también es que era que ayer, Karina, que no se queje, que el micrófono, que esto, que lo otro, la cara. Yo te quiero ver la cara. Y hoy Karina nos dejó regado. Ay, nada chévere. Que hacer. Karina nos dejó regado.
0: Pero o sea, se ve así de bien. ¿Se ve así de bien como ustedes están diciendo?
1: Papi, no, es un espectáculo. Tú sabes que Karina no, pues, no tiene punto de comparación.
3: Ahorita, Rola, ¿cómo le parece ahí?
0: Cuatro abuelitas. Cuatro abuelitas.
1: Esa boquita de ternero huérfano, mírala.
3: Sí. Mira esa bendita, mira esa bendita.
0: Me encanta, la gente está conectando en Tropicana Colombia. Vamos a ver a Karina realmente, en dónde está, en qué parte, cómo se encuentra. Usted dijo que está acomodando las Karinas y toda la vaina, vea.
1: Bueno, ya Karina, me haces el favor y muestras a las abuelitas.
3: Espere un momento, espere un momento.
1: ¿Dónde están escondidas las señoras?
3: ¿Cuáles señoras?
1: Con las quenadas.
0: Con las quenadas que ver.
3: Espere un momento, espere, espere.
1: ¡Dani! Con las cuchitas, las veteranas.
3: Momento, momento.
0: Yo no sé. Ya, ya la gente en Colombia respondió. Yo no sé. Ya ahí depende de Karina, del viejo Ronald, cuando quieran.
2: Yo ya la tengo lista, nomás que el caballito haga con su voz de locutor, porque está de promoción.
0: Eso, preséntela así.
2: La presente como señoras, presentan en Barranquilla las mujeres.
1: Atención, Colombia, en Tropicana.
3: Uf, a que no me duermo, llega el momento de revelar. Ay, espere, un momento que se nos sale otra persona.
1: Llega el momento de
0: acomódeselas bien, no lo vaya a mostrar nada.
1: A la única.
4: ¡Quítese de ahí, hombre, que ahí usted no cabe!
3: Este es un bombonzote.
0: Uy, Karina. Descríbase, Karina. ¿Cómo está en este momento? Karina, descríbase así.
3: Así, este es un lindo.
0: Así con esa voz sensual, descríbase. No,
3: espere, ¿cuál que describas?
0: Descríbase.
3: No.
0: Descríbase.
3: Espere, que me cosían pero una.
0: Póngale. A volar la imaginación a todos los que están escuchando a que no me duermo, Dani, de Tropicana.
1: Hoy, Karina, la puedo ver, Freddy, te puedo adelantar que Karina vino con un short.
0: ¿Hasta ¿cuál short?
1: Vino con un short, con una faldita bastante sugestiva.
3: ¿Cuál falta? Hay que ser horrible.
1: Vino encajada, porque a ella siempre le gusta estar encajada.
0: Es increíble, ¿qué? Pero tiene a más de 900 personas esperando en el TikTok solo para que aparezca.
3: 900 personas.
0: Nosotros podemos vender lo que sea en la vida. Vea, 900 personas ahí esperando a través de Tropicana Colombia.
3: Vea, no, que usted la muestre. Oyentes, es una bobada, o sea, tranquilos.
0: Usted dijo que no, se eso, estaba acomodando.
3: Pero la curiosidad
1: es una vaina que sale, de lo normal.
0: ¿En serio? Usted dijo que se veía muy bonita, muy espectacular.
3: Si me aguanta, ¿qué?
2: Ay, me voy, no vuelvo por acá.
1: No, cogela suave, espérate. Uy, qué.
0: No, tiene que ser un ángulo donde toda la gente y las más de 1000 personas que están en Tropicana, Colombia, queden felices.
1: Karina, porque mira, nadie te está viendo todavía, ya. Pero si tú te colocas de pie, colócate de pie, a ver.
3: No.
0: Uy,
3: Karina. Es que
0: uy.
1: Nadie te está viendo no. Todavía, colócate de pie, a ver.
0: Yo no sé, el único que la puede ver de en pie. Ese momento es Ronald. Yo no la puedo ver realmente.
2: Yo también. Es que hoy se me olvidó colocar el monitor a Freddy.
0: Yo estoy imaginándome la vaina, sí. Yo no tengo monitoreo ahorita acá.
1: Karina, colócate
0: video.
1: De pie. Colócate
3: que no.
1: De pie. Momentico, hombre.
3: No me hagas enojar.
0: Que lo pele. Sí.
1: Qué mujer tan terca, Dios mío.
0: Por favor, conéctense a Tropicana Colombia. Y gracias a los que siguen dándole tac tac.
3: Les va a dar dolor de estómago. Yo no entiendo ustedes por qué hicieron esta convocatoria.
0: Me conecté al TikTok solo para ver la foto. Rediseño,
1: pilla esto, ¿eh?
0: Que suena.
1: Ay, Dios mío.
3: Es caballo el que está tirando cosas ahí. No.
0: Pero que aparezca con el pepino, dicen acá.
3: Deje el pepino en la casa, ya está.
0: Mi amigo el pepino. Y con pepino en el baño. ¿Así no da una canción? Bueno, todo el mundo en Tropicana Colombia está a la expectativa ahí en el TikTok.
1: Que lleguemos a los 1000 y yo la presento.
0: ¿En serio?
1: Me voy a preparar.
0: ¿A los 1000?
1: Ok, 1, 2, 3. Es más, aquí ya tengo el micrófono inalámbrico con la que voy a presentar a Karina.
0: Bueno, por favor, ayúdenos en Tropicana Colombia. Todo el mundo conéctese de una Tropicana Colombia. Hola, faltan ahí 30 personitas. Llegamos a los primeros 1000 de la noche para que se conecten y mostramos a Karinita dónde está. Que se acomode bien, o sea, para todas las personas que están ahí conectadas.
1: Señoras y señores.
0: Ay, Dios mío. Vea la gente. Uy,
1: nosotros es un inmenso placer.
0: Listo, ya lo completaron 1000.
1: Ok, ahora sí, entonces.
3: Yo no puedo creer que haya 1000 personas.
0: Ahí hay 1000 personas. Ahí hay 1000 personas.
3: 1100. 1100.
1: Ahí ya te voy a presentar.
0: Que no, Ali, con una bata, con un hábito. Porque
1: no.
3: Vine con
1: enaguas. Hoy las Karinas se te ven demasiado.
0: ¿En serio?
3: Pero es que o funcionan solo si son oyentes de otros días.
1: Ok,
3: 1200 personas en esta bobada. No jodas.
1: Karina, pero te pones de pie porque después la gente me comienza a decir.
3: No, señor.
0: Sí, tiene que desfilar.
3: Es que vea.
0: Ahí tiene como desfilar, sí.
3: No me puedo mover porque tengo acá unos cables, de verdad, no puedo.
1: Karina, que acomoda la abuelita del lado izquierdo, esa no se va a caer.
3: Que no me da porque tengo acá un montón de cables debajo.
0: Desde ahorita Karina está conectada en la UCI. No, oigan eso. Sí, con un poco de cables, no.
1: Ok,
3: bueno, ya.
1: Freddy, ya o todavía.
0: Ya
3: en la
0: OA
3: también.
0: Colombia respondió, no sé.
3: Ya Fabián se enojó.
0: No,
3: Juliana también.
1: Ok.
3: No.
1: Señoras y señores, en A Que No Me Duermo de Tropicana, Colombia, ha llegado un momento único, algo increíble. La gente lo pedía, la gente gritaba a los cuatro vientos que querían verla y disfrutarla de una manera diferente. En Tropicana llegue con los brazos bien arriba,
4: con ustedes, directamente desde Medellín, la ciudad de la eterna primavera, llega Karina.
3: Yo no entiendo, pues, cuál es la diferencia.
4: Dios mío, bendito.
0: Dios mío, qué linda se ve. No, yo siento que estoy, uy, en el parqueadero de Caracoles, donde yo estoy. Yo estoy en la oficina de Betty la Fea al lado de Karina.
4: Acomódese esas Karinas, Dios mío.
0: Karina.
3: Me traje la camisa de mi abuelita, eso sí, mor. No se pudo cambiar.
0: Uy, Karina, hágame el favor para asegurar el carro, que es que... Es que necesito un seguro todo riesgo, a ver, me ayuda, por favor.
4: Karina parece las que venden los planes de exequiales.
5: Hola, señora, lo que pasa es que usted sabe que hay que estar...
3: ¡Qué pereza, por Dios! ¿Y ven? Claro. ¡Apaguen esa pendejada!
4: Claro. Dios mío, bendito de
0: Karina,
4: mi vida.
0: Karina, hágame un favor.
4: Karina, para ahorita me estaba mostrando el color de una tirita de esa.
0: ¿De qué?
4: ¿De qué color es?
3: O sea, qué desespero. O sea, yo les dije a los oyentes que qué bobada, que quién les estaban haciendo caso. Yo no entiendo.
0: Es que le robó la camisa a una abuelita al gimnasio.
3: Sí.
0: Que se ponga de pie, dice por acá. Que
4: la camisa es cine y los coristas del binomio de oro.
3: Oye, claro. No puedo ponerme de pie porque tengo acá un montón de cables, de verdad.
0: Con ustedes, Karina, los titulares hoy en A Que No Me Duermo Noticias.
3: Es que si usted no lo sabe aquí.
4: Karina, la gente, el pueblo dice que te pongas de pie, que te pongas de pie, que te pongas de pie. Y no te vas a mover, solamente te vas a poner acá, de pie, que ellos te quieren ver.
3: O sea, de verdad.
0: Acá no dicen que se suelte el cabello.
4: Y que se ponga una gafita así de enfermera.
0: La voz del pueblo es la voz de Dios.
3: Me van a hacer soltar el cabello.
0: Ahí eso. Uy. Uy.
3: Pero es que me despeino del todo.
0: Sí, sí, te luce más el cabello suelto total.
3: No, pero yo hoy quiero no me lo comí.
0: Ya ahí pasamos a la sección de farándula.
4: El clima. El clima. Esto por aquí está mojado y esto por acá también está mojado, claro, pero por acá está más duro. El clima está templado.
0: Hágame el favor, señorita, ¿dónde puedo cambiar esta lavadora que es que me salió mala? Yo la compré en los descuentos del supermercado.
4: Y que parece vendedora de jamar. Señora, ¿cuánto cuesta esa mecedora que está ahí?
0: Uy, ustedes, no.
3: Se me hagan la risa, listo.
0: Dios mío, 8 de la noche, 35 minutos, estamos en Aquí No Me Duermo.
3: Hoy soy una candidata presidencial.
0: Claro, Karina. Prácticamente puede ser. Resultado de las elecciones a las 4:40 el domingo.
3: En este momento, las encuestas apuntan a que...
0: Como las lavadoras.
4: ¿Y qué promoción tiene la ofrenda hoy? Pero barro.
0: Le digo una cosa, Karina. Se ve muy bonita, ¿quiere? ¿Sabe? Se ve muy, muy bonita. Le luce ese nuevo setup de ese estudio. Se ve muy bien, déjeme decirle. Así la queríamos ver desde enero. Y lo logramos en mayo.
2: Ella está
4: qué barbaridad. Dios
0: que
4: mío.
0: Toca que mejoren la oferta, dice acá.
3: No, va a tocar, pues, sinceramente, porque qué cosita.
0: Bueno, 8 de la noche, 36 minutos, allá nos tienen a los tres.
3: Yo quería ver abuelitas.
0: Parece la ropa a la familia Peluche.
3: Pura recepcionista desde Capilla.
0: Ay, no. Se desconectaron. Cuénteme. Todos los garosos, dicen acá. Claro.
4: Parece recepcionista de floristería, sí,
0: claro,
4: señor.
0: Claro.
3: Bienvenido, floristería, Karina. ¿Cómo estás? A la orden, cuénteme.
4: Por la compra de la lavadora lleva el ventilador. Venga, claro. Sigue adelante.
0: Falta que coja el computador que tiene ahí y diga, vea, la promoción este computador.
3: Vea, le ofrezco sinceramente. A ver, yo busco por acá. Espérame en línea un momento.
0: Hazme un favor. Una flota de esas gacelas que me lleve hasta Barranquilla.
4: La gacela no, Copetrán, hombre, Copetrán.
0: Ay, hombre, bueno, ahí estamos. Ustedes querían ver a Karina, ya la tenemos conectada, pero sí, se ve muy bien en ese nuevo setup, en ese nuevo estudio que tiene. Me encanta. Si usted quiere conectarse y verse, o vernos más bien a través de Tropicana Colombia en TikTok y en YouTube también estamos ahí.
3: Bueno, me van a dejar escuchar.
0: ganadora del de uno.
3: Bienvenido a Tiendas de Uno.
4: Parece preventista de nosotros.
0: ¿Cuáles son los... en Dentiden, ¿cuáles son los planes en este momento?
3: ¿Qué tal con los seguros de vida?
2: Muchachos, ustedes se van a quedar ese sin sueldo con toda esa cantidad de publicidad que están dando.
0: Oiga, sí, nos la van a cobrar. Nos la van a cobrar.
3: Parece 8:37.
4: Sí, sí, todo se vale en esta vaina, todo se vale en este sancocho.
0: Es verdad, es verdad. Bueno,
3: qué rico un sancocho.
0: Ahí estamos conectados, hoy vamos a hablar de muchas cosas.
3: ¿Van a escuchar oyentes o no?
0: Por favor, queremos saber, oyentes, qué opinan del nuevo setup de Karina, de la nueva presentación.
3: 301-7422-989, listo.
0: Aquí dice Ariana, Karina, te ves muy linda, bien.
3: Adri, love you.
0: ¿A cuántas cuotas el crédito?
3: Es que de hora de revista.
4: Resulta que me acaba de escribir una amiga que se llama Andrea y me dice: mi heterosexualidad está afectada en este momento con Karina.
0: Uy.
4: Joda. No solamente con manes, sino también.
3: Bienvenido
4: con
3: al Karina. Resultado de la lotería hoy. Valle y Meta. Hoy Valle y Meta.
0: A como la colonia, por favor, y el perfume.
3: Hoy juega Valle y Meta. O sea que Valle y Meta, mi amor.
0: Muy bien, 8:38. Oiga, ¿a qué mandamos?
3: ¿Cómo es? Pueden escribirnos al número que aparece en pantalla.
0: Venga, vamos a promocionar de una vez Soldado Caído para el día de hoy. ¿Qué deben hacer los que quieren Soldado Caído, Mincari?
3: Fácil, 301-7422-989. Mandan ahí el número de a quien quieren que llamemos esta noche para que ustedes pasen bien rico.
0: Bueno, muy bien. Los que quieren Soldado Caído, los que quieren que llamemos a alguien, que nos cuenten la historia, ¿no? Tienen que entrar en contexto, contarnos la historia, decirle: vea, yo quiero que llamen a mi esposa porque la siento como rara y quiero saber si de pronto ya la está aceptando salidas a manes, y nosotros con mucho gusto la llamamos. O usted también puede decir: venga, quiero que llamen a mi esposo, es que, no sé, no está llegando en las noches, y llámenlo a ver qué está haciendo, quiero saber. Y nosotros lo llamamos, que le hable Karina o el caballo. Y dependiendo si cae, pues usted toma sus propias conclusiones. Nosotros aquí no le decimos si de pronto es que le están poniendo los cachos. No, sino simplemente usted escucha la llamada y dice: uy, sí, así debe estar hablando con otras personas. Así debe
3: por
0: estar pasando.
3: Por la B, el 8.
4: Y lo que ha pasado también, Freddy, el primer Soldado Caído que nosotros hicimos,
0: ¿sí?
4: De verdad que nos sentimos mal. Ajá. Pero después, recopilando la cuestión, dijimos: hey, pero es que es un favor que le estamos haciendo a las personas, porque se dan cuenta que no le son fieles. Con una llamada pueden pasar a segunda base. ¿Y qué no ha sucedido que usted no se ha dado cuenta? Por eso es importante el tema del Soldado Caído. Así que yo quiero que las personas que están entrando en una relación o los que ya están en la relación, llegó el momento de darse cuenta si esa persona es fiel 100% o le está jugando con la doble.
0: Es verdad, es verdad.
3: Es que para retirar el beneficio del adulto mayor.
0: Háganos favor para retirar mis cesantías.
4: ¿Señora, me regala el papel de Sispen?
3: Yo los amo.
0: Pero Cari, te ves demasiado bien. Yo sí aplaudo eso. Te ves demasiado, demasiado bien. Muy bonita. Muy bonita. Bueno, mientras van orden, enviando Soldado Caído.
3: Señor Caballo, se está buscando cunas. Bienvenido. ¿Qué tipo de cuna necesita?
0: Uy, ¿verdad, caballo? ¿Cómo va con el tema de usted ser papá y eso?
4: Yo necesito una cuna donde quepa yo y una cuna donde también yo pueda poner los pañales.
3: Ok. O sea, donde pueda meter todo.
4: Sí, para una bebé como tú, mi amor.
0: Venga, caballo, ¿cómo va con lo de su embarazo? ¿Bien?
4: Otra vez con esa vaina.
0: Pues, hermano, es lo que usted contó la vez pasada, usted dijo, parece que...
4: Yo, porque de verdad que todavía me siento cabezón, estoy pensando la cuestión y estoy esperando que la criatura nazca, a ver si en verdad es mío o por el contrario es de otra persona.
0: Disculpa, ¿tú tienes cunas para meter un osito?
4: No, de lo... ¿Una cuna para meter un gallo?
0: Uy, ¿cómo será la cama del osito? Uy, ¿cómo normal será?
4: De roble, sí, pero reforzado.
0: No creo que sea normal.
4: De roble, no, pero reforzado.
0: No creo que sea normal. Pero
3: también,
0: bueno,
3: puedo hacer la siguiente. Bienvenidos, por acá están las salidas de emergencia, derecha, izquierda, y si no, en la parte de arriba pueden tener el... ¿Cómo es el salvavidas?
0: ¿Cómo es? Imagínese eso.
4: Imagínese a alguien en el avión, una zapata,
3: no,
4: diciendo eso.
3: No sirve.
4: Karina, tú pareces más bien con esa carita, con esa blusa que tienes, vendedora de sex shop.
3: A la orden, cuénteme qué producto desea llevar el día.
0: Los que quieren hablar con Karina, que manden el número y digan, yo quiero. Y le marcamos y hablan ahí con Karina para que Karina los atienda.
2: Eso.
0: ¿Listo? Para que Karina de una los atienda. Pero manden el número.
3: Dicen que están buscando ya.
0: Sí, exacto. Y Karina los atiende. Usted dice, bueno, venga, señorita, por unas toallas. Listo. Y Karina los atiende.
1: Imagínense que yo vi a Karina en el día de hoy. Estaba en redes sociales y he visto a Karina. Ella hizo la pregunta que nosotros también tocamos ayer, a quién, a que no me duermo, y la cantidad de gente. Bueno, habían, el pueblo está dividido con respecto a la toalla que embarazó a la chica en vacaciones.
0: Pero yo no le creo eso. ¿Cómo va a ser una toalla para embarazar a alguien?
1: Entonces resulta
3: raro,
1: que
3: la,
1: uno dijo por ahí, la toalla estaba mojada y parada.
3: Los comentarios. No, los comentarios valen lo que sea.
1: Karina, ¿y tú opinas que la chica tiene razón, que puede ser o no?
3: Morfó un milagro, obre gracia del Espíritu Santo. El Señor se llamaba Espíritu Santo.
1: Señor Dios mío.
0: Padre, oiga, de la vida. También está jugando el América de Cali, ¿no? Un saludo para toda la gente en Cali que está ahí contra el Macará.
3: Buenas noches.
0: No, ya hablamos del Junior. No. Caballito dijo, no, vamos a tocar más el tema del Junior.
1: Karina, me haces el favor ya.
0: Películas para adultos.
1: Yo puedo aceptar que tú a mí me zapatees, que tú no quieres nada conmigo, que me digas que soy un perro, que soy esto, que no sé qué. Pero con esa vainita del Junior, ya no te metas con eso.
3: Yo solamente estoy diciendo Juniorísimas noches, no le estoy diciendo nada más.
1: Tú sabes que cuando Nacional salía con sus patas de banco, yo decía, epa, ey, pero también está jugando la Mechita, está jugando el América, ¿cómo va el partido?
0: Minuto 54, segundo tiempo y van 0-0. Por la Sudamericana. También ahí sí pierde América para afuera.
1: Creo que sí, bueno, ¿cierto? Eso sí no lo tengo.
0: Ahorita vamos a tener todos los resultados y demás. Uy, ya me mandaron foto hasta de Karina, vea. Nos están viendo en tremenda pantallota. Ahí les boto el dato y me mandó, vea, por acá me mandó notica de bola, voy a soltar de una.
6: Yo escucho, vea, y comparto Tropicana. Los estoy viendo por YouTube. Y Karina está muy hermosa.
0: Sí, Karina está muy hermosa. Me mandó video, está en televisor usted así, gigante. Un saludo para todos los que están también a través del canal de YouTube. Abrazo para ellos en cualquier parte de Colombia y del mundo. Ahí se pueden conectar a través de YouTube para vernos.
3: Oyentes.
0: Y de todo lo que vamos a hablar hoy. ¿Qué
7: Buenas
0: dicen por ahí?
7: Buenas noches, Tropicana. Ave María. Dios bendiga. Tarandela, el tornillo de la llanta del camión que llevó la madera para hacer la línea donde está sentada Karina.
3: Mi amor, vea, picos para ti, picos por allá.
1: Dios mío, esa mujer.
3: Picos por allá.
1: Karina, haz así, pon la boquita así, mi amor, pon la boquita así, pechichón así. Ay, tan linda es.
0: Karina, le faltan las gafas para que quede como Mia Khalifa.
1: Por Karina no es.
0: No, por Karina está muy bien. No, Karina está muy bien. 8:46. Oiga, ¿nos vamos con rondita de chistes o qué?
1: Vale. Pero que también la gente en Colombia.
0: Nos que nos manden los chistecitos también. Sí, que nos mande chistecitos.
3: Y el caballo preñuelo.
1: Chiste, pero comience usted.
0: ¿Comienzo yo?
1: Sí, después Karina. Y yo soy el juez.
3: ¿Yo?
0: Ay, Karina, bueno, contando chistes.
3: Yo les tengo uno.
0: Listo, yo tengo uno. Dice, a ver, chistecito de matemáticas.
3: A ver.
0: Llega y dice, a ver, Jaimito, el profesor le dice, Jaimito, ¿cómo hacemos para pasar de metros a kilómetros? Pues le metemos la pata al acelerador.
3: Oigan, estaban en el campo así... unas vacas conversando.
1: Ay, no, es como ¿cómo hablan las vacas?
3: Vacas, así. ¿Y cómo le parece que entre comidita y comidita se encontraron un guante? Y una le dijo a la otra, ¡ay, mira qué brasier tan lindo!
0: Freddy chiste, dos vaquitas. Llega una vaca llega y le dice a la otra, ¡mu! Y la otra, ¡ay, no le creo!
2: No es.
1: Suelte la nota de voz, Karina. A ver.
3: ¿Pero para qué quiere que la suelte?
1: No, ¿para qué dice la gente?
0: Uy, vea, Freddy.
3: Está aprendiendo a manejar esta vaina.
0: Freddy chiste.
3: Espere.
0: ¿Qué dice? ¿Qué dicen?
8: Hey, Tropicana, buenas noches, la buena para todos. Un loquito manejando acá en Bogotá, taxicito, parceros, un chistecito, pues. La niña que le dice a la mamá, mamá, mamá, cuando cumpla 15, quiero un vestido grande, pero muy grande, mamá. Y la mamá, ¿y eso para qué tan grande, mi amor? Y la niña, no, para que me tape la silla de ruedas.
0: ¡Oiga! ¡Ey, no! ¡Uy, la gente! ¡No, no, no!
3: Yo no estoy de acuerdo con eso.
0: ¿Quiere otro? ¿Quiere otro?
4: Pero tiene razón.
0: Un señor estaba... Predichiste. Un señor estaba en la cama así durmiendo profundo. Durmiendo. Así se le salía la baba por el lado y todo.
3: ¡Ay, no!
0: Y llega de pronto la esposa y le dice, Pancracio, Pancracio, Pancracio, ¿qué quiere? Se le olvidó tomar la pastilla para dormir. Ay, es que las mujeres molestan mucho, es que las mujeres son un caso tenaz.
3: Qué pereza con usted y esos chistecitos.
0: ¿Quiere otro chiste?
3: Escuche, oyente, espere.
0: A ver.
9: Estos eran dos negritos que iban pasando por un almacén de electrodomésticos. Y la negrita le dice al negrito, ¡ay, negro, yo quiero dividir! Y dice el negro, oiga, esta tan bruta, no sabe sumar ni restar, ahora quiere dividir.
3: ¡Ay, no! Oigan, qué rico un DVD, yo en mi casa todavía tengo un DVD.
0: Estaba un man llorando. Llorando, man. Yo se sentaba en la silla llorando. Llega el amigo
3: si
0: y le dice.
3: Llega
0: el amigo y le dice, hermano, ¿qué le pasó? Yo perdí a mi novia en un incendio. ¿Cómo así? Se quemó. No, se la llevó un bombero.
4: Ey, yo no he hecho cuento porque yo soy perverso para esa vaina. Dale, Karina, uno tú, no. Karina.
3: Otro.
4: Sí, dale, pues.
3: Ay, no, espéreme.
0: Está que echa cabeza. Habían dos vacas.
3: No.
0: Póngale cuidado que estaba
3: una
0: vaca.
3: Ya, vea. ¿Qué como? Primera escena.
0: Sí.
3: Primera escena. Un perrito. Ay, mordió a un niño. Segunda escena. El mismo perrito muerde a otro niño. Tercera escena. Ese mismo perrito que berraco mordió a otro niño. Título de la película.
0: Remordimiento.
3: Ah, qué pérdida con Facebook.

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0: Tremenda orquesta para ese a que no me duermo. Tremenda orquesta. Eso mejor dicho, gastamos un poco de billete del presupuesto al que no me duermo de todo el año para ese jingle, para ese pedacito. Y también el del soldado caído, que es así, vea, para que usted lo sepa.
1: Soldado caído.
0: Ahí sí puede desfilar, Karina. Sí. ¡Oh! Pacheco, dámela. Saluditos, segunda hora en la que no me duermo de Tropicana. Ahí está el caballito también conectado. Por ahí viene Karina Minutos. ¿Qué ha pasado, caballito? ¿Cómo va la vaina por allá?
2: Papi, bien, bacano, gracias a Dios, saludando a la gente y también viendo a la flaca que está linda, está hermosa, está bella, la flaca como siempre, flaca, ay, qué bueno verte, hermosa, caramba, Dios mío.
0: Ahorita le estaban pidiendo vuelta a caballito y no, uy, ahora sí se puso de pie, ah, pero, ay, pero flaca. Vea cómo se ve el estudio de Karina sin Karina.
2: Yo sabía que a la noche le hacía falta algo. Había un 2.0 y evidentemente hay un 2.0, sí, señor.
0: Ahí está el estudio de Karina, así como cuando la mandan a descargo. Señorita, da un favor, ¿puede bajar un momentico aquí a Recursos Humanos? Y así queda el estudio.
2: Qué así barbaridad, queda. Qué locura, Dios mío, bendito Padre Santo de la vida.
0: Saludemos por a ahí, la plaquita por aquí. Cari no ha llegado ahí todavía.
3: Cari.
0: Venga, colóquese ahí el estudio de Cari para ver cuando llegue, así corriendo.
4: Ahí va.
0: Sí, sí, puede ponerlo ahí.
4: Sí, ahí está.
0: Ahí está, ahí está. Es que como a mí me llega tarde aquí, no tengo el retorno, gracias, Ronald. Pero bueno.
4: Es más, voy a ir, ya mismo voy a ir a traérselo.
0: Gracias, muy amable.
4: Así que la flaca a partir de ese momento va a estar en esa posición.
0: Pierna. Hay por allá piernas moviéndose en el estudio de Karina por allá. De fondo hay piernas, con gente caminando por allá.
2: Sí, señor, caminan más que un empeine.
0: Sí, señor. Flaquita, ¿qué más? ¿Cómo me le ha ido? Salude, por favor, ahí a toda la gente que quiere verla y que está conectada con la que no me duermo de Tropicana. Y, por supuesto, al caballito, que usted no me lo ha saludado. Uy, qué flaca.
2: Flaquita hermosa, ¿cómo estás, mi amor? ¡Qué linda!
3: ¡Hola, caballo!
2: ¡Flaca! No, bueno, ya por lo menos me relajo. Ya la flaca no está entusada. Sí. La flaca no está sufriendo por el sinvergüenza.
0: ¡Su mamá sabe coser!
3: No. Yo ya estoy paleta.
2: Vivamos los solteros, paleta. Flaca. Hay que hacer una fiesta de solteros.
3: Total.
0: ¿Estás soltera, flaca?
3: Estoy soltera.
0: ¿Cómo se siente estar uno soltero en la vida? ¿Chévere o mejor?
2: Obvio, papi. Oh, imagínate.
3: Es una experiencia increíble.
0: Uy, qué tusa la que está pasando. Dice por acá, ¿cómo va el partido del América? Va 0-0, minuto 79. Minuto 79, 0-0. Entonces, hombre. Flaquita, viendo la soltería, la flaca, caballito, ¿cómo la ve?
2: No, la veo bonita, la veo querida, muy chévere. Ella, como siempre, tan reluciente. Y me gusta, flaquita, yo estaba preguntando por ti, porque en estos días que le cogimos la mentira al dichoso hombre con el que estaba saliendo, que, entre otras cosas, valga la redundancia, le aceptó la salida de Karina. Yo dije, no, la flaca debe estar destrozada, pero todo lo contrario. Gracias a Dios, está bien, está bonita.
3: Voy a admitir que fueron 3 días horribles de tusa, pero ya no más, porque hoy me enamoré.
0: ¿Cómo otra vez? Ah, no jodas. No jodas, flaca. No.
3: Ay, Freddy.
0: No.
2: Flaca,
0: no,
2: ya
0: no,
2: te
0: no.
2: Pareces a mí, te enamoras cada fin claro, de semana.
3: Claro, no, me voy a tener que alejar un poco de ti porque me estás pegando, mira.
0: ¿Cómo así? ¿Está enamorada del caballo?
3: No, me está pegando su cachera, su carnera.
2: No, flaca, mira, flaca, yo tengo algo y es lo siguiente, que yo a las personas les hablo de frente, yo no me escondo, si tengo una relación yo la digo, pero si yo quiero solamente días, momentos con la persona, yo le digo que quiero momentos, eso soy yo.
0: Pero uno no puede decirlo tampoco, uno no lo puede decir así.
2: Sí, claro.
0: Oiga, venga, yo quiero el mere que tenga con
2: usted
0: ya.
2: Las mujeres te lo van a agradecer, las mujeres, unas que van a aceptar, otras que no, porque muy seguramente no quieren lo mismo que tú, pero la gran mayoría te va a decir, ¿sabes qué? Juan, gracias por hablarme con la verdad, porque hay unos que le
0: pero, que la pero suben, usted lo dice así, caballito. O sea, de verdad, de frente hablando en serio, le dice.
2: Te voy a decir la verdad. Yo lo digo después del primer momento íntimo, en la cama.
0: ¿Cómo así? Sí. No, pero usted para llevar no, para estar con una persona en la cama y decirle, bueno, va a ser el momentico y el rato, ¿usted cómo hace?
2: Bro, le pregunto abiertamente, corazón, ¿tú qué quieres o qué expectativas tienes conmigo?
0: ¿En serio así?
2: De una, papi.
0: Y si ella
2: una.
0: Le dice, no, yo quiero entablar una relación, que nos casemos, que tengamos hijitos.
2: No me siento, Freddy Ciño, la que yo siempre digo, y es verdad, yo en este momento no estoy preparado para una relación. Sí te puedo dar momentos que solamente nos van a involucrar a nosotros dos, soy sincero, pero en este momento estoy muy involucrado con el tema de mi hijo, con el tema de mi trabajo, y muy poco tiempo tengo de pronto para estar de novio, de pronto
0: pero
2: para
0: quiere
2: estar
0: que,
2: de novio y tal.
0: O sea, después de que usted le diga eso a la persona sale corriendo. Ya se le acaba la cita.
2: No, claro, porque, ¿qué? Mira, Freddy, te lo juro por Dios que yo tengo todavía amistades. Ya no pasa absolutamente nada, pero somos amigos. Y me agradecen por haberles dicho la verdad y hablar con la verdad, papi. O sea, es que primero entra la verdad que otra cosa.
0: Pues sí, pero... Por eso, es que uno tiene que tener mucho tacto en ese momento, caballo.
2: Es correcto.
0: Porque si usted le dice así a una persona, la persona sale corriendo. O sea,
2: no, y para adelante que... Y es que depende cómo tú se lo digas. Y tú sabes que en la cama uno desnudo se dice de cuánta cosa. Entonces ahí en ese momento que tú la coges, la abrazas.
0: Pero no, porque yo le estoy diciendo antes. O sea, antes de llevársela a la cama y demás. Porque bueno, ya por cuando eso, usted la tenga,
2: por eso te digo.
0: Imagine usted cuando usted la tenga ahí desnuda, por decir algo, en la cama, y usted decirle, no, mi amor, yo solo quiero el merequetengue y ya.
2: No, lo que pasa es que una forma...
0: ya me he visto.
2: Sí, no, Freddy, y hay unas que, como te dije, hay unas que sí dicen, no, yo no quiero jugar, yo no quiero jugar, yo quiero algo serio, estoy buscando algo serio, entonces... Aquí no es, pero de verdad me agradecen. Ah, bueno, listo, dale, está bien. No hay ningún problema, porque tampoco es forzar la situación o la relación. Pero yo sí soy, viejo Freddy Ciño, y te lo digo, que yo sí hablo siempre y lo expreso.
5: ¿Por qué habla?
2: Por ejemplo, yo a Karina se lo dije. A Karina sí me le quiero casar, me le quiero meter al rancho, pero ella no quiere.
0: Karina,
2: no,
0: mi amor, cuando un hombre le quiere hacer la, cuando un hombre le quiere hacer la vuelta, ¿usted sabe? El hombre, o sea, ¿usted lo detecta? ¿El hombre le dice algo? ¿O no?
5: Hay unos que son directos. Hay unos que son directos, entonces ya, solo...
0: Pero ¿qué te dicen? ¿Qué te dicen? Exactamente. O sea, ¿le dicen, Karina, vamos para tales? O
5: vamos para tales y listo.
0: ¿Y tú qué les dices?
5: Yo qué le paso, que nadie esté,
2: no
5: me amo.
2: Karina, no, tú sabes que de pronto si el man te gusta, tú vas para esa. Si el man te gusta, tú vas para esa.
5: No, señor.
0: No, claro, si quiere algo, pues me imagino que sí, ¿no?
5: Por ahí, no.
2: Por ahí no, ¿qué? Mira, yo sé que a ti te... Mira,
5: te conocí y yo, no.
2: Sí, a ti te van a echar los perros, te van a seguir. Pero resulta
0: Muchas gracias,
2: hombres que a ti te gustan, que te llaman la atención porque tienen algo, ese algo que a ti te encanta. Y el man de pronto no quiere nada, pero tú te quieres dar ese gustico culposo. ¿Tú vas para esa?
5: No.
0: Pero vea, Karina, hay una teoría que dice que la mujer es la que hace la vuelta, no el hombre. Yo soy partidario de esa teoría.
5: La mujer
0: yo
5: es la que hace la vuelta.
0: Sí, la
5: uno
0: mujer es la que quiere. Sí.
2: 300% real.
0: Sí, total.
2: 300%
5: la mujer
2: real.
5: Decide eso.
2: Freddy, y normalicemos que hay mujeres que le hacen la vuelta a uno. Las mujeres hoy en día es quien se devora a uno. Se lo almuerzan, se lo desayunan, se lo mecatean.
0: Es verdad,
2: y al
0: es
2: día,
0: verdad.
2: Y al día siguiente no te llaman. Claro. No te llaman y ya, y pasa y suele
5: ya,
2: suceder.
5: Ya, supérelo, mi amor.
2: Y es verdad, y yo no estoy en desacuerdo con eso, me parece genial. Es más, yo me presto para la que quiera. Y eso me parece súper chévere.
0: Bueno, a Ronald le he enviado un video, atención a esto, porque vamos a hablar de una cosa. Y es, tengo la noticia por acá, y es el primer tema del que vamos a hablar el día de hoy. No, no se preocupe, Cari, no. Pero sí tiene que ver con mujeres, por eso estaba hablando de las mujeres. Ustedes vieron que estaban haciendo un reinado de belleza.
5: Pues en muchos lados hacen reinados de belleza.
0: Pero el reinado de belleza, por lo general, las mujeres salen muy lindas, ¿cierto? Arregladitas, chévere.
2: ¡Claro!
5: ¿Saben que una amiga que estuvo en el reinado hace unos añitos, ella me decía, Karina, la exigencia que le ponen a uno solo para participar ahí es horrible. O sea, a veces ni comen, se tienen que inyectar algunas cosas, o sea, aguantan hambre... Que es que no puede inflamarse con nada. Una cosa tan horrible y tan rígida que, uy, no.
0: Oiga, yo le mandé el videito a Ronald, que Mari lo tiene ahí, ¿cierto? Para poderlo reproducir.
2: Oye, pues, pero a mí me parece normal,
0: esto,
2: ¿no?
0: Atención a esto, porque el Miss Grand All Star ha marcado un precedente histórico. ¿Y por qué? Uh-huh. Porque en redes sociales se hizo polémico que todas las candidatas estuvieran ahí en medio de la presentación muy arregladitas y todo. Sí. Y de un momento a otro, a todas le hicieron retirar el maquillaje en plena transmisión oficial.
5: Maravilloso, yo estaría de acuerdo también. Uy, sí.
0: Para evaluar la belleza natural, la autenticidad y la seguridad de las aspirantes a la corona y a obtener el título. Pues se ha hecho esto viral, esta dinámica, porque para muchos, pues uno dice así como Karina, uy, sí, chévere, la transparencia, para saber qué tan empoderada es la mujer. Pero para otros dicen, uy, esto puede ser una medida de presión innecesaria para las concursantes y las puede llevar a un caso extremo de ansiedad.
2: Mira, yo también estoy de acuerdo.
0: Puede ser.
2: Mira, yo no estoy de acuerdo con Karina, pero sí estoy de acuerdo con el tema del maquillaje. El maquillaje te resalta tu expresión, el maquillaje cuida de pronto tu porosidad, el maquillaje, muchas personas lo utilizan para sentirse seguras. Y si tú le vas a quitar a la persona esa seguridad en un evento que es magno, en un evento que te está viendo tanta gente, tantas personas, tantos millones de espectadores,
0: ¿sí?
2: o sea, no me parece sinceramente.
0: Vamos a poner el video, María, ahí lo tenemos a través de Tropicana Colombia en el live para los que quieran conectar, también a través del canal de YouTube.
5: Póngalo, mi
0: y ahí
5: amor.
0: Se ven a las mujeres, ustedes en este momento lo están viendo, se ven a las mujeres cómo se están quitando el maquillaje en medio de la presentación en este momento, vea, todas ahí quitándose el maquillaje para

0: ¿Sabe que no estoy de acuerdo? No.
1: ¿Por qué?
2: Me parece bacano porque, o sea, puede que unas se vean divinas, maquilladas, otras no tanto, pero ahí es donde ellos pueden verificar.
3: Entonces tú no sabes también
0: por qué. ¿Sabe por qué lo digo? Porque los reinados de belleza tienen un misticismo.
3: Sí, sí, sí.
0: Y ese misticismo no se puede perder. Y es como, como si dijeran el día de mañana, oiga, las mujeres van a salir en bermudas y no van a salir en traje de gala.
2: Hay una.
0: Todo porque queremos ser diferentes.
2: Divinas, divinas, divinas, sin maquillaje. O sea, eso también serviría.
3: Mira, a mí me hubiese gustado que no solamente fuera el maquillaje, Karinita, sino que también fuera el cabello. Ay, porque el cabello sí lo tienen ondulado. Y porque si están buscando la naturalidad, porque me hacen el favor todas a camerino, se quitan se quitan esto, sí, lo que tienen aquí en el cabello, y vienen así tal cual como Dios las hizo.
0: Exacto, es como si a mí me dijeran en este momento, oiga, Freddy, despéínese, quite de las gafas, póngase, no sé, un esqueleto, sí, y salga así a transmitir.
2: Así también se podría descubrir otro tipo de belleza, es la belleza natural ya.
0: Pero pues deberían hacer un reinado de belleza natural. Pero los reinados de belleza se catalogan porque se vean muy bonitas.
2: No importa que estén bonitas, pero entonces, si entre esas sale una que es divina, preciosa, con el pelo mojado, así, sin una cantidad de maquillaje, con su piel prácticamente perfecta, su cuerpo perfecto, o sea, sin necesidad de extensiones, mi amor, se lleva los puntos, ella.
0: Pues vamos a preguntarle a la gente, por favor, demos el WhatsApp, Cari, a ver qué piensan de esto. Si de verdad están de acuerdo o no.
2: 74-22-98-9. Opinen oyentes, o sea, no sé, yo estoy de acuerdo.
0: Yo no estoy de acuerdo.
2: Yo digo que chévere.
0: Dicen por acá, la belleza de Freddy es su mente brillante. La frente.
2: Uy, brilla la luna. Papi, brilla
3: si hablamos de frente, yo también pongo un zapato de charol. Mírame la frentecita a mí.
0: Bueno, manden notica de voz. Yo sí no estoy de acuerdo. Yo creo que en un certamen de belleza debe tener todas las condiciones, galas y demás. Es como aquellas que decían, no, es que ahora pueden concursar las mamitas que estén embarazadas. ¿Pero por qué? ¿Por qué cambiar las reglas para hacer que todo sea inclusivo? ¿Por qué no dejar las cositas tal y como están, bien bonitas?
2: Por eso, a mí me parece que
3: Los reinados tienen que tener sus estatutos, deben respetar, y si eso ya vienen desde hace muchísimos años y ha funcionado así, ¿por qué razón cambiar? Reinado. ¿Por qué razón cambiar?
0: Uy,
2: venga, ¿cuántos años lleva el reinado?
0: Hay muchos en el mundo, los universo lleva años.
2: Pero a esa época que pronto no existía casi maquillaje, entonces ¿qué? ¿Cómo salían?
3: Paula Andrea Betancur, acuérdese.
2: Es que hoy exageran con el maquillaje, o sea, usted hacía así y sale una pasta.
0: Pero ¿quién dice que no? ¿Por qué negarlo? Si las mujeres salen maquilladas a la calle, entonces ¿por qué no salen naturales y ya?
2: Qué prisa, Freddy, le encanta todo lo postizo, todo.
0: No es que sea postizo, a mí me encanta que una mujer se vea segura.
3: Se vea segura. Sí, la mujer por más segura.
2: Si usted también es segura, así también va a salir.
3: Karina, mira, por más segura que tú seas y por más linda que tú seas, siempre las mujeres se van a aplicar una base, se van a aplicar, tú muy bien sabes de eso.
0: Claro.
3: Por más lindo rostro que tenga, por más rostro de porcelana que tú tengas, siempre te vas a aplicar que la base, que el rubor, que la iluminación, que la pestañina, que esto, que lo otro, y eso las hace ver seguras, más lindas.
0: Claro, eso es como el perfume, usted se aplica perfume y usted, ay no, es que es mi olor a hombre y mis feromonas, no, yo me aplico perfumito para oler rico.
2: A mí me encanta el perfume de hombre, y me pongo perfume de hombre, y estoy fuera entonces de los estereotipos, ¿ok?
0: Pero tú utilizas el perfume para estar más segura, porque te da una seguridad a ti.
2: No, me gusta, me parece chévere, no es que me dé seguridad.
0: ¿Y para qué utiliza perfume de hombre?
2: Me encanta, me parece que es espectacular, que huele mejor que el de mujer.
3: Ah, ok, entonces ese día que yo te iba a echar un
0: poquito de perfume... ¿Tú estarías, caballo, con no. ¿Tú estarías con una mujer que huela a hombre? Yo no.
3: Yo le pregunto, mi amor, ¿te lavaste la boca antes de venir? Y sí, yo...
0: Claro, yo ahí mismo voy a pensar que ya estuvo con otro hombre.
3: Con macho.
0: Claro.
3: Total, ahí entonces,
2: yo no sé,
3: que voy a...
2: Yo no sé si existen mujeres como yo, pero... A mí me gusta el olor de las lociones, los perfumes de los hombres. Y me la aplico. No siempre, pero me la aplico.
3: ¿Y a ti cómo te va con eso?
0: Cami Sánchez. Ay, qué pena. Cami Sánchez me está diciendo que me quite las gafas. Me lo voy a quitar un ratico, pero no veo nada.
3: No, yo preguntándote que a ti cómo te va con ese tema del perfume de los hombres.

0: Me parece espectacular.
1: Sí, a ti te parece espectacular, pero ¿qué dicen los otros hombres?
0: Pero no esos perfumes fuertes. No, hay unos perfumes de hombres.
1: Por ejemplo, a Karina le gustó uno que yo tengo aquí. Ella me dijo, ay, caballito.
2: ¿Le gustó lo que usted tiene ahí?
1: Sí, el paquetico este.
0: Sí, sí.
2: Uy, esa colonia de Liane. Muy, muy chévere de perfume. Muy bien.
0: Y yo, ¿cierto que yo te dije que me regalaras?
1: Pero no se la regalé porque ni siquiera un piquito me dio.
2: ¡Uy! Bueno, vamos a escuchar noticias de voz.
0: Menos mal.
2: Hay noticias de voz. ¿Qué opina la gente con respecto de lo del reinado?
0: Bueno,
2: ¿qué opina?
0: Escuche pues.
3: Tropicana, que no me duermo. Buenas noches, ¿cómo están? Soy Sandra, acá de la ciudad de Manizales. Bueno, es un tema que les digo yo, un poquito complicadito, porque en ese mundo existimos mujeres. No, pues aunque yo no me maquillo, la verdad, pues no, soy así tal cual, 100% natural. Hay personas y mujeres que sí sienten como esa seguridad a través del maquillaje. Creen que tener de pronto algún defectico, las ojeras, parchecitos o algo, pues les va a quitar belleza. Y no, no es así. Entonces deberían de colocarlo como si fuera como una, como decir, una otra prueba en eso de las cosas pues de belleza. Pero más no hacerlo pues así, porque pues si ellas se sienten seguras y tranquilas con el maquillaje, pues que sean seguras y tranquilas, ¿qué más vamos a hacer? Es como yo pues me coloco como ejemplo, yo no me siento segura ni tranquila con mucho maquillaje, no, para nada. Antes me siento más segura y tranquila saliendo tal cual soy, tal cual con mis defectos, con mis ojeritas, con todo. Entonces, sí es dependiendo como de la seguridad de la persona o de la mujer, de que se quiera tal cual como es. Caballito, saludito, Freddy.
2: Hola.
3: Karina. Hola. Dios me los bendiga. Bendiciones.
2: Qué bonita, gracias. Vea Zulay. Zulay aquí, Cari, dice, eso es más frecuente que ustedes no se hayan dado cuenta, es otra cosa. Muchas usamos perfume de hombre.
0: Sí, demasiado.
2: Yo nunca he pasado por el lado de una mujer que huele a hombre. No, o sea, si huele a hombre, que... yo digo, estuvo con un hombre.
0: No, es que hay perfumes de hombres que no muestran que es, o sea, como ese fuerte.
2: Hay perfumes de hombre que huelen a mujer.
0: No huelen a mujer, o sea, no huelen ni a mujer ni a hombre. O sea, son de unos aromas como frescos, deliciosos, deliciosos. Hay unos que son como amaderados ricos.
2: O sea, que hay unos que son cítricos. Como ambientadores.
0: No, tampoco.
2: Claro, oigan, son ambientadores.
1: Fredicillo, sí. Hay uno, yo oigan, sé que Karina me va a decir.
2: A mí me gusta el perfume de hombre
0: brincando.
2: Que huele a hombre.
1: Karina,
0: me está brincando.
1: El agua de Gio.
2: ¿Qué le pasó en el ojo? Muestre.
0: Me está brincando aquí.
2: Uy, eso es plata. Mañana le llega la quincena.
1: Ay, amor, ojalá. Karina, ¿el agua de Gio te gusta, dígame, o no te gusta?
0: ¿El qué?
1: El agua de Gio.
2: No, ¿el agua de qué?
1: De Gio. Eso es un perfume. ¿Te gusta o no? ¿Lo has alguna vez percibido? ¿Lo has olido, no?
0: El agua de calzoncillos.
1: De Gio, hombre.
2: ¿Qué es eso?
0: Por eso no lo he...
1: ¿No?
0: No he tenido la oportunidad de olerlo.
1: Hombre nómada.
2: ¿Me pueden explicar que no entiendo un carajo lo que ustedes están hablando ahí?
1: Que ella me quiere oler el pantaloncillo. Yo le dije que no, o sea, que no. Aunque los pantaloncillos a mí me huelen sabrosos, pero.
0: Se los ha cogido oler.
1: Ah, obvio. Obvio.
2: Eso los tiene desde el lunes, para que agarre más olor.
0: Miren, por ejemplo, yo no tengo maquillaje en los labios. Y
2: se ve bien. O sea, las mujeres se maquillan los labios.
0: Y acá me aplico solamente antisolar. Ve, todo esto es antisolar.
2: Pero las mujeres se aplican maquillaje en los labios. Pero pues claro, aparte del labial.
0: Mi amor, el labial es maquillaje para los labios, aterriza.
2: Por eso, pero aparte del labial, ¿no hay más?
0: Ay, ¿cómo es que dice caballo? Bendícelo, señor.
2: No, ¿por qué? ¿Por qué le digo, señor, esta vaina? Porque hay un lapicito que hace que resalten más los labios.
0: Yo, por ejemplo, cuando me los maquillo, me pongo un lapicito por el bordo.
2: Exacto.
0: ¿Cierto? Me hago como unas, o sea, es que es, no sé cómo explicarles técnicamente, porque yo maquilladora.
2: Sí, maquillista,
0: no,
2: maquilladora, sí.
1: Freddy,
0: eso.
1: ¿Tú te puedes imaginar
2: entonces,
1: una mujer
2: yo no me aplico en los labios.
1: Cuando tú, no, párale, ey, pelota. Cuando tú estás escuchándole el cuento a una mujer, es que la mujer es perfecta. O sea, el que hizo la mujer, que es Papito Dios, oh, la hizo perfecta. Porque imagínate que ellas con esa boca, ellas sin maquillarse, son hermosas, pero ya tú te puedes imaginar una boca producida, una boca con el pintalabio ese que...
0: Vea, usted le pone la línea y después le pone el relleno de diferentes tonos, de labial claro y labial oscuro diferente.
1: ¿Cómo uno no va a caer en sus redes, en sus mentiras, en sus trampas con eso?
0: Y luego le pone un brillito para que... se vea más pompochoso.
2: Por eso, oh, en la primera cita llévela a una piscina y sabe qué está comprando.
0: Oh, si no,
1: la pones a jugar fútbol y la restriegas en la arena.
0: Oigan, o si no, usted se aplica, venden un brillito, yo tengo por ahí uno, es como con picante, como con ají.
1: ¿Y para qué?
2: ¿Para la empanada?
1: Muy seguramente.
0: Se le pone, amor, es que vea esta empanada.
1: Ay, Dios mío, las mujeres de empaque vienen perfectas.
2: Yo no me imagino besar a una mujer y que me pique la jeta. ¡No!
0: Eso solo le pica, es cuando uno se lo está poniendo un segundito y ya desaparece.
2: Ah, pero le pica a ustedes.
0: Ese ajicito, sí, eso funciona para que usted como que tenga un hinchazoncito a los labios. Entonces.
2: Ah, ¿eso es para que se le inflamen los labios?
0: Para que se le inflamen un poquito.
1: ¿Cuál?
2: No, caballo.
1: Lo que pasa es que las mujeres vienen con cuatro labios.
2: Oiga, caballo.
1: Sí. Dos para echarte la mentira y dos más para que te la creas.
2: Ah, es verdad. No. Toda la razón.
0: Con este allí.
2: 9 de la noche, 30 minutos, 9:30. Y ese ya va el primer tema del día de hoy. Entonces, mucha gente cree que es un tema delicado y que las mujeres, uno, están de acuerdo a que se vayan en forma natural. Yo lo que no estoy de acuerdo es hacerles quitar el maquillaje. O sea, imagínate todo lo que una reina de belleza.
0: A mí, por ejemplo, cuando me maquillan así profesionalmente, me da una tristeza que me toque desmaquillarme.
2: Ah, sí, claro. Porque se ven muy bonitas.
0: Sí, da tristeza, pero no importa. Yo tengo por ahí una foto maquillada.
1: Bueno, por ejemplo, Karina, tú no necesitas tanto maquillaje, pero sin embargo, a usted deben aplicarle maquillaje. Por ejemplo, el día que nos tomamos la fotico, ese día te aplicaron maquillaje, te veía súper bien. ¿O tú ibas a aceptar salir sin maquillaje así?
0: No.
1: Ah, bueno, viste, eso es lo mismo.
0: Pero es diferente, yo en ningún reinado estaba participando.
1: Por eso mismo, o sea, pero como tú dices que no estás de acuerdo, o si estás de acuerdo con que las desmaquillen, a mí no me parece.
0: Mire, les maquillaje.
2: A mí tampoco, yo tampoco.
1: De pronto con la base se habrán tapado un porito, lindo, ¿no? De pronto un punto negro, alguna cosa, porque eso se llama corrector de imperfecciones.
0: Vea ese punto negro que estoy viendo allá, vea, ¡mua, lindo!
2: ¿Qué es lo que está diciendo Karina? Buenas, para que nos explique, por favor.
0: ¿Qué caballo? ¿Que para que les tape el punto negro? Yo, no, así me gusta, destapadito, véalo. Bueno. Y ahí les mandé.
1: No, Dios mío, Karina.
0: Les mandé una maquillada. Ay, no, uno maquillado sí es otro.
2: Claro, uno maquillado cambia. Cambia.
1: Claro, no. Ey, hasta uno. Es más, hoy estaba haciendo un video. Y me dijeron, caballito, ve a limpiarte la frente. Tienes la frente, mejor dicho, parece un espejo.
0: Brillosa.
1: Entonces yo cogí, ta, y me limpié.
2: Claro, vea cómo sí, cambia, Karina. ¿Quién es esa?
1: ¿Viste?
0: Yo.
2: Ay, ¿en serio?
1: Mira, Dios mío, bueno, Padre amado bendito. Señor Jesús, ¿por qué tú le das pan al que no tiene diente?
2: Que vayan a ver, mire, los que están ahí conectados eso, en Tropicana,
0: por
2: vayan
0: eso
2: a ver la foto.
0: Valórenme así, que me ve sin maquillaje a esta hora. Cuando me ponga y me trepe, así le cuento.
2: Vea, le digo a todos los que están escuchando Tropicana, nunca, nunca a todos los hombres se enamoren por lo que ven en redes sociales, que eso es mentira. Nunca se enamoren por eso.
1: Es correcto, sí, tanto filtro,
2: es mentira,
1: tanto maquillaje.
2: Es un poco de filtro.
1: Papi, sí. Y mira, yo no sé, yo no entiendo la gente por qué se mete en las aplicaciones y que a charlar, a conocer personas, si eso es lo más mentiroso de esta vida. Eso es lo más mentiroso de esta vida. Mejor usted enamora y charle a una persona que haya conocido en un centro comercial, porque ahí sí no van ellas con el filtro de celular en la cara.
0: Quieran, cuando ustedes quieran y se esfuercen por sacarlo a uno a un restaurante lindo, uno va, se maquilla y se pone lindo para ustedes. A salir así.
2: Ay, entonces no puede uno invitarla a algún lado normal porque no se maquilla.
0: También, también puede ir a un lado normal, pero no salga a decir caballito, que es que vea para que se den cuenta cómo son. No, no, no. Cojan oficio.
1: No, yo solamente estoy diciendo que hay personas que se meten en las aplicaciones a conocer gente, a enamorarse, que esto, que lo otro. Y así como dice Freddy, ese es lo más mentiroso que hay en esta vida. Mejor enamórese de alguien que haya conocido por ahí, que no anda con el filtro en la cara todo el tiempo.
2: Es verdad. 9:32 PM. Oiga, nos vamos con el siguiente tema. Mi querido caballo también tenía tema planeado, sí, para el día de hoy. ¿De qué vamos a hablar?
1: Sí, sí, sí. Freddy Ciño,
2: cuéntemelo todo.
1: Usted sabe, usted es devoto, ¿no?
2: ¿Yo soy de qué?
1: ¿Usted es devoto?
2: No, yo soy de Bogotá.
0: Yo soy de Botas.
2: Yo soy de Bogotá.
1: Ok, muy bien. Él es de Bogotá. De Bogotá, muy bien. Karina.
2: ¿Devoto es que
0: yo
2: uno...?
0: Yo soy de Botas, mi amor.
2: ¿Uno okay, qué es? Muy ¿es muy aferrado a la iglesia o algo así?
1: Sí, de pronto es devoto a la Virgen del Carmen, de pronto es devoto a San Juan Bosco, de pronto es devoto a... de pronto algún santo, alguna imagen y tal. Bueno, muchas personas...
0: Caballo es devoto a los hombres.
2: Claro. Caballo es devoto, afirmas por la palabra.
1: No, dígale. Mira, Karina, me haces el favor.
0: Pasó.
1: Tú sabes que yo tengo una debilidad contigo, pero me haces el favor, Karina Uribe, tú sabes que yo soy firme con las mujeres.
2: Sí, caballito, es mi pana, yo y lo...
1: Karina Uribe, por favor. Mujeres. Bueno, entonces, ey, es que tengo dos. Primero voy con ese. Entonces resulta que en estos días se dio a conocer una noticia que... El Vaticano ya está implementando el datáfono. ¿Por qué razón? Porque muchas personas, muchos feligreses, muchos devotos a los diferentes santos, imágenes que hay allá, aquellos que van a escuchar una misa, muchos dicen, no tengo efectivo en este momento, y no dan la ofrenda.
2: Suele
1: no
2: pasar.
1: Meten el billetico en la alforja. Sí. Entonces, para ellos curarse en salud y que todo el mundo dé el billetico, ya han puesto la modalidad de datáforo. Entonces, esto ha generado miles de opiniones. La pregunta que yo les hago a ustedes y también a los oyentes en toda Colombia es la siguiente. ¿Ustedes creen que esto es un negocio comercial o están de acuerdo que se haya implementado esto para que, no sé, la iglesia se sostenga? ¿Qué opinan ustedes? ¿Creen que es un negocio o están de acuerdo con el tema del datáforo?
0: Pues si le salen con el QR, le aseguro que la mayoría de personas hoy día le va a transferir algo.
1: Por eso, ¿pero estás de acuerdo o no estás de acuerdo?
0: No estoy de acuerdo porque ahí sí es como exigirlo de frente. Más bien que la persona diga, ay, vení, por casualidad tenés. Yo les quiero dar una ofrenda.
2: O sea, usted todavía está de acuerdo con las ofrendas que son de manera física, por decirlo así. O sea, tome su billetico de 2000, tome su monedita y ya.
0: Sí.
2: Pero usted no pasaría su tarjeta.
0: Cuando van pasando por acá y con el QR colgando, el QR... No, ahí sí, mi amor, cuente a ver cómo es.
2: Pero ¿por qué no si estamos en plena época digital? Pero estamos en plena época digital. Y si usted es devoto, pues hombre...
0: Pero si la persona quiere dar alguna ofrenda, directamente se acercará al padre, al lugar, lo que sea.
2: ¿Pero por qué?
0: Tengo esto disponible, sí.
2: Ahí también está haciendo lo mismo. Bueno, páseme el QR, yo voy aquí con mi Nequi o con mi...
0: He visto por ahí, en transmisiones de misas, que sale un letrerito. Si deseas hacer donación, pasa un letrerito. Pero no está así tan, tenga mi amor, ve el QR. No.
2: Yo sí estoy de acuerdo. ¿Por qué no? Estamos en una época digital. Muchas de las personas no andan con efectivo.
0: Caballo, y dicen, imagínese uno esperando que Aneki abra para poder dar el diezmo.
1: No, y resulta que los datáfonos que ellos tienen, tú sabes que normalmente cuando tú vas a utilizar un datáfono te ponen el valor, ¿ok?
0: Ajá,
1: entonces resulta que esos datáfonos que ellos ponen, o sea, ya van como con un valor ya estipulado, asignado, entre otras cosas. No te están preguntando cuánto vas a poner, sino que este es el valor.
0: Venga, caballo, ¿a usted se le ha caído?
2: ¿Se le ha caído qué?
1: Jamás y nunca se me ha caído.
2: ¿Cómo así?
0: Neki.
1: Ah, ok, no, sí, el Neki sí.
0: El Neki para ese tipo de cosas.
2: A mí, yo una vez me autorrobé.
0: Todo. firme. Ay, no, a mí no me ha caído nada.
1: Yo hombre, no, entonces, ¿la llegada del datáfono a la iglesia es una modernización necesaria o hace que la misa se vea como un negocio comercial? ¿Qué dicen los oyentes negocio, en toda negocio. Colombia?
2: Bueno, vamos con notas de voz. ¿Qué dicen por ahí? Muy bien, gracias todas las notas de voz.
0: Aprendan que estoy aquí apenas controlando que.
1: ¿Cómo es que es 300 qué?
0: 301-7422-989.
1: Yo voy a anotar ese número por aquí.
2: Sí, dígale usted, caballo, por favor. Por
0: increíble que en tanto tiempo no lo haya podido anotar. Qué triste eso.
2: Seguimos esperando las notas de voz. Ya vienen por ahí.
0: Ya. Que no, es que me toca aquí con una mano en una y con otra mano en la otra.
1: Karina, ¿cómo es que
2: Karina, estamos embolatadas en esa mesa, no sabe para dónde coger.
1: Sí. 301.
0: 7422-989.
2: Venga, mientras usted ahí busca que poner notas de voz, yo también tengo un número acá.
1: 7422-2989.
2: Muy bien, así es.
0: Escuche pues, escuche.
4: Yo escucho, veo y comparto Tropicana. Buenas noches. Los hombres se enamoran de lo que ven y las mujeres de lo que escuchan.
2: Uy, buena frase.
1: Eso pasó hace rato,
5: Tropicana, buenas noches. No, eso es ya negocio. Porque pues en la iglesia católica cristiana somos pues voluntaria. El diezmo es voluntario, es lo que su merced quiera dar. Pero el hecho que pasen con un datáfono, con un QR, es obligación, entonces es más que se está viendo como más una misa monetaria, o sea, obligado.
0: Qué rabia, a ver, ¿qué más dicen por aquí? Tropicana, buenas noches.
6: Por lo menos yo no estoy de acuerdo con eso, porque sería un negocio redondo. Si se llevan la plata en físico, ahora imagínate con un datáfono, nada más hacen el ¿cómo se llama? El autorrobo por medio de QR. Hombre, déjenlo así como estaba.
2: Pero yo no entiendo. O sea, la gente es devota y va a una iglesia, y en la iglesia dice... Tenemos que dar el 10% de nuestro sueldo, de nuestros ingresos. Sí, Dios lo dice.
0: Pero pues en el momento no le dicen a usted, tienen que... No.
2: Y usted está dando una ofrenda para que eso sea utilizado dentro de la iglesia. Y ahora se ofende porque le colocan un código QR. No entiendo.
0: Bueno, escuchemos.
7: ¿Cómo están? Aquí para opinar sobre el tema. Bueno, primero el diezmo es algo... muy espiritual, realmente es algo que Dios pone en el corazón. Y bueno, ya cuando ponen un datáfono y demás, pues normalmente yo asisto a una iglesia y pues allá no le ponen ningún datáfono a uno, pero si hay un lugar donde uno se puede acercar y puede hacer su ofrenda o diezmar, ya depende pues como uno se sienta, ¿sí? Eso, el diezmar es algo que pone Dios en su corazón. Y digo yo que no es una obligación, sino ya uno en algún momento siente el deseo de hacerlo y lo hace y ya. Entonces,
0: por eso voluntario.
7: Así pasa. Pero ya cuando le ponen un datáfono, como he visto en algunas iglesias, que eso ya es como obligado, sí, ya es muy maluco. Pero pues no es un tema, sí, debe haber iglesias que se la pasan en esas, que eso es un negocio, pero realmente... Cuando es una iglesia donde está Dios, realmente allí es voluntaria la cosa. Pero Tropicana, la más bacana, bacanísima.
2: Venga, pero entremos en polémica. Entremos en polémica. ¿La iglesia no es un negocio?
1: Hermano, la iglesia...
2: ¿O de qué vive una iglesia?
1: De la ofrenda, de la ofrenda.
0: Entonces,
1: de la ofrenda.
0: Eso trata de obligarlos.
1: Mira, la iglesia vive de la ofrenda y voluntario. Así se sostiene. Pero resulta que ya ponerte en una camisa de fuerza, que ya va a estar estipulado el valor que tú vas a dar, que tú vas a ofrendar, eso a mí no me parece. Que tú quieras dar un billetico de 2,000, ¡oh, qué bien que lo des! La cuestión no es el cuánto. La cuestión es que tú lo des de corazón, lo que tú tengas a tu alcance. Porque hay gente así, ay, mira esa señora, ay, vienen a la misa y solamente dan 2,000 pesitos, pero si solamente tiene 2,000 pesitos, muy seguramente si tuviera 10,000, 15,000, 50,000 lo va a dar. Pero si tiene 2,000, papito Dios, aquí estoy, primero en tu casa y segundo ofrendándote algo.
2: Claro, es que eso se da con fe. Cuando uno da con fe, todo regresa con fe.
1: Por eso le digo. Y ves tú a los pastores,
0: la iglesia es un negocio. Tienes contador, tienen contador. Obvio. Y tienen que declarar renta.
2: No, las iglesias no declaran renta.
0: Pero pues me mando mensaje, estoy leyendo.
2: No, yo sé, pero las iglesias no pagan impuesto. Porque la religión y todo esto no paga impuesto. Pero entonces, que es un negocio. Porque
1: es un negocio, papi, es un negocio redondo. Ya me estoy... Claro. Vea, si tú me dices que no pagan impuestos, es que... papi, eso es un negocio. Mira, como dicen los guajiros, eso es un negociazo.
0: Claro. Primo, eso es un negociazo. Pero a Caballo le parece bien dar propina completa, pero no le parece pagar ofrenda con datáfono.
1: No. A mí me parece que están excediéndose. Me parece que están excediéndose, porque resulta también que te ponen en una camisa de fuerza que ya el datáfono... Obligado. Por ejemplo, aquí yo tengo mi tarjeta en este celular. Entonces, yo voy allá al Vaticano, allá a una misa, resulta que solamente es... Por aquí pasan el datáfono, ¡plin!, y me debitan enseguida. Pero ¿por qué razón, loco? Si yo no quiero dar 50 mil, si yo quiero dar 10 mil, yo los doy. Pero me van a poner una camisa de fuerza.
2: Sí, no, es lo que uno quiere ofrendar.
0: Pero le voy a decir, pagó con tarjeta 2,000 pesos.
2: Ahora yo le digo una cosa. El padre no está trabajando en ese momento. ¿Él no merece un sueldo?
1: El padre hace eso, primero porque...
2: O él lo hace voluntariamente.
1: Es correcto, voluntariamente. Segundo porque...
2: Pero yo creo que de la iglesia reciben un sueldo.
1: Espérate.
2: Deben recibirlo.
8: La iglesia no vive del diezmo, vive también de... bautizo, matrimonio, de todo hay que pagarlo. Entonces no es del diezmo, es de todo lo que hay que pagar, porque si una persona se muere, toca pagar y ellos no hacen nada gratis, ¿eh?, pudiéndolo hacer. Y entonces no es...
0: Es verdad. Esperen que alguien estaba marcando por acá.
8: No solamente el diezmo.
0: Que no solamente que, amigo, deja...
2: ¿Qué es lo que están haciendo, por favor? No, de la noche, 45 minutos.
0: Un oyente me está marcando, le contesto.
2: De una, a ver qué dice.
9: Hola, Karina, págueme.
1: No, Karina, no creo.
0: ¿Aló? ¿Aló? Habla hoy o calla.
2: Parece... Ni marcándole. Mira, le contesta a Karina.
1: La vocación versus el sustento económico. Para dejarlo claro, los padres no cobran celebrar la misa. Según la normativa de la Iglesia Católica, los sacramentos no tienen precio y vender cosas espirituales.
2: ¡Pere de a uno!
0: ¡Caballo, cálmese!
1: Pero espérate que te estoy diciendo para que la gente entienda, porque se van a quedar con la duda. Según la normativa de la Iglesia Católica, los sacramentos no tienen precio y vender cosas espirituales está estrictamente prohibido. Se le conoce como el pecado de simonía. Ahora sí, continúe usted con la llamada.
2: Espere que Caballo estaba dando la misa y usted lo interrumpió.
0: ¡Oremos! Ahora sí, Javier Antonio, ¿cómo estás?
10: Hola, buenas noches.
2: ¿Qué tal? ¿Con quién hablamos?
10: Francisco Antonio.
2: Hola, Francisco, bienvenido a Que No Me Duermo de Tropicana. Cuéntenos su opinión.
10: Francisco Antonio.
2: Hola, Francisco, bienvenido a Que No Me Duermo.
1: Uy, se devuelve el sonido, ¿por qué?
10: Pues venga, los...
0: Se está devolviendo el sonido. Sí. ¿Le marcan desde allá o qué? Él quiere opinar algo súper importante, dijo.
2: Bueno, yo le puedo marcar desde acá, no hay ningún problema. Mande el número y yo le marco.
0: Le va a mandar el teléfono entonces.
2: Hágale, mándemelo. Uy, yo lo que sueño con que Karina me lo mande. Dios mío, 9:46 PM. Mientras nos van enviando el numerito por ahí, si tiene soldado caído, recuerde enviarlo, por favor, para que podamos hacerlo en la siguiente hora, ¿vale? Para que podamos entablar una comunicación.
0: Tengo un soldado caído también.
2: Eso, a las 10 de la noche nos vamos a ir solo con soldados caídos. Solo soldados caídos. Listo, ahí te lo mandé.
0: ¿Vale? Llame, por favor, a Antonio, que está que se descoce.
2: Listo, pues vamos aquí a comunicarnos con él. Déjeme, yo abro aquí toda la vaina del...
1: Vea, saludos. Ay, mientras Freddy Siño va buscando ahí a la gente. Caballo. Saludos para nuestros amigos que nos sintonizan, por favor, Cari, por ahí en Armenia, la gente que está en Cali, en Pereira, en el Eje del Café, ahí en Manizales, a la gente que también nos sintoniza en Ipiales, por ahí nos están escribiendo desde Pasto, Nariño, y un saludo muy especial para la gente en Cúcuta.
2: Bueno, toda la gente de A Que No Me Duermo de Tropicana.
0: Bebés,
2: ¿qué pasó?
0: Me están diciendo por acá que Tesoro Medellín, ahí entonces están los bomberos de Envigado atendiendo. En el sitio hay más o menos 80 personas evacuadas, entonces un gran incendio en este momento se reporta desde el Hospital de la Clínica del Tesoro.
2: Oiga, le estoy marcando y no contestó el man.
0: Ey, man, conteste pues, mo.
2: No contestó, vea, le voy a echar otra marcadita por aquí. 411, ta, ta, ta, ta, ta, tan.
1: Ahí el man te está haciendo. Por ahí nos están escribiendo desde Pasto, Nariño. Y un saludo muy especial para la gente en Cúcuta.

0: Bueno, toda la gente de A Que No Me Duermo de Tropicana.
1: Bebés,
0: ¿qué pasó?
1: Me están diciendo por acá que a esta hora hay un gran incendio dentro de un hospital de Medellín en el Poblado, Clínica del Tesoro Medellín. Ahí entonces están los bomberos de Envigado atendiendo. En el sitio hay más o menos 80 personas evacuadas. Entonces, un gran incendio en este momento se reporta desde el hospital de la Clínica del Tesoro.
0: Oiga, le estoy marcando y no contestó el man.
1: Ey, man, conteste pues, no.
0: No contestó, vea, le voy a echar otra marcadita por aquí. 411, ta ta ta, ta ta tan.
2: Y ahí el man te está haciendo viejita, ¿para qué preguntas? ¿Usted sabe qué pasó?
3: Claro, si usted está preguntando, sí. Pues nosotros respondemos.
1: No,
3: claro.
1: No,
3: título de la película.
2: ¿Qué título de la sabe? Película?
3: Remordimiento.
1: No,
3: ¡ah!
1: No les voy a volver a contar chistes.
2: Carina, otro chiste de perro, dale.
1: Antonio, pero te estábamos llamando y usted me llama a mí, entonces ¿cómo hacemos?
3: Ay, Dios mío. Bueno, chiste. Un pastocito caminando por la noche, así un pastocito, Freddy, con su porte de pastocito, caminando así sagaz por la esquina.
1: Yo quiero un pastocito en pasto. En mi vida.
2: Pastuso, cuy, sabor.
3: Sí, cuy. Y de pronto le sale un ladro y le dice: deme el celular. El otro: claro que sí, 3:15.
1: Eso era.
3: Póngale cuidado que estaba una viejita en la pescadería. Entró la viejita, allí la viejita.
2: Así como las muchachas así, que así nadan como, con sí, Karina.
3: Con las amigas de Karina que son viejitas. Entró a la pescadería la viejita, entró a la pescadería. Cuando de pronto está ya el señor allá al otro lado de la vitrina dándole un pescado así con el hacha, dándole bachetas. Un negro,
2: sí,
3: un negro así marcado, así
1: bueno. Más rico.
3: Sí, sí, así. Y le dice, llega la abuelita y le dice: señor, disculpe, ¿usted tiene agallas? Y el otro responde así con su voz: sí, ¿cómo no? Y el otro: ay, pues deme un besito con él. ¡Ay, 49!
2: Hola, este chiste sí me dio risa, y que el caballo se parece al Gino Sandoval. ¡No, señor!
3: ¿A quién?
2: Nosotros solamente nos parecemos porque
1: sí
2: nos gusta,
1: parece,
2: el trago, nos gusta la fría, nos gusta
1: sí
2: el ron.
1: Sí se parece.
3: Sí se no, parece, es verdad.
2: Yo no me parezco a ningún Chino Sandoval.
3: Es verdad.
1: Se
2: no,
1: parece,
2: señor. Oye, pero si el Chino Sandoval parece de verdad chino, yo no soy ningún chino.
3: Ya volvemos a La Que No Me Duermo de Tropicana.

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0: rico acompañarnos. Seré que no me duermo de Trovillana. A todos los que están ahí conectados, bienvenidos a una hora más para disfrutar, para pasarla rico, para reír, para contar chismes. El caballo estaba ahí entretenido con toda la gente de TikTok, ¿no, caballito? Por ahí lo vi.
1: Sí, viejo Freddy. Imagínate que les estaba contando una historia, una anécdota de lo que me sucedió hace como unos 14 años o más.
0: Uy, cuando tenía 35, claro.
1: No, tampoco. Como dicen ustedes, Freddy no sea perro. Te cuento yo, Freddy, que le estaba contando eso porque también el INVIMA alertó por unos potencializadores sexuales.
0: Sí, lo vi por ahí.
1: Sí, que están
0: es como
1: dañados.
0: Adulterados, ¿cierto?
1: Sí,
0: como
1: hay unos lotes que están dañados, alterados, vencidos, y también hay unos ingredientes que le hacen mal a la salud.
0: Pero yo entonces, le digo una cosa, caballo, hablando. ¿Cómo hace uno para saber si eso sale dañado?
1: Para que tú veas. Como, de pronto, como si las no... personas, como las personas están
0: si no levanta bandera,
1: queriendo
0: uno dice
1: ser sea. Una choidal, ta, en la cuestión, se toman cualquier vaina como para quedar bien con la hembrita y lo que hacen es dañar su sistema.
0: Sí, claro, pero igual, de pronto le funcionó la relación y dice, uy, no era el retardante o no era el potencializador, sino mentalmente yo lo pude hacer.
1: También chévere, puede ser.
0: Siempre.
1: También puede ser, viejo Freddy, también
0: es
1: puede
0: verdad,
1: ser.
0: Es verdad, porque es que cómo hace uno para saber si está dañado, si no está dañado, si está adulterado, si es original. Pues es que uno no sabe. Ay, muéstreme su potencializador a ver si el mío es... ¿Cómo hace uno? Mi amor, mira, me compré este potencializador. ¿Será que sí sirve? Pues venga, le hacemos.
1: Oye, pero qué montón de gente quismosa.
0: ¿Usted ha utilizado truquitos a la hora de estar con alguien?
1: Sí, yo les estaba contando ellos que sí. Freddy, yo una
0: ¿Pero
1: vez...
0: ¿Pero le han funcionado?
1: A mí, no. A mí me dieron una vez... No me ha funcionado. A mí una vez, Freddy, me dieron un energizante. Y resulta que lo que me hizo fue mandarme al baño. O sea, lo que hizo fue soltarme, me cayó re mal. Y yo ese día la cita la tuve que cancelar. Me fue muy mal. De pronto algún ingrediente me
0: fregó. Sí, claro, eso trae químicos y todo. Entonces de pronto, pues...
1: Y resulta que X día a mí me dieron fue una pastilla, pero no la pastillita azul, sino un relajante, creo que un relajante muscular, por una persona que no. Estaba en estrés. Ey.
0: Uy, no, no será así.
1: Una persona que sufría de estrés, que el ojo le vibraba, taca, y él una vez me dijo, hey, imagínate que desde que estoy con esta vaina, la relación con la mujer mía, joda, ahora ha durado, ahora es más duradera. Antes ponle tú que duraba como 10 minutos, ahora estoy durando 20. Joda, hay días que duro 25 y hay días que ni siquiera yo eyaculo, ¿sí me entiendes? Yo llego al clima y tal. Joda, desde que estoy tomando esta pastillita, pero ojo, no es pastillita ni el azul ni nada de eso, sino una pastilla que le mandaron relajante muscular. Compañero, resulta que el man me ha dado esa pastillita a mí y me fue bien. ¿Cómo será que ese día yo debuté y me dijeron, ¿sabe qué? El trabajo es suyo, vengo otra vez mañana. Me fue re bien. Ya te voy a decir qué pastilla es para que la pongas en práctica, papi. Si usted quiere que lo saquen en hombros del cuarto y digan, ¡ay, Freddy!
0: Yo tengo una pregunta que hacerle, caballo. ¿Cuál? Y qué pena cambiarle el tema ahí de como darle una vuelta.
1: No, tranquilo, ya.
0: ¿La ley seca este fin de semana desde cuándo va?
1: Papi, comienza el sábado 6 en punto de la tarde.
0: ¿Seguro?
1: Sábado 6 en punto de la tarde hasta el día lunes.
0: Me están enviando por acá notas de voz y me están enviando fotografías. La alcaldía confirma ley seca en Bogotá para la gente que está en Bogotá desde el viernes 29 de mayo.
1: Ah, bueno, y eso también la...
0: ¿Es verdad?
1: Los distritos también.
0: ¿Me jodieron el cumpleaños, perros?
1: ¡Ey, verdad! ¡Feliz de cumpleaños,
0: me
1: miércoles!
0: Me jodieron el cumpleaños este fin de semana, pero con toda.
2: Freddy, ¿usted cuándo cumple?
0: Ahorita a las 12 de la noche, pero es verdad.
1: ¿Es Freddy, el... que mande la fría, papi, manda fría.
0: Oiga, no. ¿Es verdad? No le creo.
1: Freddy Ciño.
0: Busquemos qué les aparece a ustedes por allá.
1: Freddy, lo que pasa es que eso cada distrito. Cada distrito lo pone.
2: El sábado a las 6 de la tarde.
0: Es que eso estaba en todo lado.
1: Sí.
0: Pero la gente está desesperada cambiándome eso.
1: Papi, la ley seca es por fuera de su casa. usted moje la ley seca en su casa, no se ponga a tirar trompa ni muñeca con otra persona por ahí en la calle, enciérrese en su patiecito bien bacano, haga un barrilcito con asadito bien chévere y disfrútese su cumpleaños, que nosotros también vamos a meter fría por usted.
0: Pero yo veo unos lados que dice que...
2: Si usted nos manda invitación, nosotros vamos.
0: En unos lados dices que el sábado sí y otro el viernes. Ve, tan raro.
2: Pues por el momento.
0: Tan raro. Acá. Yo también digo que es el sábado.
2: Es el sábado.
0: Es el sábado, ¿cierto?
2: Pero voy a buscar acá a Medellín.
1: Fredicino, desde hoy hasta el sábado, papi. Este fin de semana es largo, dale. Dale, ¿cuál es el problema? ¿Quién te lo impide?
0: No, pero es que yo para meter toda mano de gente que tengo en la casa, ay, qué pereza, hermano. No.
1: Cuando fue la semana pasada, te vi que estabas en un cumpleaños y el Freddy bailando está con el perro. ¡Chaga, chaga! Con Firulay.
0: ¿Será que hay algún policía que nos esté escuchando en este momento y se pueda comunicar con nosotros para salir de la duda?
2: Bueno, dice por acá. Uy, uy, uy.
1: Karina.
2: Bueno, ole.
1: ¿Ya?
2: En cuanto a la ley seca que el gobierno nacional estableció, se aplicará a partir de las 6 de la tarde del sábado 30 de mayo.
0: Es que yo también tenía, exacto.
2: Hasta las 12 de la noche, perdón, del mediodía del día lunes 1 de junio, ¿ok? O sea, tarde de sábado hasta por la mañana del lunes. Listo. La restricción prohíbe la venta y consumo de bebidas embriagantes en espacios públicos, establecimientos comerciales como bares, discotecas, tiendas y restaurantes. Aplica en todo el país, aunque su aplicación podría extenderse dependiendo de las consideraciones que tomen los alcaldes, dependiendo de las condiciones de riesgo que
0: identifiquen. No, me preocupó el cumpleaños, me preocupó el cumpleaños. No.
2: Dice, las infracciones, dicen, las infracciones a lo dispuesto en este artículo son objeto de medida correctiva por los alcaldes e inspectores de policía y comandantes de estación, de acuerdo con la ley 1801 de 2016, Código Nacional de Policía de Convivencia. Ojo, porque hay multas, muchachos, para los que encuentren por ahí.
0: Si hay algún policía que se pueda comunicar con nosotros, escríbame a través del WhatsApp 310-206-3302.
1: Freddy, soy policía. Como tú te metas los tragos el día de tu cumpleaños, te van a decir así, me quieren echar los tombos, pero no como de tombo.
2: Vea
1: tombo
2: que llega,
1: le mando la fría.
0: Es que están diciendo, que venga, están diciendo, es sí, en Bogotá empieza mañana.
2: Yo toda seriedad, vea pues lo que dice. Ay, dicho código indica que el incumplimiento de la medida implica sanciones que van desde los 4 a 32 salarios mínimos diarios legales vigentes, es decir, que puede ir desde 233 mil pesos hasta 1.867.000 pesos.
0: Vea pues, la vaina es que, bueno, yo es que no sé si es generalizada por eso, en Bogotá como que aquí todo el mundo está escribiendo y dice, uy, desde el viernes, pero pues pueden que en otras partes de Colombia sea desde el sábado. Yo pensé que eso era una medida nacional, pero veo que lo pueden modificar los alcaldes, ¿no?
1: Sí, sí. El distrito lo puede modificar. Por ejemplo, aquí hay municipios del departamento del Atlántico que los alcaldes se han acogido a la medida de ley seca, pero ellos dicen, bueno, nosotros comenzamos aquí a la tal día, tal hora, hasta tal hora del día tal.
0: Vea, les voy a mandar la noticia ahí a través del grupito.
2: Depende
0: para que la
2: también
0: lea,
2: del orden público, muchachos.
0: Porque miren lo que dice, eso es la página de Caracol Radio y ahí dice desde el viernes.
2: ¿En Caracol
0: Radio?
2: En
0: la ciudad de Bogotá, creo que es.
2: Ah.
0: En la ciudad. No, me jodieron el cumpleaños. No, me jodieron.
2: Freddycillo. Quería decir que cumpleaños mañana.
0: Queda aburrido.
1: No, pero porque vas a quedar aburrido, Freddy. Mira, a ver. Mañana paga. Te coges y compras un pocotón de fría, compras el guaro, te vas para tu casa, te la vacilas en tu casa.
2: Señores
1: y lindo.
2: Señores y señoras,
0: ¿pero les cuento algo?
2: 20 minutos se postea entonces la información. Exactamente, confirmado ley seca en Bogotá desde mañana viernes 29 de mayo.
0: Pero les cuento algo, nosotros teníamos un concierto con Tropicana en Bogotá. Con Alan
2: ¿cuándo?
0: Ramírez, mañana.
2: Van a vender mañana jugo de naranja.
1: Se la vaciló, Karina.
0: Me preocupó.
2: Pues que el concierto no toman y ya.
1: Bueno, papi, nada que hacer. A Dabón ahí.
0: No, hagan ustedes el resto del programa. No.
1: Viste, Freddy, la vida es una sola. Por eso ese día yo me estaba metiendo mis tragos y yo la vacilo. Y tú, aburrido, que no te vas a poder disfrutar tu
0: pero
1: cumpleaños.
0: Pero que la gente no sabe. Mandaron noticados
3: aquí. La noticada la más bacana, viejo Freddy. Pero hay perfumes, por ejemplo, que son unisexo, como por ejemplo el Zika.
0: Ah, no, este man está hablando de perfumes. No, no tiene nada que ver. Pero es que el man escribió abajo, es desde el sábado a las 6 de la tarde. Pero no, Karina también está mandando foto por ahí.
2: Dice por acá, escuchemos nota de voz. Escuchemos a él.
4: Bueno, Freddy, la verdad es que acá nosotros, bueno, yo vivo en Soledad. Y acá nosotros cuando hay ley seca, tú puedes comprarte tu caja de fría. Pero eso sí, que la autoridad no te vea dónde la estás comprando porque...
0: ¡Ay, no, no, no, no, no, no, no, no, no, no, no!
4: Pero tú te
2: puedes
4: tomar
2: está
4: tu
2: colitando
4: en tu casa. En tu casa te puedes tomar tranquilito.
0: Venga, ¿qué dicen por acá, Cari?
5: Viejo Frey, el decreto lo sacaron a última hora hoy, ahorita. Sí, empieza mañana viernes. Tocó encerradito beber y beber.
2: Mor, vaya, cómprelas ya.
0: Pero nos jodieron la fiesta y todo.
1: Freddy, pero ven acá, yo tengo una pregunta. ¿Cuál era el plan que tú tenías para tu cumpleaños?
0: Mira, mañana tenía un bar, tengo un concierto porque lo íbamos a unir con la fiesta que tenemos de una causa bacana por Mamán Tropicana. Con Alan Ramírez, Luis Miguel Fuentes.
2: Llamemos a Alan.
0: Y Llano López. Y teníamos salsa ballena. O sea, todo planeado, hermano. Boletas entregadas. Nos acaban de tirar.
1: Y te la voy a tirar plena. Venga. Nosotros aquí en Barranquilla tenemos un evento con Peter Manjarres que mañana le voy a ir mostrando qué es lo que está sucediendo con Peter Manjarres. No les puedo dar ubicación hoy. Mañana sí voy pero a postear absolutamente no todo lo que pase con Peter Manjarres y Tropicana aquí en Barranquilla.
2: Pero es que mañana no hay ley seca en Barranquilla.
0: Dice nada, Freddy, no, señor. La ley no, seca en Bogotá, sí, viernes 6 de la tarde, pero en Chía, que es allá 20 minutos desde el sábado. Yo no entiendo.
2: Si quiere, Freddy, si quiere voy y le averiguo precios ya allí abajito. Le averiguo precios a como estos ustedes me van diciendo y listo. Pues para que se adelanten como a la comprita de ley seca.
0: Oiga, qué vaina, pero ¿cómo tiran eso a última hora, no?
2: Mor, cosas que
1: ¿qué a última hora?
0: ¡Qué perro!

0: de bebidas alcohólicas, más no el consumo.
1: En espacio público.
0: Pues sí, eche para la casa.
2: Claro, en la casa, ¿no? En la casa puedo hacer lo que se me dé la gana, pero no es lo mismo que irme a celebrar en un bar.
1: Dice Juan Camilo, que se venga para Medellín y que empiece el mejor que acá le celebramos.
3: No, mira, y también, Freddy, bueno, nosotros aquí tenemos por costumbre sentarnos en la terraza, poner la emisora, el equipo de sonido a todo volumen y meternos las frías.
1: Antojando a Freddy se llama.
2: Pero ¿por qué el mundo contra mí?
1: Antojando a Freddy.
2: No, y de verdad, teníamos un evento acá con Tropicana, o sea, nos fregamos.
3: Oh, entonces, Karina, escúchame esto y recepciona las notas de voz. Más aburrido que Freddy, 301-7422-989. 301-7422-989. Más aburrido que Freddy, que la gente invente lo que sea.
1: Invéntelo.
2: Qué aburrido. Qué aburrido.
3: Más aburrido que qué.
1: No, más aburrido que...
2: Ya no puedo celebrar mis 30 añitos.
3: No, pues sí.
1: 30, ay, joda, carajo.
2: ¿Usted sabe cuánto tiene que pasar para que me vuelva a caer el cumpleaños un viernes?
3: Okay, pero el año que viene no te cae sábado, ¿no?
2: Me cae sábado. Pero es mejor el viernes.
1: Mor, escuche, vea.
0: Más aburrido que cumpleaños en Viernes Santo.
1: Ay, no.
2: Me siento falcao con millonario.
3: No. Karina, póngale mouse a esa vaina.
2: Más aburrido que Neymar con las lesiones.
1: Vea.
4: ¡Épale, Freddy!
2: ¡Ay, ahora!
4: ¡Ya viene el cumpleaños, mi vale! ¡Feliz cumpleaños adelantado, pero encerrado!
1: ¡Escuche!
2: ¡Qué perro!
4: Más aburrido, Freddy, que vender empanadas a la esquina, a la vuelta a la esquina con la viejita.
2: Vea, voy a poner aquí en la cámara, de verdad, si se ve, no sé si se vea, pero la coloco.
1: Vio 50 años.
2: No, la cámara no la detecta, se va para otro lado. Pero ahí decía 29 de mayo, de verdad estoy cumpliendo años. Y con ley seca, o sea, dígame.
1: No está cumpliendo.
3: La cámara diciendo, quite esa vaina de ahí que no le veo la cara.
2: No.
1: Porque tranquilo, que va y compra alcohol etílico y con eso hace un buen frutillo y.
2: Pero la gente también está aquí como rara porque dice, no, Freddy, es desde el sábado, es que la gente.
0: Más
2: no...
0: aburrido que el Papa en un concierto de rock.
1: Más aburrido que los de Medellín cuando no vino nada este de Cristian Nodal. Uy, eso fue horrible.
3: Más aburrido que Mico recién cogido.
2: Y me manda nota el presidente y todo.
4: Sé que es cumplir un Viernes Santo.
2: Y me manda nota el...
5: Eso, mi querido Freddy, para que vengas y celebres conmigo. Todo lo hago porque quiero tenerte cerca.
2: No, qué perro. Qué perros de verdad estar haciendo eso.
6: Más aburrido que conductor de aplicación cuando llega después de desplazamiento de 10 minutos y le cancelan el servicio. No.
3: Vaina que le puede dar piedra ahí.
0: Más aburrido que el propio caballito, pues mío, de acá de Cartagena.
1: No entendí, pero bueno.
3: Más aburrido que el caballito en Cartagena. No, hombre, no, yo allá no me aburro.
2: Celebraremos en la casa, no se pudo. Bueno, ¿nos vamos con Soldado Caído o qué?
1: Espere, escuche.
2: A ver.
1: ¿Más a qué?
0: Más aburrido que cuando dieron la noticia que Petro fue presidente.
1: Ay, no, cuidado. A ver, ¿qué dice? Más aburrido que...
7: Más aburrido que el caballo cuando se enteró que iba a ser papá.
3: Pero conmigo no se metan, métanse con Freddy, hombre.
1: Que no. Más aburrido que como cuando nos encerraron en pandemia, dicen.
2: No.
6: Más aburrido que los hinchas de la América Millonarios en la Suramericana.
3: Y Metal Junior también ahí.
2: Y Metal Junior también, y al América, porque América empató. Yo no sé si al fin pasó o no, pero por lo menos empató.
3: O más aburrido que soltero en pandemia.
0: Sí. Más aburrido que la oyente de ayer, Camila, del Soldado Caído.
2: La gente está en la jugada, ¿sí? La gente está en la... Bueno, nada que hacer, cumpleañitos en la casa. Porque,
1: ¿ustedes se acuerdan del pico y cédula?
2: Claro.
1: Era el pico y cédula. Mañana hay pico y cédula, pabre.
2: ¿Qué era el pico y cédula? Uno no podía salir.
3: Las personas
2: no
3: que terminaban el número tal...
2: para ir a mercar, sí, por la pandemia.
1: Sí, los que terminaban en cédula número tal podían ir.
2: Si se le acabó el papel higiénico, se jodió.

0: Karina, ¿a ti con quién te tocó la pandemia?
1: Solita.
0: No te creo.
1: Es que a mí no me tocó encerrarme. Yo trabajé con Tropicana toda la pandemia y ¿sí? en la calle.
0: ¿Y cuántas veces te dio el COVID?
1: Como tres.
0: O sea, tú estás vives de milagro.
1: Sí, señor.
0: De vaina no debutaste con la pijama de palo.
1: Nosotros éramos los que pasamos por las unidades, por todas las casas, los
2: ¿en
1: barrios.
2: ¿En serio?
1: Diciendo tranquilos, no están solos, les poníamos música. Les poníamos a que sacaran las toallas blancas y las camisas a las ventanas.
3: Y entre todos se daban la mano.
1: No, imagínense que uno llegaba en 5 minutos a cualquier lado acá en Medellín.
0: No, qué vaina, ¿no? Bueno, ya no hablemos de esa vaina que esa pandemia a mí me dejó. Me dejó una secuela
1: para hoy.
0: No, y que imagínate, yo soltero. Soltero y yo, sí, es más, yo comencé a hablar, y te soy sincero, yo comencé a hablar como con 20 mujeres, imagínate, con ninguna hablo.
1: Todo mundo jugando parchís.
0: No.
1: Todo el mundo jugando en plataformas.
0: Y haciendo conciertos en streaming.
1: Ay, a mí me tocó, ¿saben qué? Con Tropicana, un concierto en carros.
0: ¿En dónde?
1: Nos llevamos para un sitio.
3: A mí me tocó un cumpleaños con Ley Seca.
1: Oiga, nosotros estuvimos con Tropicana en un concierto con vehículos, o sea, que se hizo. Toda la gente que iba era solamente en sus carros. Y nosotros armamos una tarimita y era como en un parqueadero súper grande y la gente desde los carros miraba ahí el concierto.
2: Pues póngale cuidado que en época de pandemia yo pues obviamente hago eventos. Y me contrataron para un evento clandestino, ¿se acuerdan los eventos clandestinos?
0: Yo voy,
2: fresco, hagámoslo. Y yo fui. Hicieron flyer y la vaina y por todos lados. Cuando a mi querida Claudia López, que estaba de alcalde, le dio por publicar el flyer. Y llega y coloca así, me parece el colmo que una emisora patrocinando este tipo de eventos.
0: Hola, Freddy. Rico, el salado. Papi, el salado no tiene día libre.
1: Recibe que termine.
2: Claro, una llamada de todas las directivas de Caracol Radio. ¿Usted por qué está haciendo eventos clandestinos? Lo vamos a echar. Ahí le cuento otro susto que me pegaron.
1: ¿Y ahí fue que lo echaron?
2: Ahí le cuento otro susto. Pero pues era una fiestica en casa. Y Claudia López le llegó el flyer y obviamente...
1: ¿Sí? Y no fue ella.
2: Y entonces grave, eso me llamó todo el mundo, eso mejor chuf. Grave la vaina, pero eso me pasó en pandemia.
0: Qué barbaridad.
2: Ahí se la cuento. Y en pandemia sí tuve 2 veces COVID. Duré 2 meses, cada vez que me daba, me daban un mesecito de encierro.
1: La primera vez que me dio COVID, me tocó incluso ir a una clínica de Medellín a hacer nebulaciones.
2: Pero no, si sentiste que te dio COVID.
1: Horrible, sí. Terrible.
0: No, a mí me tocaba... Imagínate cómo fue el COVID mío. Mi mamá duró 4 meses haciéndome el arroz simple para decirme que yo todavía tenía COVID.
2: A mí me daban comida en un plato de plástico en la puerta.
1: A ustedes al menos les hacían comida.
2: Claro,
1: yo solita.
2: Yo en ese tiempo vivía con la mamá de mi hija y mi hija era muy chiquitica. Y me tenían encerrado todo el día con Netflix en la habitación y me pasaban comida por debajo de la puerta. De verdad.
0: Y yo sí reventé series en Netflix, Élite.
2: Yo también.
0: Qué locura. A las 5 de la mañana me acostaba y me levantaba como a las 2 de la tarde de desayunar.
2: Vea, yo veía Netflix y asomaba la cabeza por la ventana porque como para recibir airecito parecía un perrito.
1: Vea, acá Juan dice, yo sí tuve COVID 40 días en la UCI. Y 3 infartos, ya
2: claro,
1: casi escuchándolos.
2: Uf. Es verdad, yo también tengo amigos que estuvieron hospitalizados.
0: Sí,
1: yo perdí
2: pero
1: a mi abuelito
2: mi
1: en COVID.
2: COVID no me dio nada.
1: Yo perdí a mi abuelo en COVID.
2: A mí el COVID no me dio nada.
0: ¿Tú eres asintomático?
2: No sé, yo no sentí nada.
0: Sí, asintomático,
2: a mí me dieron
0: asintomático.
2: COVID.
1: Asintomático, Freddy, es que no siente nada.
0: Hay gente que con los callos también son asintomáticos, no sienten nada con los callos. Son cachorros asintomáticos.
1: ¿Y se acuerdan de esa tremenda, no sé si jeringa o manguerita que le metían o no por la nariz?
0: Muchachos, eso se llama el hisopo.
1: Yo no sé esa vaina, pero suena como con rabia, vea.
0: ¿Y te la metían duro, Karina?
1: mordurísimo, horrible. Ay, no.
0: Dios mío. Ay, Padre Santo bendito.
1: Pero bueno,
0: qué vaina,
1: mucha
0: ¿no?
1: pandemia por hoy. ¿Vamos a llamar oyentes o qué?
0: Bueno, dale. Qué época tan horrible esa del COVID. Guácala.
1: Y ya van 6 años más.
0: Vea, 301-742-2989 para que envíe su soldado caído.
2: Ah, ya no quiero hacer nada.
1: Amor, no va a hacer nada
0: y
1: mañana.
0: Que los cumpla. Hágalo feliz, ya. Muy feliz. Deseamos
1: voy,
0: todos.
1: Y averiguo, voy y le averiguo unas cervecitas allí.
2: No quiero hacer nada. Háganlo ustedes. ¿Sabes?
1: No.
2: Es que tenía fiesta.
1: Vean,
2: programada.
1: El oyente que ahorita estábamos llamando, él me dice, Karina, quería hablar con ustedes porque yo trabajé más de 20 años en una iglesia. ¿Vio? Freddy.
2: ¿Qué pasó? No, es que de verdad, es aburrido. Todo aburrido. Okay. ¿Qué esperan que yo haga programa? Estoy a hora y media a cumplir años con ley seca y esperan que yo haga programa. No.
1: Bueno, vean lo que dicen acá. Ay, me encanta. Me dieron número y todo. Ojo pues al dato. Dicen, Tropicana, ¿cómo están? Miren, les mando los datos para que lo llamen, por favor. Se llama Jonathan.
2: No podemos llamar al alcalde de Bogotá y decirle que
1: le gusta jugar voley playa. La ex se llama Esmeralda y la otra Jennifer. Trabaja en la zona industrial de Neiva. Esta semana está trabajando en la mañana y sale a las 4 de la tarde. Él vive en el barrio Las Granjas.
2: Y allá
1: y
2: hay ley
1: una
2: seca.
1: Moto TT200 roja.
2: Allá sí no hay ley seca.
1: ¿Los llamamos?
2: Para saber si hay ley seca.
1: Ah, qué pelea con Freddy también.
0: Oye, pero ven acá, yo te voy a hacer una pregunta. Si a él le gusta el voleibol playa, en Neiva, ¿en dónde juega eso?
2: Yo en la mano. Le voy a preguntar, caballito, ¿usted qué tiene la playa al lado? ¿Nunca ha jugado voleibol playa?
0: No, hombre, no, imagínate.
2: Yo tampoco. Si
1: acá en Medellín hay varias canchas.
2: Eso es muy afeminado, ¿no?
1: No, cualquier afeminado.
0: Ahí viene
1: no,
0: la pelota, pégale, ¡cógela!
2: Es que mírale las nalgas al que está ahí saltando. Ajá. Uy, pero oye, el voleibol, uy, no, las mujeres
0: eso
2: tienen
0: para las
2: una
0: mujeres,
2: nalga.
0: Eso se sí. Le ve chévere a las mujeres, pero uno hombre ahí tirando pelota, no, eso queda.
1: Tirando pelota, mi amor, usted tira pelota todo el día.
2: No, yo
1: bueno,
2: no sería
1: vea,
2: capaz
1: Freddy,
2: de jugar eso.
1: Ahí le mando el teléfono, porfa, para que le marque. Que a mí no me da para llamarlo desde acá. Ahí se lo acabé de mandar. A ver. Sí. Pero no era algo mío pues, también.
2: Vamos a ver si timbra desde acá.
1: Listo, ahí se lo acabé de mandar.
2: A ver. Qué rico que Karina me lo mande toda la noche. Es que ya me lo ha mandado dos veces.
1: Bueno, ya.
2: A ver, espere. Vamos a marcar aquí. A ver si sale la llamada. Y... Ah, espere. Ustedes sigan, cuéntense un chiste ahí mientras tanto.
1: Pero ponga lo que suene.
2: No, desde aquí no suena. Este no bota timbre. La vaina es que si yo lo llamo desde acá, va a aparecer Caracol Radio, mi querida amiga. En el identificador va a aparecer. Ahí le boto el dato.
1: Pero, entonces no llamamos hoy a nadie porque yo de acá no puedo llamar.
2: No tenemos minutos en la que no me
0: Ah, ¿verdad? No. Karina, Dios mío.
2: Karina no puede llamar desde allá, estamos
0: Freddy,
2: graves.
0: Vamos a hacer algo, Freddy. Entre tú y yo graves. Le pagamos el plan a Karina.
1: Estamos graves, más graves estamos que desde la cabeza ya no podamos llamar.
2: No, no, es que sí se puede llamar, pero aparece el identificador.
1: Ah, no, acá también aparecería.
2: Claro, aquí de una yo lo llamo y va a aparecer Caracol Radio. De una. ¿Qué
1: llamamos hoy?
2: De una.
1: Entonces no llamamos.
2: Es que yo no quiero ver nada hoy. Ya pusieron ley seca de mañana. Yo no quiero ver nada.
1: ¡Ronald!
2: Ya se fue. Tras del hecho se fue.
0: No, pero no te creo.
2: ¿Qué, Ronald? No te creo. Ronald ya se fue.
0: Bueno, atención. En este momento, soldado caído. El soldado que está caído es mi compadre, Freddy de producer. Oh, más aburrido que Freddy cumpliendo la ley seca.
2: Oh. Oiga, ay, se fue María a confirmar la noticia de la ley seca porque... ¿Y qué le dijeron María ya?
4: No, mira, chicos, confirmadísimo en Bogotá, ley seca desde las 6 p.m. hasta el lunes.
1: No creyeron en mí. No creyeron en mí cuando yo les dije.
0: ¿Qué día?
2: Mañana 6 de la tarde en Bogotá, en Ley Seca.
4: En Bogotá.
0: Ok, en Bogotá, en Bogotá. Menos mal que aquí en Quillami esa vaina no.
2: Sabes que no me interesa tu comentario en este momento, caballo.
0: Freddy, pero vente, mira, pides el día, te vienes a vacilar aquí el viernes, el
2: Mari,
0: sábado y vamos.
2: Vaya, averígüese si en Chía hay ley seca. Averígüese ahí. De verdad, pregúntese. Diga, oiga, en Chía hay ley seca. Es que en Chía tengo otro bar.
4: No, pero pues en Chía debe ser normal.
0: ¿En Chía hay ley seca, sí o no?
1: ¿Quién qué?
2: Ya, pero ya, de verdad, ya. Mari, averígüele, pregúntele si en Chía hay ley seca. Échese la caminadita hasta él y dice, oiga, ¿y en Chía? Porque Chía es Cundinamarca.
4: Es que ahorita está en...
2: Cuenta, que nadie la está escuchando.
4: Ah, ahorita está en programa el periodista, pero...
2: No importa, usted entre y diga, soy de que no me duermo.
4: Y lo invité.
0: Hey,
4: y
0: Freddy, inicia el sábado 30 de mayo a las 6 de la tarde y finaliza el lunes 1 de julio a las 12 del mediodía.
1: ¿Y la fiesta es en Chía?
2: No, la fiesta era en Bogotá. Es que de verdad, vea, les cuento. Para toda Colombia y todos los que están ahí en A Que No Me Duermo, nosotros mañana tenemos una fiesta muy bonita para las madres en Bogotá. Con Alan Ramírez y todo.
5: Mayo a las 6 de la tarde. Termina. Lunes 1 de junio a las 12 del día, mediodía.
2: O sea que solo en Bogotá
5: y
2: Ley Seca.
5: Si te mueves entre Chía y
1: Bogotá.
5: Que
1: sí.
5: Ten mucho cuidado porque Bogotá decidió adelantarse. La alcaldía mayor de la capital expidió un decreto local para arrancar la ley seca desde el viernes 29 de mayo a las 6 de la tarde. Entonces, si el viernes por la noche estás en Chía, no tendrás problema. Pero si cruzas hacia Bogotá, ya estarás bajo restricción. Pilas con eso para evitar dolores de cabeza o multas.
2: Pero esa explicación sí. ¡Lejos! ¡Cerca! Muy chistoso. Si entras a Bogotá vas a tener ley seca.
1: La canción es maravillosa.
0: Sí. A lo lejos se ve mi pueblo, natal.
2: Eso es como cuando uno dice, bueno, si tomas una cerveza te puede sentar un poquito mal. Si tomas dos te va cogiendo.
0: Más aburrido que locutor ese minuto.
1: Venga, cosas pasadas para hacer un día de cumpleaños sin alcohol. Ideas.
0: Oye.
1: Siguientes.
0: Pero espérate, ¿es en serio que no vamos a ser el soldado caído? Entonces llamo yo.
1: Entonces márcale desde allá.
0: Soldado caído. Dios mío, Padre amado bendito. Bueno, ojo, yo le marco, pero yo no puedo...
2: La misma, ¿sí?
0: No.
2: Pero ahí cómo va a ser, porque tiene que hablar Karina.
0: Yo acá lo voy a adecuar, lo voy a acomodar. Y Karina...
1: ¿Qué va a acomodar?
0: Él te va a escuchar. Pero tienes que darle chance, tienes que darme tiempo a mí, porque tengo que cerrar el micrófono para que él te pueda escuchar, ¿ok?
1: Listo.
0: Es un reto, pero vamos a hacerlo.
1: Vamos a hacerlo.
0: Ok. ¿Estamos activos o no estamos activos?
2: No estamos activos. No estamos activos en nada.
1: Es que nada, si yo te llamo...
0: Freddy, ¿a qué hora comienza la hora de la ley seca ahí en Bogotá?
2: A las 6 de su madre.
1: Venga, les voy a marcar desde este número. Espera, le voy a marcar a Caballito desde este número y me dice si aparece con identificación o no.
0: Dale,
2: pues debe aparecer. Oh, claro.
1: Que no, cálmese, espere.
2: Pues debe aparecerle el número de la SINCAR. O sea, no debe aparecerle el nombre de la emisora, pero sí el número.
1: De puente le parece el nombre de la emisora. Es que no sé, espéreme, ya le voy a escribir. Le va a marcar a Caballo.
2: Hágale soldado caído a Caballo. Soldado caído yo como en miércoles.
1: Listo. Ahí
0: dale,
1: estoy marcando a
2: yo
1: Caballo.
2: No puedo
1: me
2: creer.
1: Dice si aparece identificación o no.
2: ¿Quién
0: eso
2: me presta
0: no
2: una
0: identificación,
2: casa?
0: Ve. Es un número normal.
2: Claro, normal. Es un número de WhatsApp
1: sí.
2: Normal,
1: entonces,
2: claro.
1: Entonces le va a marcar de acá. Bueno.
0: Nata, Karina, tú lo que tienes es flojera, no quieres marcar nada.
2: En Bogotá, Nata, empieza a las 6 de la tarde. En Colombia tiene un horario de sábado a las 6 de la tarde. Pero en Bogotá, ley seca a las 6 de la tarde. Ahí salió la noticia.
4: Oye, ¿cómo van a hacer eso?
1: Es que como van a hacer eso, la toda traumatizada.
2: Freddy, soy de Tabio, Cundinamarca, cerca de Chía. El decreto en Cundinamarca arranca la ley seca el sábado a las 6 de la tarde. Pues todo el mundo pa' Chía, ¿no? Vamos que ya tengo todo.
1: Arranque, pues. Bueno, a ver. Va a marcar. ¿Cómo se llama el man?
2: Ley seca.
1: Es que ley seca, ley seca usted.
2: Cervecín.
1: Es que observe si se va a ir calmando. Calme, espere, hablen pues alguna cosa.
2: Más aburrido que Tropicana para llamar.
0: Más ya. Aburrido que locutor sin minutos para ser soldado caído.
1: Claro. Ya, silencio. Ya, espere pues. Que aquí no se la vaina. Uh-huh. Ya.
6: Sistema correo de voz.
1: ¿Qué hacemos ahí?
2: Nada, igual la aburrió a Fred.
1: Más aburrido que cumpleañero en ley seca. Bueno, de nuevo.
0: Silencio. Ah, Karina, ¿y entonces?
1: Mierda. Ah, manden un número que conteste, pues.
2: Ahí está el soldado caído.
1: El tercero, la tercera.
2: No.
0: ¿No se pudo?
2: No, de pronto también cumple año y le pusieron ley seca.
0: Ajá, y entonces ve.
1: Freddy es de apellido ley seca.
2: No, apellido de mala.
0: Ah, me ha dado risa la vaina. El Freddy esperando el cumpleaños ahorita. Y vamos a ver que le cayó ley seca. O a Freddy, tú si eres salado.
1: Negativo la civil. No
2: contestamos. Y tengo historias en Instagram y todo. Es que mañana celebrar todo el mundo. Uy, no hay que ser muy salado. Voy bajando.
1: Borre
2: eso de una
1: eso,
2: vez.
1: Al favor.
2: Sí, voy bajando aquí. Es que a pocas horas, 29 de mayo, ni qué miércoles.
0: Bueno. Entonces,
7: más aburrido que el caballito cuando llegó borracho y se le declaró a la chica y la chica no se la dan a oler.
2: Vea, apágale que va, vea.
0: Ey, no me recuerden eso que me da guayaba moral.
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2: Hay que ser muy salado.
9: Cumpleaños, Fredito. Solución. 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
1: Bueno, dicen por acá: soldado caído, Alirio. Tiene una moto, trabaja en oficios varios. Tiene una relación. No sé el nombre de la relación. Y le gusta tener amigas con derecho. No complicarse.
0: Bacano. Me parece chévere.
1: O sea, ¿lo llamamos?
2: No llamamos a nadie.
10: Más aburrido que uno esperando la buseta cogido de la tarde, pasa llena y no lo lleva uno.
0: El man está así, casi que salado que Freddy. Igualito.
2: Que Freddy.
11: Más aburrido que costeño en Bogotá pagando 70,000 en un taxi.
0: Ey, yo que estoy acostumbrado a pagar taxis a 8,000 a 9,000 pesos y me van a quitar 70 barras de buenas a primeras allá en Bogotá.
12: Más aburrido que Freddy. Esperando un año para cumplir años para que caiga ley seca.
2: y viernes.
1: Bueno, dicen no. Por acá, llama a Camilo, es coqueto y tiene una amiga que la invitas a salir a comer hamburguesa. ¿Qué? Que tiene una amiga en Cúcuta que lo invita a comer hamburguesa. Me parece que este ya lo hemos visto varias veces. Ay, Dios mío, pobre Freddy. Bueno,
0: dale, de una, pues, de una.
13: Freddy, usted se amarga la vida solito. Si el caballo lunes festivo Se fue borracho a trabajar usted porque no lo puede hacer desde ahorita.
2: Y que voy a celebrar solo.
0: Hey, papi, y tú sabes, y le voy a contar mi experiencia. Ustedes saben lo sabroso, lo chévere que es venir a trabajar así gozoso, sabrosito. De pronto te tomas un caldito.
1: Pero no en ley seca.
0: Ey, Freddy, metas unos traguitos, no le va a hacer daño a nadie. Mañana usted va a la emisora. Es más, tú no tienes el programa en la noche, así que dale.
2: Pero caballo, ¿me voy ahorita con quién? ¿Solo? ¿A llorar a un bar porque
0: papi, Malumita, la flaca.
1: Le voy
0: flaca,
1: a decir sinceramente algo. Ronald. Usted solamente puede pasar bueno en un cumpleaños con trago, no. Váyase pa' uno. Mi amor, ideas. Váyase pa' un motel que allá si no hay ninguna restricción. Mentirazo, sí.
2: Claro, porque allá no, puede, no pueden expedir licores. Nada. Lo único es ir a celebrar la casa.
0: O flaca, irme por ejemplo, tú que tienes más experiencia, ¿para dónde te llevarías a Freddy?
2: ¿Qué, flaca?
14: Yo me llevaría
2: ¿Pal
14: a Freddy.
2: ¡Al carajo, dije!
14: Hacer un picnic.
0: No, da premio, mejor quédate en la casa.
1: Con salpicón y helado.
2: Yo le pongo este mantel encima.
1: Ay. Escuche. A ver. Es que esos oyentes...
2: ¡Ah, qué aburrido!
11: Freddy está más aburrido que DJ que fue a hacer un evento y le cobraron 500 por un traguito.
1: ¡Ay, perros! ¡Se acuerda!
2: ¡Uy, qué perros! De eso sí se acuerdan, ¿no? ¡Uy, qué
1: no le
2: madre!
1: Creo.
2: ¡Claro!
1: A ver. ¡Buena!
7: Yo y ustedes, de Karina y de Caballito... Le regalaría el tiquete al Freddy para
2: sí,
7: que llegara
2: muy bien.
7: Ahí a Curramba, donde el caballito, y se pusieran de sombrero el día de los cumpleaños de Freddy. Sería buen gesto.
2: Imagínate, caballito, el osito y yo acelerando mi cumpleaños.
0: Pero por lo menos el osito nos puede atender bacano, bien, Freddy. El osito nos puede atender bacano.
1: No, no, pero si de opción dicen que se vaya para un motel.
2: Pero en un motel no se puede. ¿Cómo van a vender trago en un motel?
1: Pero si están en...
0: No, lo que pasa es que tú lo llevas, Frediciño, tú
2: por
0: lo llevas.
2: Por eso no se puede.
0: No, tú lo llevas, tú llevas el trago.
1: Hoy.
2: Exacto, pero llega a entrar la alcaldía o la policía y ¿qué?
0: No, que ahí sí, no, no.
2: Es un establecimiento comercial, ¿no?
0: No, pero lo que pasa es que... ¿Qué se hace en el motel?
2: Tomar
0: tomar malas decisiones, sí.
2: Jugar en el jacuzzi.
1: Hacer burbujas.
2: Ya. Ay, ¿cómo sabe Karina?
1: No, hombre, pues me estoy imaginando acá a ver.
0: Oh. Sí, claro, y supuestamente tiene rato que no motelea, ni te creo.
7: Llore. Está hablando igual a la muchacha.
1: ¿Qué?
0: Freddy, bueno, ¿qué? También yo tengo creo... la última.
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2: ¿Qué es eso?
0: Quítenle la opción a Karina de esa vaina, hombre.
1: Sí tengo.
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2: Nos van a bajar el live de YouTube, por favor. Bueno, nada, será irme para una finca. No, lo que pasa es que, bueno,
1: Mor,
2: ¿cuál es la vaina?
1: Le tengo la idea.
2: ¿Qué?
1: Váyase a soplar velas.
2: ¿Qué silencio puedes creer eso, caballo? ¿Puedes creer eso, caballo?
0: No.
2: La vaina no, es que pues
0: papá,
2: obviamente...
0: vayas a partir torta mejor, hombre.
2: Lo íbamos a celebrar en la fiesta que tenemos con Tropicana y ya estaba todo planeado y todos los amigos
1: y
2: todos
1: se
2: iban
1: para
2: allá. No, pues la fiesta me imagino que quedará aplazada, ya no se puede hacer nada, pues ¿qué se puede hacer?
0: Ya me imagino todo el mundo mañana posteando en redes sociales y grabando la promoción.
2: Es que
1: por
2: no, ya no me puedo hacer
1: alcalde.
2: Nada. Pero la vaina es que yo digo, bueno, me voy por un motel, me toqué con mi pareja por un motel, pero la fiesta que tenía,
1: venga,
2: el traquito.
1: ¿A un motel no dejan entrar solos?
2: Uy, yo he entrado a motel solo.
1: ¿Sí?
2: Sí, claro. Hay veces que me ha tocado en los pueblitos descansar y demás. Yo digo, voy a buscar un motel.
0: Y
2: pago
0: la
2: habitación y al otro día me voy, me baño y chao.
0: Y es la mejor opción.
2: Claro.
0: Sí. Claro. Me parece bacano.
1: Es que las velas de... Le sonó.
2: No, ya no puedo hacer nada. No, queda aburrido. 10:48.
1: Mor, hay que ponerle la canción. No queda.
2: A partir de este momento vamos a contar chistes aburridos.
1: Cuéntelo.
0: No, hombre, no, no, no, no, no, no, no,
2: sí,
0: no, no,
2: no, no, no, no, no, no,
0: póngale ánimo, compañero, póngale ánimo.
2: Todos los chistes que tengo acá los voy a contar aburrido.
0: Mañana es el día, papi, mañana es el día.
1: Dice, compre buenas tortas para que se lo partan.
2: ¿Qué le dice una flor a otra flor? Amiga, creo que nos dejaron plantadas.
1: Usted también parece una flor.
2: ¿Qué hace una abeja en el gimnasio? Zumba.
0: Hey, yo para esa vaina soy demasiado malo, de verdad.
2: Muy ¿cómo malo. Maldice un pollito a otro pollito? Caldito seas. ¿Qué le dice el 2 al 0?
0: ¿Cómo?
2: 20 conmigo. ¿Qué pasa si tiras un palo al agua? Nada.
0: Eso se me dio risa.
2: ¿Cuál es el café más peligroso del mundo?
1: El café de tus ojos.
2: El expreso.
0: Ey, ey, ey, ey, ey, ey, ey, ya se está metiendo con tanta fe, barro, barro.
1: El expreso, el expreso.
2: ¿Qué hace una caja en el gimnasio? Se vuelve una caja fuerte.
0: Ese sí me la sabía, ese sí es malo, huesero.
2: ¡Ay, ya no quiero nada!
1: Había una vez.
0: Papi, oiga, pero.
1: Había
0: pero
1: una
0: mira,
1: vez una bala
0: el que no quiere.
1: Y se puso a llorar.
2: No quiero nada, no quiero nada.
0: Freddy.
2: ¿Qué?
1: Hola.
0: Tranquilízate, papi. Todavía tienes chance, todavía tienes tiempo.
2: ¿De qué?
0: Mira, 3 horitas. Tú mañana entras en la tarde. Te vas 3 horitas a un bar. Te tomas unas cervecitas, te pones contentoso y te acuestas delicioso, papi. Ya celebraste tu cumpleaños.
2: Qué triste eso, caballo. Eso no, sí es muy triste.
0: Te vas con la hembra, papi. Te vas con la hembra, te metes unas frías, una buena comelona o de pronto unas picaditas.
2: No, mañana ya trabaja.
0: ¿Cómo?
2: Todo está. Mañana ya trabaja. Todo estaba planeado para salir mañana a la noche.
0: Y entonces.
2: Dice que vaya se pone las cariñosas. No, ojo.
0: O sea, Frediciño, que tú te vas a dar por vencido.
2: Freddy entra solo a un motel y pide un cuarto sin luz para que se lo coma el coco. Ya volvemos a que no me duermo de tropicana.

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0: Estamos en la que no me duermo de Tropicana, 11 de la noche, 6 minutos, 11, 6 minutos. A caballo, haga el programa.
1: ¿Ya se te quitó la pava o todavía nada?
0: No, pues qué. No, ya quedo así por lo menos un mesito. No, vamos a ver, no, pero mañana salgo para algún lado a viajar. Yo no me voy a quedar en Bogotá porque claro. Hay muchos lados también donde el sábado empieza a las 6 de la tarde.
1: Te tengo el plan.
0: ¿Cuál es?
1: Santa Marta City.
0: Uy, de una, qué rico.
1: Santa Marta City, papi.
0: No,
1: vamos,
0: me toca.
1: Una vaina que se llama El Acuario. Después, en la tarde, vamos a visitar la Quinta de San Pedro Alejandrino. Después, nos vamos. Ahí en la playa.
0: A ver, a losito.
1: En el rodadero contratamos a unos manes que nos toquen vallenatico bien sabroso y yo ahora lo sale para pintura.
0: Bueno, nada que hacer, no me tocó cambiar los planes, caballito, eso es verdad, nada que hacer. La vaina es que sí tenía mucha gente invitada a esta gran fiesta y pensaba celebrarlo bien chévere, pero pues ante la ley no se puede hacer nada. Tocó salir de Bogotá y celebrarlo en otro lado, pero pues es confirmado por todo el mundo en Bogotá. Esto es en Bogotá, el alcalde puso ley seca desde el viernes a las 6 de la tarde. ¿Vale? En muchos lados está desde el sábado a las 6, pero en Bogotá sí la pusieron. Pues obviamente Bogotá la capital, Bogotá sí, alberga sí. La casa de Nariño, la casa del presidente, él va a estar acá, entonces, y muchos de los candidatos, pues me imagino también que van a estar por acá votando, entonces, pues nada, sí, por eso es más cierto, restricciones, es cierto. Caballito.
1: No, y cuando la ley se establece, usted no puede violarla porque ya sabe lo que le pasó yo.
0: No puedo
1: le
0: hacer
1: meten
0: nada.
1: Un comparendo de padre y señor mío y te tienes que bajar del bus.
0: Oye, hablando de leyes, caballero. Ah, bueno, esperemos a Cari mientras se va conectando que no ha llegado. Esperémosla un ratico por ahí, pero tengo una ley que le voy a mostrar ahorita. Para todos los que están en Tropicana Colombia, un abrazo. Dice por acá, Villeta, Finca, también pilas, cumpleaños de Freddy, bono de 50,000 para Freddy. Por acá, ya están armando fiesta por allá en otro lado. Pero bueno, nada que hacer este fin de semana de votaciones, de ley seca y demás. Oiga, Karina, ¿qué se hizo? Iba a votar la noticia, pero la voy a esperar a ella.
1: ¿Tú sabes cómo es Karina? ¿Tú sabes cómo es Karina? Ahí ya está.
0: ¡Ay, Karina, ya está, Karina!
1: Me encantan los zapatos que tienes, pero más me encantan los cordones porque te hacen fuego con la camisa.
2: ¿Por qué? Ni siquiera veo los zapatos.
1: Ven, sube el zapato a la mesa.
2: Es que sube el zapato.
0: ¿Qué zapato tiene? ¿Qué zapato tiene?
2: ¿Cómo voy a subir el zapato a la mesa?
1: ¿Qué zapato tiene? Cuidado, te vas a caer.
2: Sí, me caigo, no soy capaz.
1: No, es que tiene unos zapatos muy bacanos.
0: ¿Sí?
1: Y además el jean que tiene es como... es negro.
0: Muestra, pero, Cari.
2: ¿Y usted cómo estaba viendo esas cosas?
0: Claro, porque la vio llegar. Estábamos pendientes,
1: Karina,
0: de que llegara.
1: Yo soy ciego, ¿qué?
2: Ciego.
1: Es más, sé de qué color son las tiritas del sostén.
0: ¿Qué color? ¿Cómo así?
1: Ajá, para que tú veas. Uy. Cosas que solamente sé yo.
2: Es que sabe usted este berraco.
1: Bueno, según ella, solamente la sé yo.
2: Amor, según usted y su imaginación, le digo pues.
0: ¿Qué sonó, Karina? ¿Qué dañó, Karina? ¿Qué dañó?
1: Karina, otra más. Otra más, Karina. Quédate quieta.
0: Karina haciendo Karina en este momento.
1: Karina, quédate quieta. Deja esas manos quietas, por favor.
0: Vea que Karina en este momento, Mari, parece jurado votación. Claro. Ay, señor, deme su número de cédula, aquí lo registro.
3: Voy en esa oficina escolzanita que se le ofrece.
0: Oiga, ¿qué decir marcas que nos van a cobrar toda esa publicidad?
4: Escuchen. Hola, buenas noches, Tropicana, la más bacana desde Bucaramanga. Quería preguntarles por qué cuando ustedes acá por el TikTok dice que suben al aire y bueno, están al aire, ¿por qué en Tropicana Bucaramanga se demora con de a 15 a 20 minutos más? O sea, siguen sonando y sigue sonando música bastante más tiempo, entonces también uno se pierde de lo que están hablando, del chisme.
0: Buen punto.
4: Medias, queda iniciado.
2: Buen
4: ¿Por
2: punto.
4: Qué pasa eso?
1: Porque están haciendo esa vaina mal.
4: Feo, porque uno se pierde mucho de la charla.
0: Hágame el favor, me guarda la nota de Oscar y si puede, por favor, la manda ahí al trío, por favor.
2: No.
0: Sí, señora, porque es que no, también toca pasar esa nota de voz a los jefes.
2: No, pero no, yo no creo que sean 20 minutos, son los 12 minutos, 10
0: por
2: minutos.
0: Por favor, guarde esa nota de voz y la manda, por favor.
2: Que no la voy a guardar, sí, me hace fastidioso. Sí.
0: Señor, si la puede enviar al otro WhatsApp de una vez, ¿por qué?
2: No.
0: Claro, no, tienen toda la razón. Oiga, hay un eco. ¿Dónde está el eco? Adivine dónde está el eco.
1: No, no sé, y tienen razón los oyentes, porque los oyentes no se quieren perder absolutamente nada.
2: No, el eco es porque ustedes allá me están devolviendo la voz mía.
0: No, pero nosotros no tenemos nada que ver ahí.
2: Sí, señor, tiene que ver mucho.
0: Pero será de la conmutación de Caracol Bogotá.
2: La consola ya, sí, señor, no es que sea que usted.
0: Pero no será alguna conexión de las que hicieron ahí ahorita, porque no se devolvía.
2: No, porque pasé totalmente lo mismo, o sea, mi amor. ¿Cree que
0: pero por qué antes no se devolvía y ahora sí? Vea, no, pero espere. A ver, yo miro por acá. No, hay algo. Caballo. Es el caballo el que tiene el eco, ¿no?
2: ¡Ay, caballo!
1: No.
2: No tiene que estar haciendo las cosas.
0: Hay un eco ahí.
1: Cierro el micrófono.
0: Espere, ahí el caballo lo va a cerrar.
2: El caballo.
0: Si ve que no hay, caballo. Ahí está el eco del caballito.
2: Ah, pero claro, Medellín. Ah, y ahí. Karina.
0: Móntese, la Karina, móntese.
2: No, pero entonces. Ay, no, sí,
1: pero raro, extraño.
2: Todo sí. Es Karina, es ¿sí? Que mire, le movieron, es que adivine quién es la de la bulla, es que mira, siempre soy yo, o sea, todo yo,
1: Freddy,
2: todo
1: ahí.
2: Medellín.
0: Muestra a ver, ahí, no, ¿hola? Ahí se escucha un eco. Se escucha un eco.
2: Almorrones.
0: Hay un eco por ahí. Sí, es usted, caballito. Caballo. Tiene
1: ¿hola?
0: Un eco por ahí.
1: ¿Sí?
2: Caballo, sí le dice.
0: ¿Será algún efecto?
2: Pero a caballo sí le dice. Ay, eres tú, caballito. En cambio a mí. ¡Claro! ¡Medellín! ¡Karina! ¡Pesa!
0: Uy, ¿qué pasó? ¿Qué sonó ahí? No,
2: caballo,
0: Uy, nos están asustando, nos están mano, asustando.
2: Metiéndole mano en la vaina.
1: No, estoy, y ahora sí estoy moviendo estos botones porque me parece raro, me parece extraño.
2: Amor, que
0: apáguela, vuélvala a prender, déjela una hora apagada y nos vemos mañana.
1: Espérate, te voy a sacar dos segunditos. A ver, uno, dos.
0: Ahí estoy. Hola, ¿cómo estás, caballito? Sí. Me alegra verte. Ojalá tu osito dormilón te abrace esta noche.
1: 1, 2, 3, ¿ok?
0: Freddy, 1, 2, 3, 4, ahora sí. No, y vamos a tener por acá, Libardo dice, ¿por qué no unen las otras emisoras de Tropicana? Vamos a tener también muchas ciudades ¿Sabes? Conectadas con Tropicana que nos van a acompañar en la noche. Yo sí quedé aburrido. Yo les cuento que yo sí quedé aburrido. Ah, que vaya.
1: ¿De qué?
0: Pero bueno, por mi cumpleaños, pero nada que hacer.
2: Otra vez, no.
0: Venga, ahora sí que está Karina. Le mandé un video ahí, mi querida Mari, para que lo tenga presente. ¿Ustedes qué piensan de esto? Las fachadas.
2: Y reproduce.
0: Las fachadas de las casas.
1: Ajá.
0: ¿Son públicas o privadas?
1: Papi, esa vaina es tuya. Eso
0: no,
1: es tuyo.
0: Según el Estado, no. Y según el Prezi, no.
1: Las fachadas.
0: Las fachadas de su casa. ¿Es
2: entonces,
0: público o privado?
2: Dañan, entonces, ¿por qué cuando se dañan? Porque a uno le toca pagarlo.
0: Él dice que ahí se puede hacer grafitis y demás. Y le tengo el audio y le tengo el video. Lo vamos a poner en este momento. Escuchen
1: no,
0: esto.
1: No creo.
0: Escuchen. A ver, Mari,
5: todas
0: ¿qué
5: las fachadas de nuestras casas son públicas.
2: ¿Qué?
5: No son propiedad privada. Norma que se olvida. Yo la practiqué en Bogotá. Y permitir los grafitis, porque el grafiti es obra de arte. O es libre expresión. Esto para que lo sepamos, ¿no? En las ciudades. Han matado jóvenes pintando grafitis. Las fachadas son propiedad pública, no por orden del gobierno actual, sino desde hace décadas. Yo no me acuerdo cuál es la norma que hizo. Compañías, entonces...
0: ¿Ustedes qué opinan? Empiezo por Karina.
1: Pero bueno, primero hay que ir a las leyes para ver si
2: entonces,
1: eso es verdad.
2: ¿Por no?
1: Porque de pronto no se lo está inventando
2: platica?
1: Él, sino que eso estaba estipulado.
0: Por eso no le digo. Yo cuando encontré el video, yo dije, oiga, ¿es verdad que mi fachada o la fachada de la casa de todos los colombianos es pública? O sea, eso se puede rayar y pintar.
1: Espérate, vamos a buscar aquí esa vaina de una.
0: Por favor, si encuentran por ahí el decreto, vamos a poner otra vez el video del Prezi. Esto es lo que están diciendo el gobierno. Y él dice que las fachadas de la casa son públicas y por eso es que las pueden llenar de grafitis. Ahí, ¿qué dice mi Mari?
5: Todas las fachadas de nuestras casas son públicas. No son propiedad privada. Norma que se olvida. Yo la practiqué en Bogotá. Y permití los grafitis porque el grafiti es obra de arte. O es libre expresión. esto para que lo sepamos, ¿no? En las ciudades. Han matado jóvenes pintando grafitis. Las fachadas son propiedad pública, no por orden del gobierno actual, sino desde hace décadas. Yo no me acuerdo cuál es la norma que hizo. Entonces,
1: pero mira, en Colombia la respuesta legal tiene un gran depende. Depende de cómo esté registrada la vivienda. Aunque la casa sea tuya, la fachada tiene diferentes niveles de control dependiendo de dónde y cómo vivas. Aquí te explico los tres escenarios principales. Casas y apartamentos en propiedad horizontal, conjuntos cerrados. Si la casa o el apartamento hace parte de un conjunto cerrado, un edificio o está sometido al régimen de propiedad horizontal, ley 675-2001, la fachada es un bien común. ¿Qué significa? Que aunque la pared da a tu sala, la fachada por fuera le pertenece a todos los copropietarios del conjunto. La regla de oro no es privada, pero puedes pintarla de otro color, cambiar el estilo de las ventanas, poner rejas distintas a las aprobadas, ni colgar aires acondicionados que alteren la estética sin la aprobación de la asamblea de copropietarios. Entonces acá viene. Casas independientes en barrios tradicionales. Si es una casa sola, de barrio tradicional, que no pertenece a ninguna administración ni conjunto cerrado, la fachada es propiedad privada, es tuya y tú asumes los costos de arreglarla. Sin embargo, tiene restricciones de orden público. Está sometido al plan de ordenamiento territorial, el POT de tu ciudad. Puedes pintarla del color que quieras y cambiarle el diseño a tu gusto. ¿Cuál es el límite? No puedes invadir espacio público, por ejemplo, hacer que tu balcón, tus escaleras o tu techo sobresalgan hacia el andén.
0: Bueno, y en el resumen de todo eso, ¿es público o privado?
1: Casas declaradas patrimonio arquitectónico o histórico. Si la casa está en un sector protegido, como el barrio El Prado aquí en Barranquilla, o el centro histórico de Cartagena o la Candelaria en Bogotá, la fachada sigue siendo privada, pero de interés público. ¿Qué significa? Que no le puedes cambiar ni el color, ni las molduras, ni las ventanas, ni demolerla, sin un permiso estricto de la curaduría urbana y del Ministerio de Cultura o la entidad local. En resumen, la pared de la fachada es de quien la compra, pero su aspecto exterior casi siempre está regulado por normas comunes o de la ciudad. Erta tiene razón.
0: Por eso entonces...
1: Pero no creo que de pronto yo me vaya a dejar pintar un mural.
0: O sea, en conclusión, lo que usted acaba de leer, interprételo, por favor. ¿La fachada es privada o es pública? Es decir, ¿la fachada es de uno o es del Estado para que la pinten? Esa es la pregunta.
2: Escuche.
6: La fachada... Muy bien, pues.

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1: Ocurre que la fachada de la casa es pública, o sea que vienen y pintan grafitis y todo, vuelven nada al frente de la casa, de la fachada.
2: Dice que las fachadas de la casa son públicas.
1: ¿Y uno tiene que pintarla? Ahora, el impuesto, yo no creo que lo están cobrando solamente de puertas para adentro. Lo están cobrando todo el predio cuando llegan los impuestos.
3: Por eso le digo, pero el presidente está diciendo que es pública.
4: Bueno, dice por acá, no, las fachadas de las casas no son públicas ni de uso público, son de propiedad privada, aunque son visibles desde la calle y están sujetas a normas urbanísticas de las alcaldías, intervenir una fachada sin permiso del dueño constituye un daño a la propiedad privada y una infracción policiva.
5: Hay muñeca entonces, hay muñeca.
3: Porque a mí también, yo sí tengo mi casa para ponerla pública y que vengan y grafiteen y entonces...
5: Bueno, pregúntale a la gente, vea, si llega un grafitero diciendo, no, que el presidente dijo esto, yo voy a pintar el frente de su casa, ¿usted se dejaría pintar el frente? Por ejemplo, Karina sí le gustaría que le pasaran la brocha por el frente de su casa.
3: Se la
5: ¿A
3: deja
5: usted
3: pintar,
5: no le gusta la brocha?
3: Se la deja pintar,
4: no, Karina. No, le va a pasar la brocha por el frente.
6: ¿Es de qué?
5: Es Karina, pero hable usted o la nota de voz, pero las dos al mismo tiempo no.
3: Pero devuélvala porque no pudimos escuchar nada.
4: Bueno, primero van a calmarse.
3: A ver.
4: Listo, está bien. A ver.
3: No, esos baches.
6: Buenas noches. Lo que yo entendí es de que es privada si es en un barrio normal, un barrio, o sea, X. Pero es pública si es un barrio colonial, como pues como el centro de Cartagena, no sé, Candelaria, la Candelaria. Cosas, o sea, como monumentales, cosas que lleven décadas, eso pertenece pues como a, eso sí es público, y privadas pues son las de barrio, pero si la casa,
3: no.
6: Digámoslo así, el apartamento pertenece a un conjunto residencial, pues esas son públicas, ya que todos tienen que regir bajo la norma que tiene ese conjunto.
4: ¿Vio?
3: Escuche lo que dice, vamos a poner otra vez el audio para que la gente lo sepa, Mario, vamos a poner el video.
4: Póngalo.
3: De una vez, porque él dice las fachadas de las casas, él no está hablando de cosas privadas ni... No, él dice las fachadas de las casas, escuche esto, vea.
7: Todas las fachadas de nuestras casas...
3: De nuestras casas...
7: Son públicas.
3: Son públicas.
7: No son propiedad privada.
3: Ahí está.
7: Norma que se olvida. Yo la practiqué en Bogotá. Y permitir los grafitis, porque el grafiti es obra de arte. O es libre expresión.
4: No.
7: Esto para que lo sepamos, ¿no? En las ciudades. Han matado jóvenes pintando grafitis. Las fachadas son propiedad pública, no por orden del gobierno actual, sino desde hace décadas. Yo no me acuerdo.
3: Las fachadas de las casas.
4: Dice, esa norma es vieja. Con ese manto me dice a mi amor.
5: Pero venga. Sería bueno que usted le pusiera ese ejemplo a la gente. ¿Usted se dejaría pintar la fachada de su casa porque el presi dice, bueno, ahora porque lo está tocando él, pero supuestamente eso viene de hace muchos años, del año Jupa Jupa? ¿Usted se dejaría pintar la fachada de su casa?
3: Karina, no, pues ¿tú? Yo creo que todo el mundo va a decir que no.
4: No.
3: Claro, ¿quién va a decir que sí?
5: Freddy, y eso puede llevar
3: lo que yo no sabía
4: problema.
3: Es que
4: entonces, venga, a uno le darían plata el gobierno.
3: Exacto.
4: Para uno
3: la vaina es, llega un grafitero al frente de mi casa a dibujar a Mickey Mouse y yo lo tengo que dejar porque es que eso es público.
5: ¿Qué le dices tú, Freddy?
3: Claro, pues es que yo qué le puedo decir si eso es público,
5: papi. Tú te vas a dejar pintar la fachada de tu casa,
3: ¿y qué hacemos si eso es público?
5: Papi, tú tienes que pararte en la raya. A mí esa vaina no me la
4: pinta.
5: Oiga, vea
4: lo que dice acá. Alguien dijo acá algo importante, vea. Ustedes se han puesto a analizar que hay casas que son feas y sin arreglo por fuera y por dentro son tremendas casas, súper lujosas. Esto se debe a que el impuesto predial aumenta según tenga arreglada su fachada.
3: ¿Será?
5: No, pero ya,

0: pero bueno, ya eso es otra cosa. La cuestión es que lo que el presi está tocando es que las fachadas son públicas y que
1: claro,
0: bueno,
1: pueden hacer lo que quieran con la fachada de las casas, claro.
0: De vean, pronto, escuche. Un puente, sí. Una pared de X lado, sí. Pero ya que te vayan a pintar tu casa, Freddy.
1: Las nalgas del caballo, sí. Las caritas sí. De Karina, sí.
0: Sí. No, no. Desde que nosotros entramos a este programa, ya nosotros no somos privados, sino somos públicos. Así que las Karinas sí. Son de todo el mundo.
2: Sí. Escuche, escuche.
3: Buenas noches. No, esta vez sí estaba muy fumado con esas cosas que dijo. La fachada es mía. La fachada todo me pertenece. Y si no, ¿por qué estoy pagando predial? No, nada. Eso sí es. En serio, ustedes están dudando. No, ahí sí estamos graves. Los hace dudar una persona de esas. Estamos graves.
1: Karina, me escribió Ronald que se coloque en el centro.
2: ¿Y por dónde el centro?
1: Yo estoy transmitiendo lo que me dice mi presi. Él es mi presi del programa.
2: Entonces, ¿cómo es para el centro así?
1: Ronaldcito, envíeme un audio si está escuchando el programa.
0: Yo se las pinto a Karina.
2: O sea, así es.
0: Pues obviamente que yo se las voy a pintar a Karina porque eso me pertenece a mí, es algo público. Y no solamente bueno, le voy a pintar el frente, sino que también le voy a pintar el patio.
2: Bueno, y como se me descuida,
0: le siembro una yuca allá en el patio.
4: Entonces que nos vayamos todos a pintarle la casa al Petro ese a ver si es que se va a dejar. Porque es muy bueno estar diciendo, ay no, eso es público, píntenle las casas a los demás, pero que le vayan a hacer eso a él y ahí sí... Oculta las noticias y lo desaparece.
2: Oigan, me encanta la canción que dice, píntame.
0: Le dije yo al pintor, píntame las Karinas. Qué rico.
1: Yo estaba averiguando en internet y dice, en Colombia las fachadas de las casas pertenecen al ámbito de la propiedad privada.
2: Oigan.
1: O sea, eso no es público.
5: No. Primero que todo, ese man mantiene más borracho que el caballito, pero... A mí me llega un tipo de eso a pintar algo, por ejemplo, un graffiti como una hoja de la María y Juana. Yo se va más un muñequero y ya.
2: Me encantan los términos de las personas.
1: Vea, ustedes que estaba leyendo por acá, ustedes que interpretan con esto.
2: Hay un oyente que me dice, yo, por favor.
1: Propiedad escúchame. Física, la fachada le pertenece al dueño de la vivienda.
0: Propiedad física. Sí.
1: Ajá,
0: sí,
1: sí. O la copropiedad si es propietario horizontal.
2: Y hablando de personas también.
1: Nadie puede intervenirla, pintarla, modificarla o rayarla sin el permiso expreso del propietario. Y dice después abajo, reglamentación urbanística ante la ley, las fachadas son consideradas elementos constitutivos del espacio público en el sentido de que conforman el paisaje urbano.
0: Papi, pero ¿tú para qué vas a Agustín Codazzi? ¿Tú para qué vas a instrumentos públicos? ¿Tú para qué haces las escrituras? ¿Tú para qué haces promesa y compraventa y demás? Y, o sea, obviamente, y tú para...
1: O sea, según lo que está diciendo esto acá y lo que yo veo en internet, la propiedad física, es decir, su casita, su casa, su fachada, es privada. O sea, el presidente está equivocado, eso no es público.
0: Es correcto, o sea, no queremos llevarle la contraria al presi, pero... Pero yo creo que, o sea, de pronto...
6: Freddy, que Karina que está en el centro. Llegue, que lo estoy esperando.
1: Me lo mandó mi presi. Sí, lo mandó mi presi. ¿Yo qué le dije?
2: Ay, joda, escucha esto.
7: Yo les dije que patentaran las Karinas porque la iban a robar. Ya la dijeron pública.
1: Hay que patentar las Karinas, ¿sí? Yo se lo digo.
0: Vea, si Lisandro Mesa tiene una canción que se llama Las Tapas, ¿por qué nosotros no vamos a tener una palabra que se llama Las Karinas?
1: Claro,
0: vea, coja usted la Karina de las mujeres suyas y cójala y amásela duro. Las Karinas de la mujer suya tiene que cogerla y agarrarla duro.
2: Duro.
0: No. ¿Sí o no?
2: No, le hagan duro que eso duele mucho también.
1: Bueno, entonces quedamos con qué, con la conclusión de que eso es privado, su casa, su fachada es privada y el el presi no tiene la razón. Oigan, ahí.
0: Fredicillo, imagínate que te vayan a tu casa o a la casa de Karina a braviar. Oh, venga, Es más, ni siquiera te van a pedir permiso, sino que sacan los aerosoles, los aerosoles esos, las pinturas. Y el loco, ¿qué estás haciendo ahí? No, que estoy pintando porque esto es público. Papi, te puedes llevar tu palera para que sea serio.
1: Bueno,
0: papi,
1: que Karina quiere jugar. Oye, cosas que hay.
0: Ay, dame las tapas, María, dame las tapas, mi amor.
1: No, ay, sí, Karina parece haciendo campaña política. Se lo juro,
2: muy bien.
0: Y yo desde este momento voy a privatizar la fachada de las casas para que no cojan las caritas.
1: No, eso es paso de tía, Karina. Eso es paso de tía. Paso de lo que tía, estás. Sí. Claro. Estoy moviendo hombrito. Y mirá cómo mueve los hombritos. Mirá cómo mueve los hombritos. Bueno, un abrazo para todos los que están conectados en A Que No Me Duermo de Tropicana, todos mis amigos tropiamarillitos, todos los de aplicaciones.
0: Los conductores, Freddy.
1: Los conductores que están, por supuesto.
0: Freddy, que ahora sí, ¿qué fue lo que pasó? Cuéntamelo de una, que tú andas con esa vaina desde hace como 3 días, que el 1 de junio, que esto, que lo otro, ¿qué va a pasar ese día, hombre?
1: Bueno, dicen que se viene el aumento de la gasolina en junio, ¿no?
0: ¿Otra
1: va a aumentar
0: vez?
1: La gasolina. Sí, a partir del 1 de junio, es decir, a partir del lunes.
2: ¿Del lunes?
1: Eso es lo que están diciendo. ¿Cuánto? No se sabe todavía, no han hecho como oficial el incremento.
2: Mire. Veo unos pies.
1: ¿Cuáles pies?
2: Vean, ¿sí los ven pasando unos pies?
1: Sí, atrás, sí.
2: ¿Qué le dijo? Venga, salude, venga, voy a tragar.
1: Oiga,
2: espere. Jason, Cristian.
1: ¿Y esos por qué es que son famosos?
2: De él, un momentito. No, pero es que son más miedosos que usted y yo juntos. Jason.
0: Pero rápido que necesitamos
1: no,
0: el tiempo.
1: No, pero ya. No, ni le hacen caso. Atención a esto, les tengo una pregunta a todos mis amigos conductores, pregunta. ¿Vale? Atención, si usted se pelea con su mujer, esto es para los hombres más que todo, para los conductores, se pelea con su mujer, porque a mí me ha pasado también, y la mujer dice, oiga, pare el carro, bájeme aquí, o pare que yo me bajo aquí, ¿usted deja bajar a su pareja, sí o no?
0: ¿Le puedo contestar?
1: Claro, caballito, obvio.
2: Sí.
0: Papi, uno es un caballero. Y si la hembra te dijo que eras lo peor de lo peor, un tal por cual, lo que sea, papi, uno es un caballero y uno la deja en un lugar seguro o la deja en la casa. Pero en la calle no se deja una hembra.
1: Pero si ella le está diciendo, oiga, no, para el carro que me quiero bajar.
0: Reverendo, y empieza que
1: a la puerta. Y empieza a abrir la puerta y todo. ¿Usted qué hace, sí, caballito?
0: No.
2: Si yo quiero
0: no,
2: que
0: no
2: me bajen, me dejan ahí y listo.
0: Le digo, ¿me haces el favor? ¿Te quedas quieto? Te pego por ti con la costilla.
1: Una vaina es cuando uno tiene la cabecita caliente y uno dice, uy, con cabeza caliente. Pero
2: caliente.
1: Después cuando uno...
0: A Karina le gusta cuando uno se le pone la cabeza
1: porque
0: caliente.
1: Porque todo tiene que ser doble sentido, maldita sea. Porque
2: que la cabecita caliente, que caballo sí la debe tener caliente.
1: Vea,
2: fría con él,
1: a mí me pasó una vez con una pareja y me dijo, déjeme aquí, ya que no sé qué. Tema. Y estaba manoteándome en el carro y todo. Y pues obviamente manejar así es muy complicado. Yo, pero y le bajé, le abrí la puerta y pum, bájese.
0: Papi,
1: y al otro día, una nota de voz, caballito. Usted me dejó tirada en la calle. Usted
0: viste,
1: cómo
0: viste.
1: Por eso. Y entonces uno qué hace.
0: Freddy, no, tú le dices, me hace, bueno, tú la amenazas, pero tú no vas a hacer eso. Me hace el porte, quedas quieto, te pego tu cascarazo para pa que te quedes ahí que, en el puesto. Y tú la llevas, o sea, tú tienes que amenazarla
1: cascarazo.
0: Bien
1: fuerte. ¿Pero cuál cascarazo? ¿Usted le pegaría?
0: No, o sea, te estoy diciendo que la vas a amenazar, más no la vas a violentar porque no se puede.
2: No,
0: tú le dices, me hace el porte, quedas quieto, te pego tu cascarazo para que
2: violencia.
0: Sea serio.
1: Claro, ya es violencia, claro.
0: No importa, o sea, yo prefiero amenazarla que dejarla por ahí tirada y que le vayan a hacer algún daño. No.
1: Pero ¿cómo vas a llevar a una persona que de pronto te esté pegando para manejar y todo? Que esté gritando, ¿eso es secuestro?
0: Pues grita más duro tú, me haces
2: duro.
0: No jodas, te quedas quieto, te pego tu cascarazo, vámonos para allá y te bajas. Y listo y ya.
2: Y uno le dice, o me baja o le pego su cascarazo.
0: No, bueno, me vas a tener que pegar.
1: Bueno,
0: y no
1: Karina,
0: vas...
1: como mujer, ¿usted qué hace? O sea, usted dice, bájeme aquí, no sé qué.
2: Donde digo que me bajen, me bajan.
1: No, pero creo. Si es un lado ahí solo, oscuro.
2: No importa, por alguno quiere bajarse.
1: Pues
2: es más
1: sí,
2: peligroso
1: pero
2: quedarse.
1: Por lo general eso pasa en las parejas, ¿no? Pelean así. Y después al otro día, usted me dejó tirada allá en esa calle toda sola. Pero, o sea, usted no quería bajarse del carro en todo el fin, que por favor que la gente comente qué haría en ese caso.
8: Tropicana, Tropicana, buenas noches desde aquí en Los Ángeles, California. Sí, acabo de escuchar lo último que dijo Freddy. La propiedad es privada. Venga, este presidente no sabe ni en dónde está parado. Habla unas barrabasadas, algo absurdo.
1: Bueno, eso es con referente a lo de la propiedad privada que ya acabamos. Pero referente a este tema.
3: ¿Dónde está llamando a los parceros del barrio?
1: Referente a este tema, usted pelea con su pareja y su pareja, su mujer le dice, bájeme aquí, hágame el favor que yo me quiero bajar. ¿Usted la deja que se baje? O usted, como dice el caballo, uno es un caballero y soporta la vaina y soporta los alaridos y llevarla hasta la casita para no dejarla tirada en la calle. Bueno, ¿qué opina la gente?
2: Espera, que es que esto así es más difícil.
9: Estas mujeres de ahora no se dejan corregir. Y cuando te griten o te manoten, no tiene que pararse de firmes. Pues estas mujeres quieren dominar a un hombre, como decía difunto Diomedes. Ellas creen que el mundo es de ellas y uno vive alquilado. No, señor.
0: Y es verdad, el mundo es de las mujeres, nosotros vivimos alquilado.
2: Escuche.
5: Bájela. No le deje plata, llévese el bolso, cosa que le toque echar patita.
2: No, señor. Yo me bajo con mis cosas.
1: Imagine que usted pelea así en carretera. En una carretera y que le diga, déjeme aquí, hágame el favor.
2: No, pero ellas no son locas.
0: Ellas son locas, ellas son locas.
1: Es que eso es de loquera, claro.
0: Ellas son locas en momentos donde
2: dicen... ¿Cómo será la rabia?
0: Por eso, cogen rabia y son locas donde pueden ser locas, pero hay momentos y hay sitios donde ellas no pueden ser locas. Extravagantes, así.
1: A mí me pasó en una carretera.
0: Mulleras.
1: A mí me pasó en una carretera.
0: ¿En serio?
1: Sí, que me agarré. Y me decían, señor, para el carro, déjeme aquí en la carretera. No, con una novia que yo tenía, déjeme aquí en la carretera, hágame el favor y no sé qué. Y yo, bueno, ¿cómo te vas a quedar aquí? Aquí no pasa nada. Yo le hablaba así, de verdad. No, déjeme aquí, yo no quiero irme para ningún lado con usted, no sé qué. Y uno de hombre hace lo que dice el caballo. Ay, ¿será que la dejo aquí, le pasa algo? Pero uno tiene la rabia de qué pereza esa cantaleteadera al lado y lo están manoteando a uno, hasta pegándole. Y yo abrí la puerta y le dije, bájese. Okay. Y la dejé ahí.
2: Me hiciste acordar de algo.
1: Pero aceleré y cuando llegué, no sé, estaba manejando 2 minutos, un poquito más adelante, ahí paré y me quedé. Pues, ¿cómo hago? ¿Qué tal le pase eso y le pase algo y uno...
0: O sea, se bajó y tú le esperaste más adelante.
1: ¡Claro!
0: ¡Ah, Freddy!
1: Pues es que es el amorcito.
2: Freddy, me hiciste acordar de algo.
1: ¿Qué, Cari?
2: Que en mi casa había una perrita que se llamaba Cantaleta.
0: ¿Cómo?
2: En mi casa había una perrita que se llamaba Cantaleta. Mi mamá echó Cantaleta tan horrible porque llevaron otra perrita que mi papá le dijo, así se queda, pum. Listo, Cantaleta. Ay, más linda. Y ya, se fue para echar Cantaleta a otro lado. Después de...
1: ¡El caballo! ¿Tú puedes creer eso, caballo?
0: Si hay eso que viene al tema.
2: Que él dijo que cantaleta.
1: Si ¿Sí ve que hay mujeres locas, caballos? ¿Sí ve? ¿Sí ve?
0: Y no quieren volver locos a uno.
2: Me hiciste acordar de Cantaleta.
0: Pero bueno, mi amor, está bien. Vea, nos acordamos de Cantaleta.
2: Nosotras, pase lo que pase.
1: Sonó a novio resignado.
2: Nos tienen que hacer lo que digamos.
0: Es verdad.
1: No, pero entonces todos los hombres tenemos que aguantar las loqueras que les dé a ustedes. No, qué pereza.
2: Sí.
1: No, qué artera, en serio. No, pónganse serias.
2: Escuche.
10: Eso es puro show de ellas. ¿Por qué no lo hacen cuando van para un San Andrés Islas en el avión? Que se bajen donde quieran. Puro show.
11: No, güey, yo tuve un perrito que se llamaba Chocolate y no dormía. Un día se quedó a dormir y se lo comieron las hormigas.
1: Ah, ¿quieres chiste? Vámonos con chiste entonces.
2: ¿Y cosas que hay?
1: ¿Quiere cosas que hay?
2: Sí.
1: Entonces vámonos primero con cosas que hay y luego terminamos con chistes.
0: Freddy,
1: bueno. ¿Qué pasó, caballito? ¿Sí ve cómo le hacemos caso a las mujeres?
12: No, somos muy bolas.
0: Esa flaca me acaba de romper el corazón.
1: ¿Cómo así? ¿Qué le hizo?
0: Resulta que ha puesto en sus historias de Instagram un man y que Juan Marpo y puso unos ojitos de enamorado. Yo esa vaina no se la perdono a la flaca.
1: ¿Flaca, usted hizo eso?
2: Por un beso de la flaca.
1: La flaca aquí está que me mira. Respóndale, ahí tiene el micrófono abierto. Yo no sé usted qué le hizo al caballo.
2: Caballo, ¿te acuerdas que te dije que hoy me enamoré?
0: Mira.
2: Y cambió la cámara.
0: Mira, flaca. Mira, Mari. Yo a ti, en este momento, te expropio de mi corazón.
2: Ah, no. Entonces, corazón con todas, pues.
0: Obviamente sí. Que sí, yo tengo mi harén de mujeres. Tú haces parte también de ese harén.
1: Yo
0: soy muy celoso con eso. Así que no acepto esa vaina.
2: Por eso yo le digo, Mari con el caballo, Mari con Freddy, Mari con los oyentes, ¿cierto, Mari?
13: Eso es cierto.
2: Mari con caballo.
0: No. Esa vaina sí, yo no me la voy a aguantar, no me la tolero de nadie. ¿Oíste, Mari? Pero bueno, ya. Ahora sí, Freddy Ciño.
2: ¡Ey! Cosas que hay.
0: ¡20 minutos! ¡Para el cumpleaños de mi hermanito querido el Freddy!
1: No, me acuerdo. ¿Qué?
2: No, ya ustedes no dejaron escuchar ya.
1: Dale, aquí estoy poniendo. Es que estoy aburrido. De verdad me dejó aburrido, dale, Iseca.
0: Uribe, dale, ponla. La notica de vos.
1: Cosas que hay en el cumpleaños de Freddy.
0: Ley seca. Agua.
1: Juguito de mora.
2: Hielo.
0: Juguito de tamarindo.
1: Juguito de mango.
2: Juguito de fresa.
0: Un pocotón de mujeres así llegando. ¡Ah, qué rico!
1: Pero sin trago para invitarle un carajo.
2: Torta.
1: No hay discoteca para celebrar el cumpleaños.
0: Vela.
2: Chispitas.
1: ¿Chispitas? ¿Qué? Ay, no, paroles.
0: Gaseosa.
2: Mermeladas.
0: ¿Y para qué?
1: ¿Y por qué?
2: Porque le unte donde quiera.
1: Eso, Nutella por todo lado.
0: Ok.
2: No, pero es que tiene que ver la música.
1: Ah, qué pena.
0: Bombas. Me salto ahí.
2: Cucharas.
1: Platillos. Ese qué cosas que hay. Si no, no salió muy pendejo.
2: No, Mari, cosas que hay. Díganos un lugar.
1: Es que
2: difícil.
1: Mari, cosas que hay. Uy, qué es eso. Es que Mari, cosas que hay. Mari,
2: no,
1: cosas
2: Mari con
1: que
2: Freddy.
1: Hay. Cosas que hay, Mari.
13: Sí, cosas que hay.
1: Es que sí, hasta que se duerme, Mari. Te lo juro que está cabeceando, Mari, en este momento. A que no me duermo, Mari, no la dejamos dormir, carajo.
13: Cosas
0: Mari,
13: que hay.
0: Pero no, pero Mari, que también se mete en la vuelta. Dale, pues. Un dos pa' dos de rapidez.
13: ¿Cómo se llama eso? Donde uno vota.
0: Caneca. Ah, ok, listo. Puesto de votación, Mari.
13: En un puesto de votación.
1: Uy, pero.
2: Bueno. Va.
1: Cosas que hay en un puesto de votación.
0: Cosas.
2: Tarjetones.
0: O que hay en un puesto de votación mejor para poder meter a la gente.
2: Cosas.
1: Es cosas que hay en un puesto de votación.
0: Listo, pues entonces.
2: No personas que hay.
0: Karina, mi persona, Mari y Freddy.
2: Bueno, listo. Tarjetones.
0: Lapiceros.
13: Sharpie.
1: Hojas.
2: Papelera.
0: Cédulas.
13: Cartón.
1: Clic. Ay, fue mal.
2: Tirita donde se amarran los lapiceros para que no los roben.
1: No.
0: Tirita. Ok. Un güeyero.
13: Personas.
0: No, las personas no son cosas.
1: Las personas no son cosas, sí.
13: ¿Qué hago? ¿Perdí?
2: Claro.
13: Bueno, siguen.
1: Sí, sus prendas, pilas.
2: Resaltador.
0: Focos.
1: Ropa.
2: Ventanas.
0: Hay una vaina que se llama, ya sé, abanicos.
1: Cubículo para votar.
2: Es que hay una vaina que se llama. Ay, tijeras.
0: Bueno, las urnas donde se meten los papeles.
1: Hay reglas.
2: Hay puertas.
0: Hay marcadores.
14: Sí, ya lo dijeron.
2: Ya.
0: No. Señor. Dijeron Sharpie.
14: Ya lo mismo.
2: Yo dije resaltadores.
0: No. Resaltador es una cosa, resaltador es color verde. El Sharpie es más delgadito, el marcador es más grande.
14: Es lo mismo.
2: No.
0: Caballito,
2: perdió.
1: Perdió. Ay, ya no estoy. Ay, sigan ustedes. Yo estoy achantado con mi cumpleaños.
0: No, pero nosotros.
14: Es que
0: nosotros
14: perdió desnudez.
0: Ah, bueno.
14: Uy, ¿cómo?
2: No, caballo, no.
14: Ay, sí, no. Mari pegada. Ay, no, sí, Mari pegada.
2: No, Dios mío.
14: No, yo sí.
0: No se emocionen.
14: La barriga del caballo.
2: Contaminación visual.
14: Ley no seca se y viendo la calle. No.
0: No se emocionen tanto, por favor. Tranquilo.
1: ¿Y cómo le fue en el cumpleaños? No tuve ley seca y un caballo me hizo un striptease. ¡Qué cumpleaños tan emocionante! Bueno, 11 de la noche, 45
2: bueno,
1: minutos.
2: Bueno, espere.
0: Taxista que se respete es mujeriego. Es que
1: se le escapó un hipopótamo a Pablo Escobar.
0: ¡Ey! Taxista que se respete, Freddy.
1: Taxista que se respete. No lo deja uno cuando uno le dice pare, sino más adelantico.
2: Tiene un perrito que mueve la cabecita así.
0: Taxista que se respete tiene más de 4 mujeres.
1: Taxista que se respete no le echa seguro a las puertas cuando uno inicia la carrera.
2: Taxista que se respete tiene una manga en la mano izquierda.
0: Bueno, 301-742-2989. Mientras 301-742-2989.
1: Está leyendo la noticia del caballo.
0: Ya. Y taxista que se repete.
2: No.
0: Karina, ¿pa' cuándo?
2: Espere. Mientras
15: por
2: tanto,
15: tu seguridad.
2: ¡Ay!
1: ¿Qué es eso?
2: Ya, espere, que es que. Estoy acostumbrada a Mark. Es que primero voy a decirle algo a Freddy antes de... ¡Muy bien! ¡Bien! ¡Wow! ¡Vamos a cantar!
14: ¡Explícame eso, caballo!

0: tomar ese anís.
1: Ya.
2: ¿Qué puedo pedir de cumpleaños?
1: Papi, lo más bacano de este mundo, la salud.
2: No, no puedo mañana hacer salud. No, hermano, no hablemos de eso.
0: Hay una que dice cumpleaños.
2: Dice Perney, de regalo unas carinas.
1: Uy, rico.
2: Uy.
0: Cuidado.
2: Uy, que se quite esa camiseta rosada.
0: Le dan un carinazo y llega el lunes así.
2: Carinazo, noche de carinazos. Oiga, bueno, 11 de la noche, 48
0: años más.
2: Gracias, mi cari, Dios te bendiga. Espero tu cumpleaños no lo pase en una ley seca, pero bueno.
0: Pero yo creo que no. Yo creo que a mí el cumpleaños no me va a tocar en ley
2: seca. Y no te canceles una fiesta con Alan Ramírez.
0: Tampoco.
1: Otra vez.
2: El calle es que otra vez. Ah, pero sí iba a decir que queda aburrido. Qué aburrido, Iris.
1: Prediciño, que papito Dios te siga regalando vida y salud en abundancia, que seas muy feliz.
2: Amén, caballito.
1: Que le sigas dando veo a las consolas, que sigas haciendo lo que te hace feliz, papi. Y el otro fin de semana metas una pea.
0: Venga, espere. Tengo algo chévere. Espere, escuche.

0: vio que les
1: cumplió. ¡Uy, Karina! ¡Qué regalazo!
0: Por si quiere, le traigo una cerveza, pues ya.
2: Ay, hombre, Dios mío. De verdad, Karina, deberías mandarle a Freddy un six-pack.
0: Que un cuando six-pack. Uno no puede Diez. Tomar... Cuando 9, está con ley seca, ocho, con de todo, más él 7, le da un besito. 6, sigan a Freddy, 5, sigan al caballito, 4, síganme a mi Karina.
1: 3,
0: y a Tropicana.
1: 2, chao, chao. 1.

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1: 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En Tropicana, 6 de la mañana en punto.
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0: Tropicana. Si me va a saludar esta mañana, buenos días, cante. Cante así, Tropicana. Tropicana. Hola a todos, buenos días, bienvenidos. Damas y caballeros, hoy es viernes. Uy, sí. Qué semana tan larga, ¿sí o no? Hey, ¿cómo andan? Bienvenidos, buen día. Arrancamos como amaneció Armenia en Tropicana, la más bacana. Les saluda a esta hora su DJ Vito. Listo y preparado para llevarles música, energía, compañía y, obvio, la vida más bacana con Tropicana al 104.7%. O al menos eso esperamos que pase, que se pueda vivir la vida al 104.7%, dando un poquitico extra. No dando por sentado que todo está ahí, estamos en el mundo, estamos vivos, pero en cualquier momento eso puede cambiar, en un segundo, en una milésima de segundo puede cambiar la vida y estarmos arriba y podemos quedar abajo. Así que valoremos lo que tenemos, no demos por sentado que sí, que la rutina está ahí chévere y ya. Agradezcamos esa rutina, porque el día que no la tengamos, uff, la vamos a extrañar. Digamos gracias vida, gracias Dios, gracias cielo, gracias energía, no sé a quien usted le agradezca. Porque hoy pudo abrir los ojos, respirar profundo, porque tiene al lado a la gente que quiere, porque llegó a su trabajo, o porque va para su trabajo, o porque termina su trabajo. Gracias vida, gracias Dios, gracias energía, porque estamos una vez más con la oportunidad y la opción de hacer cosas, de movernos para adelante, de vivir la vida al 104.7%. Bienvenidos. Ya viene Vanessa Porras en instantes con toda la información. Ya saben que estamos en Cómo Amaneció Armenia en Tropicana, la más bacana. Les he dicho cada mañana que estamos en el eje cafetero, en el paisaje cultural cafetero, enclavados en la cordillera central del bellísimo país de Colombia. Y obvio, orgullosamente quindianos, así seamos adoptivos. ¿Cómo será el orgullo? Si uno que es adoptado por el Quindío se siente orgulloso, ¿cómo serán los que nacieron acá? ¡Jue madre! Tienen ese pecho así hinchado de orgullo. Esta mañana tenemos en la capital del departamento del Quindío una temperatura de 17 grados centígrados. Hay algunas lloviznas y lluvias aisladas a lo largo y ancho de la ciudad. Si usted quiere reportar el clima, hágale 324-281-5565. 324-281-5565. Ahí pueden ustedes, si quieren, programar música. Repito, reportar el clima, cómo amanece el tráfico, cómo amanece su pedacito de ciudad. Les decía, 17 grados centígrados. Lloviznas y lluvias aisladas en algunos sectores de la capital del Quindío. La temperatura máxima será de 23 grados, la mínima de 16 para este viernes. Viernes 29 de mayo del 2026. Se prevén algunas lluvias aisladas con alguna posibilidad de tormentas a lo largo del día. Ojo, es un pronóstico, ¿no? Eso no es la última palabra, ¿no? Pero es más o menos lo que podemos ir teniendo ahí para pues estar atentos al tema climatológico en la ciudad de Armenia. 6 de la mañana, 8 minutos, 6-8. Vámonos de pico y placa.
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0: Así es. A las 6 de la mañana, 8 minutos, les cuento, oyentes queridos, que hoy viernes 29 de mayo hay pico y placa en Armenia. Claro que sí, como todos los días. Pico y placa en Armenia hoy viernes. Bueno, como los días de lunes a viernes. Atentos, señores conductores de motocicletas y vehículos particulares. Señores y señoritas y señoras, conductores de motocicletas y vehículos particulares. Hoy tienen restricción de movilidad a las placas terminadas en 3 o en 4. 3 o 4, ¿ok? Entonces dejen la moto o el carro en la casa si su placa termina en 3 o en 4, porque la restricción va de 7 de la mañana a 7 de la noche y cubre toda la ciudad de Armenia. Entonces deje la moto, deje el carro ahí en la casa, deje la lora. Y los taxis con restricción de movilidad del día de hoy son los taxis cuyo lateral termina en 7. 7. ¡Qué misterio, qué misterio! ¿Qué tendrá en número 7? Hoy los señores conductores Tropicana de la Mancha Amarilla, que tienen taxi y su lateral termina en 7, lo dejan en casita y ya, eso es todo. Ahí está el pico y placa para esta mañana. Estamos iniciando una jornada bonita. Ojalá el viernes traiga muchas cosas. A muchos ya les huele a quincena, a menos que paguen el lunes, que no creo, ¿no? Pero muchos ya están oliendo quincenita. Ya les voy a poner en nuestros estados del WhatsApp un enlace para que escuchen Tropicana Armenia en internet. Pero mientras tanto pueden ir ingresando a nuestra página web www.tropicanafm.com. De nuevo recordarles que el WhatsApp Tropicana está ahí para ustedes. 324-281-5565. Se lo repito, 324-281-5565. De verdad, es importantísimo que nos lleven ahí en sus agendas personales, en sus contactos, para que nos demos información y nos acompañemos. ¿Listo? Repito, 324-281-5565, WhatsApp de Tropicana Armenia. En instantes, Vanessa Porras, Fercho Castañeda, Tefi Cortés y quien les habla, su DJ Vito. Me encanta iniciar un viernes más de la mano, al oído, al ladito de todos ustedes, señor conductor, señor panadero, señor ama de casa. ¡Buen día! Acuérdese que estamos en Cómo Amaneció Armenia. Son las 6 de la mañana, 10 minutos.
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2: Tropicana. 6:14 a.m. Estamos en Cómo Amaneció Armenia. Damas y caballeros, voy a describirles el look rockero de viernes de la niña Vanessa Porras. Y ustedes me van a decir si viene o no rockera o no. Pantalón de cuero negro. Pantalón de cuero negro ajustado, botas de tacón alto, blusa rosa con diamantes y perlas, todo para lucir perfecta para un viernes. Y como si fuera poco, de aderezo adicional, no se puso aretes, no se puso pulseras, no, trae las noticias colgadas al cuello y a las orejas. Niña Vanessa Porras, buenos días. Hola, ¿cómo estás, Vanessa?
3: Hola, Vito, un saludo muy especial para usted y para todos los oyentes en este viernes, fin de semana.
2: Pantalón de cuero, diferente, Vanessa, estás muy rockera hoy.
3: Cuerina, vea.
2: Eso es puro cuero, ay, caramba.
3: Todo papá. Porque hoy es viernes.
2: Yo también me puse el saco de mi abuelito.
3: ¿Cómo se está el pantalón de mi abuelo? ¿Les está diciendo?
2: No, tú tienes el jean, el pantalón rockero y yo el saco de mi abuelito.
3: No se haga regañar.
2: Vanessa, bienvenida. Viernes 29 de mayo. Viernes importante. Este fin de semana es clave. Tema electoral. Seguimos esperando que mucha gente vaya a votar de verdad. Ojalá la gente haga uso de su deber, de su derecho. Total. Pero también que sea muy serio y cumpla el deber. Es que hay países donde el voto es obligatorio. Y toca ir sí o
3: aquí
2: sí.
3: Aquí el libre albedrío.
2: Aquí es el que quiera.
3: Se verá. Entonces, pero no, hay que ejercerlo. Y le digo una cosa, Vito, en Londres por lo menos, estas votaciones que se dan pues en el exterior, ¿cierto? Los colombianos que están por fuera de nuestro país, usted no imagina la cantidad de gente que ejerce su derecho al voto, que valoran ese espacio porque están por fuera, ¿cierto? Claro. Las filas eran impresionantes allí en, por ejemplo, pues le estoy hablando de puntualmente de Londres.
2: Londres.
3: Entonces digo,
2: pasaste por allá y viste la fila.
3: Claro, llévate. Pero le digo, yo Vito, estando uno acá, nuestro país, no claro. Vamos a hacer, y que nosotros estamos directamente implicados en las decisiones que van a tomar.
2: Es que ahí voy, mira, estoy viendo aquí, según la Registraduría Nacional del Estado Civil, hay más de 41 millones de colombianos estamos habilitados para votar.
3: Y ya le digo bien, ¿de nosotros cuántos?
2: Y
3: que
2: entonces,
3: también.
2: Y entonces uno ahí ve la elección y al final del conteo y tal, 8 millones de votos. Con eso se elige un presidente, por ejemplo. Entonces uno dice, venga.
3: La abstención alta.
2: Y los otros 30 y pico millones, ¿qué pasó? Nadie lo representa, porque es que vamos a lo de siempre. Usted vaya y vote por el que quiera. Aquí no le decimos por quién. Usted verá. Eso sí, cada quien tiene claro. Me imagino que han sido juiciosos, han estudiado, han leído, han mirado. Supongo.
3: Se supone. Sí.
2: Entonces uno dice, venga, y el otro 30 y pico millones de personas, ¿por qué no? Después se empiezan a quejar. Es que este gobierno, pero es que usted no eligió este gobierno. Entonces, ¿qué?
3: No se puede quejar.
2: ¿Cómo así?
3: No puede quejar.
2: Claro, si usted no eligió el gobierno, lo siento con el corazón y me da mucha tristeza, pero usted se sacó solito de la ecuación.
3: Total. Entonces,
2: pero
3: no
2: después
3: tiene
2: si pelea,
3: como
2: pide, hace relajo. No, vote. Vaya y vote. Vaya
3: por
2: y
3: eso
2: vote.
3: Lo clave. Vea, Vito, señora. El censo electoral de nosotros en el Quindío, 504.934 ciudadanos habilitados para ejercer el derecho al voto, 261.000 mujeres, 243.000 hombres,
2: ganando las mujeres.
3: 129 puestos de votación, 1.471 mesas y el total de jurados son 10.576. Es el, pues, como los datos clave, ¿cierto?, de lo que será esta jornada electoral del próximo domingo 31 de mayo.
2: Y hay opciones. Si usted no está contento con ninguna propuesta, puede pasar. Son las 6:17 a.m. A usted nadie le llena el ojo, ni el oído. Vaya y vote en blanco. Porque es que esa es la otra. Una cantidad de mitos alrededor de la elección. Ay, Dios mío.
3: Sí.
2: Y empiezan a circular las cadenas, ¿no?
3: Total.
2: En WhatsApp. Lleve el lapicero, que es que el que hay allá es invisible, que se borra. Que... Venga. Seamos serios.
3: Pero ¿cómo creen tanta cosa?
2: Sí. Y tampoco comamos
3: y
2: el
3: lo
2: entero.
3: Otro de esos audios que han circulado de que la situación en el exterior, que están robando, que no sé qué, un poco de cosas que son falsas y que ahoriticas que vean. Están
2: claro.
3: Inundados.
2: Vayan y voten, por favor, queridos ciudadanos. Mira, te lo digo y pongo el ejemplo. Yo llevo un año larguito viviendo en Armenia, volví a Armenia y estoy enamorado, feliz de Armenia. Y de las primeras cosas que hice cuando volví fue tan pronto la registraduría dio la opción para registrar la cédula aquí, yo la registré. Yo voto, toda mi vida he votado. Es más, hagan cuentas, oyentes. La primera vez que voté fue para la Asamblea Nacional Constituyente. Tú no habías nacido, Vanessa. Cuando se aprobó la Constitución de 1992, tú no habías nacido, Vanessa. Esa fue la primera vez que yo voté. He dejado de votar un par de veces porque por traslados de trabajo no alcanzo a pasar mi cédula. Pero hay que votar.
3: Pero no, porque no quiere.
2: No.
3: Tiene la opción y...
2: Muy, muy responsablemente hay que ir a votar. Dice por aquí Gotur, no sé cómo se llamará porque así aparece el contacto. Buenos días, Tropicana, la más bacana. ¿Puedo pasar un audio de una colombiana en el exterior? Pues que nos explique de qué se trata, porque no, escríbanos primero de qué se trata y miramos.
3: Es que yo creo que es lo que le estoy diciendo.
2: Ah, vale,
3: está
2: vale.
3: Circulando varios audios.
2: Que no sean cadenas, por favor, de esa que le llegó. Sí, que,
3: y que no, sale no, no, así no, no, reenviado muchas veces.
2: Sí, no. Entonces, no, si son esos audios...
3: Eso...
2: Con todo el respeto a nuestro querido oyente.
3: Nada aporta ni ayuda.
2: Pero si es su tía, su mamá, su padre, que está allá y le contó...
3: Exacto.
2: Chévere, pero es que pero, ahí dice, pero, si ahí dice
3: pero
2: reenviar.
3: ¿Por qué le voy a decir, Vito, de esto?
2: Ajá.
3: Porque es que me llegaron a mí también.
2: Ah, bueno.
3: Yo no tengo a nadie por allá.
2: Yo tampoco.
3: A nadie. Que usted diga, pues, no, que usted diga, listo, mi mamá puntualmente estando en el exterior y le pasó X o Y. Se dice, bueno, el tema cambia. Pero estos audios que circulan, que son reenviados, pues, mire, estamos en un momento muy decisivo y que se aprovechan muchos temas de las cadenas.
2: Sí.
3: Y muchos adultos caen en esto porque total. Replican y demás. Entonces hay que tener mucho cuidado.
2: Ahora, replicar ese audio es... No ayudar en nada. Es que ¿en qué nos ayuda? O sea, ¿qué le aportamos cuando me repito?
3: En fin. Y no necesitamos caer en un tema como un panorama tan negativo y de eso sobre demás.
2: Pero
3: desde
2: gracias,
3: la registraduría se ha manifestado que están dadas todas las garantías. Y es que hablando de esto, Vito, porque indiscutiblemente pues el tema es elecciones.
2: Totalmente.
3: El tema es elecciones,
2: claro.
3: Y por eso hay que arrancar con este tema.
2: Así es.
3: Mire, la fiscalía ya ha manifestado que está preparada para acompañar las elecciones en el Quindío.
2: Uh-huh.
3: Pues se está dando todo un despliegue a nivel país, pero, por ejemplo, Vito, en el departamento van a desplegar un equipo de 190 servidores para acompañar la jornada electoral. ¿En qué sentido? Pues que no hayan delitos electorales,
2: sí,
3: precisamente,
2: sí.
3: ¿Cierto? Alguna situación anómala. Van a estar fiscales, investigadores judiciales y receptores de denuncias, porque si usted de pronto evidencia alguna anomalía, uh-huh, pues va a estar un fiscal ahí pendiente para que usted pueda oportunamente entregar esa información.
2: Denuncien, oyentes. En serio. Es que todos tenemos que blindar esto.
3: Entre todos.
2: O sea, digamos que no gana su candidato. Puede pasar. Usted puede ganar o perder. Punto. Pero usted tiene que ser actor principal, no de reparto, dentro de lo que es blindar la democracia. Y eso se hace denunciando, votando. Vamos a ver, en fin, 6:20 minutos, 6:21.
3: Escuchamos entonces, Vito y oyentes, el director de la seccional Quindío, Fiscalía Seccional Quindío, Orlando Alberto López, quien señaló pues de todas estas capacidades y despliegue que se tiene para este domingo 31 de mayo.
2: 6 de la mañana, 22 minutos, en Tropicana.
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2: 6 de la mañana, 24 minutos, 6:24 minutos.
3: Bueno, y continuamos porque se llevó a cabo el último ya comité de seguimiento electoral, Vito, de cara pues a estas elecciones presidenciales. Recordar que a las 7 de la mañana se va a instalar el puesto de mando unificado en el comando de la policía. No, el domingo.
2: El domingo.
3: El domingo 31 de mayo. Para monitorear las elecciones, uh-huh. Cualquier novedad, estar atentos, eso está en las cámaras, bueno, eso está todo el trabajo operativo por parte de la policía, pues en articulación con la Secretaría de Gobierno de Armenia y pues Secretaría del Interior del Departamento del Quindío. Y también se hará apertura en las instalaciones de la alcaldía, se espera a las 8 de la mañana de las elecciones como tal, es decir, todas las autoridades en pleno, dando la apertura de las elecciones. Uh-huh. Pues el secretario de Gobierno de la ciudad, Carlos Arturo Ramírez, Vito, nos entrega ya las conclusiones de este último comité.
2: 6 de la mañana, 25 minutos. Buenos días.
4: Conclusiones importantes. Primero, que Armenia puso todas las capacidades de infraestructura y logística para que el certamen se dé con las mayores garantías. Segunda conclusión, todas las instituciones de seguridad electorales están dispuestas y tienen todas las capacidades para garantizar este certamen electoral. Y la tercera conclusión es que en temas de seguridad no se encuentra ningún riesgo el día de hoy que pueda afectar la seguridad de los votantes y que la Policía Nacional puso un pie de fuerza importante, que son casi 700 hombres a disposición de los armenios para seguridad. Ejército puso no solo el pie de fuerza que tiene en Armenia, sino seguridad de reacción. La Secretaría de Tránsito colocó más de 120 hombres, Fiscalía tiene más de 75 servidores públicos, de igual manera el Ministerio Público cuenta con más de 50 funcionarios, la MOE, y todos están listos para garantizar y acompañar este proceso electoral.
2: 6 de la mañana, 26 minutos en Tropicana, 6:26.
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2: A esta hora, 6:26 minutos, información de tránsito, movilidad, de lo que nos afecta para movernos de aquí para allá y de allá para acá. Son las 6:26 minutos.
3: Bueno, Vito, pues porque todavía continúan las reacciones frente a los 700 pesos que anunció el gobierno nacional para los peajes del eje cafetero.
2: Te digo la verdad, yo no entiendo esa vuelta. Yo no sé quién va a pagarlos. ¿Cómo hacen para saber que
3: pues
2: no
3: ya le tengo, no tengo le tengo idea. Respuesta. Por porque favor. Resulta, Vito, que pues el gobierno nacional se anuncia, pero no especifica, ¿cierto?, las situaciones y las condiciones. Y que dentro de los peajes está el de Circasia, ¿cierto? Que es el que nos compete aquí en el departamento del Quindío.
2: Claramente.
3: Pero resulta que hemos consultado al gobernador del Quindío, Juan Miguel Galvis Bedoya, en el marco pues de la rendición de cuentas. Él habló sobre el tema porque apenas se dio esa tarifa diferencial, uh-huh. Llamó Autopistas de Café porque la concesión.
2: Venga, ¿cómo es esto?
3: Venga, sí. ¿Cómo es esto?
2: Claro,
3: ¿cómo es
2: quién sí, quién no? ¿Cómo hago para saber que este sí
3: es? Esa. Y pues según lo que se ha informado es que se tienen que presentar los documentos, la documentación de que usted trabaja en Pereira, para que pueda ser parte del beneficio y de estratos bajos. De estratos bajos, no, del beneficio, de los 700 pesos. Hay un excedente, esto es la parte clave, Vito, que nos explicó el gobernador. Hay un excedente de 20 mil millones de pesos. Uh-huh. Con este recurso se subsidiaría este tema de los peajes.
2: Correcto.
3: Entonces,

0: ¿Qué pasa? Cuando ya se agota el recurso, vuelve la tarifa habitual.
1: Ah, ok, es temporal.
0: Exactamente.
1: A ver, a mí lo que me preocupa...
0: Es lo que entendemos.
1: Lo que me preocupa a mí, Vanessa,
0: sí,
1: es que...
0: señor.
1: Echa la ley, echa la trampa. Entonces, no faltará el vivo, entre comillas, que eso de vivo no tiene nada, eso es ser mala leche. Que se consigue el documento falso que, mire, yo... Para poder pagar poquito.
0: Es muy enredado.
1: A mí eso me parece, no sé... Bueno.
0: Y que es en la zona pues como influencia, pero que se certifique que trabaja. Pero, bueno, un tema muy complejo. Dígame en qué momento que usted brinde y se cerciore de que es,
1: no es, fácil.
0: Es así, me parece camelloso.
1: Sí.
0: Sin embargo, pues nos cuenta ampliamente el gobernador del departamento, Juan Miguel Gálvez.
1: 6:28, Tropicana, la más bacana, 6:28.
2: Llame inmediatamente a los que tienen que ver con eso y a las autopistas del café. Ahí hay unos excedentes que es del gobierno nacional, 20 mil millones. Y esos 20 mil millones, lo que está haciendo el gobierno nacional es que esas personas que viven cerca, como los municipios de Filandia, Circasia, que son de estratos bajos y que trabajen en la ciudad de Pereira, pues ellos tienen que presentar todos esos papeles y esos 20 mil se van descontando entre todo el eje cafetero, entre los 5 peajes. O sea, ¿qué quiere decir esto? Que hasta que se agoten los 20 mil millones, ya deja de valer los 700 pesos y vuelve la misma tarifa. Yo digo que esto, no podemos ser irresponsables con eso. Hoy ellos jurídicamente tienen el contrato hasta el 2027. No pueden pasar por encima de eso. No pueden hacer absolutamente nada. Son esos excedentes los que van. Ahora, ¿qué pienso y qué creo? Mire, nosotros necesitamos la Paila Calarcá. Es un proyecto que beneficia no solamente el departamento del Quindío, sino todo el territorio nacional. Pero si no tenemos los recursos, es muy difícil poder ejecutarlo. ¿Cómo vamos a hacer si en un momento dado llegase a tener los peajes gratis? ¿Cómo se van a mantener esas vías? Hoy quiero preguntarle al Invías. Tan sencillo, cuando fui a Bogotá a que habláramos de la doble calzada entre Armenia y Calarcá, y le quitaron 120 mil millones de pesos y nos quedó hasta la mitad, hasta donde están las curtiembres. Y entonces, ¿los recursos dónde están si supuestamente estamos tan holgados? Entonces, esto no puede ser uno tan irresponsable. Uno escucha, critican que uno está confabulado con esto. No. Aquí sí tenemos que bajarle a los peajes porque es un costo muy alto, pero también tenemos que tener unos peajes para sostener y mantener las vías de todo el territorio nacional.
1: Seis de la mañana, 6:30, en Tropicana, la más bacana, 6:30. Doña Yaz nos reporta algo de lloviznas todavía en algunos sectores de la ciudad. Muy amable, Doña Yaz. Usted cuéntenos cómo amaneció el clima en su barrio, ahí en su pedacito de Armenia. 324-281-5565. Se lo repito, 324-281-5565. En serio, cuéntenoslo todo. En el inicio de la mañana son las 6:31.
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1: A esta hora, Vanessa Porras, quien les habla, su DJ Vito, al aire en la más bacana. Bueno, niña Vanessa, 6:31. ¿Qué bueno, más hablamos esta mañana?
0: Ay, de un tema camelloso que hemos hablado infinidad de veces, pero que es importante como dar claridad de lo siguiente. A ver, vamos a hablar de la habitante de calle, uh-huh, conocida como Shakira, uh-huh, que es transexual y que ha generado tanta perturbación en la comunidad.
1: Mucho.
0: Lo que pasa es que mucha gente, mire, está otra vez en las calles, uh-huh, porque usted recordará, Vito, que estaba en el Hospital Mental de Filandia, sí, recibiendo la atención, pero no la pueden retener. Entonces, se viraliza a través de redes sociales y ven la autoridad, pues que la autoridad resulta que, con base a la Constitución, uh-huh, no se puede retener, no se puede obligar, sí, a recibir un programa, es voluntario.
1: Correcto.
0: Entonces, ahí está el problema.
1: Claro, porque es que...
0: Porque queda maniatada la autoridad. ¿Cómo, sí, hace, pues, para obligar si no se puede?
1: Claro, y entendiendo que, pues, esta persona tiene problemas mentales. Entonces, no va a tomar una decisión realmente desde la cordura, sino que se querrá ir...
0: Eso es lo que uno no entiende.
1: Claro.
0: Entonces, si no está dentro de los 5 sentidos, ¿cómo es posible que tenga que dársele como ese tema de su dominio?
1: Claro, su libre albedrío, que es totalmente respetable.
0: Sí, pero no está en sus 5 sentidos, entonces eso es lo que no es lógico. ¿Y qué vale más, le digo a usted, Vito? La tranquilidad general,
1: claro,
0: que la de una persona, pero eso es lo que yo le digo a usted.
1: Además,
0: pero el tema de la Constitución es...
1: Claro, diferente. Además, Vanessa, con toda seguridad, las autoridades lo que quieren es protegerla también. O sea, la autoridad no quiere sacarla de la calle porque sí, es buscando lo mejor para ella.
0: Pero
1: también
0: le digo una cosa, es ella misma. ¿Por qué? Le voy a explicar. Porque precisamente el gerente del Hospital Mental de Filandia, Juan Carlos Patiño, ha hablado de dos temas. Del tema mental que lograron pues como evidenciar de su situación y demás, y pues de todo el proceso que se dio de atención. Lo que pasa, Vito, es que ella no es boba. Evidencia que está en algún riesgo y se interna voluntariamente, hace todo el proceso de desintoxicación porque se siente en riesgo. Usted recordará que hubo incluso por redes sociales que ya los comerciantes mamados pues de la situación.
1: Literal.
0: De verdad, de toda la... Porque es agresiva, es violenta. Sí, entonces pereza, iban a tomar justicia por mano propia, de acuerdo pues a lo que se daba en redes. Entonces ella no es boba, se internó voluntariamente, desintoxicó. Y cuando ya le hace falta el tema de mendicidad, porque a eso se dedica,
1: claro,
0: Vito,
1: vuelve
0: a la calle. Entonces es un tire afloje muy aburridor, y es un desgaste para las autoridades y es una afectación directa para el comercio, sobre
1: totalmente
0: todo.
1: Totalmente, a la comunidad.
0: Y para la gente que entonces no se puede tomar un café tranquilo porque va a venir a perturbar, a molestar. Es muy complejo. Pues inicialmente, Vito, el gerente del Hospital Mental de Finlandia, pues hace como una radiografía sobre la situación de Shakira.
1: 6:34 minutos.
4: Con un cuadro clínico en el momento del ingreso. El ingreso fue el 30 de abril a través de urgencias del Hospital Mental, a través del Hospital San Juan de Dios. De ahí fue remitido de manera inmediata y aceptado por el equipo multidisciplinario del Hospital Mental de Finlandia. Con un cuadro clínico de policonsumo, consumo de marihuana, bazuco y alcohol. Con una frecuencia de 20 dosis, o sea 30 cigarrillos de bazuco, una bolsa de marihuana y 4 tarros de alcohol diarios. Con una alimentación pobre y en el momento del ingreso con un diagnóstico F-142, que consiste en un trastorno secundario mental y de comportamiento asociado al consumo de sustancias psicoactivas de alto impacto. Cuando hablamos de consumo de sustancias de alto impacto, aquí podemos detallar el bazuco. Tiene una situación muy particular, tiene unos rasgos de personalidad histriónica, que consiste en la persona que expresa teatro, dramatismo, y sus emociones las expresa de manera exagerada, lo que le llaman particularidad a todos los habitantes de Armenia, que algunos aplauden o lo siguen o lo graban. Él ya tiene identificado que genera esa reacción para poder obtener el recurso para poder consumir las diferentes sustancias. Si hacemos un análisis profundo de cuánto destina él en recursos para su consumo, podemos decir que es un recurso grande e importante que proviene porque en el momento de la consulta nos dice que se dedica a la mendicidad en el municipio de Armenia.
1: Son las 6 de la mañana con 36 minutos. ¡Qué tema, por Dios! ¡Qué tema! Y hay más voces a propósito del tema.
0: Sí, sobre Shakira, también el gerente se ha referido del Hospital Mental de Finlandia al proceso de desintoxicación y al tema de que si lo hace voluntario, pero vuelve a la mendicidad.
1: No. 6:36.
4: Ella ingresa al servicio Juan David, que nos solicita ser atendido como mujer, atendido como género transgénero. Es aceptado en el programa de Huayca, un programa que consiste en el proceso de desintoxicación por el consumo de sustancias psicoactivas y alcohol. Ese proceso es un proceso voluntario. Primero, el usuario debe aceptar que tiene una situación que debe resolver. La paciente acepta esa situación, no la manera como se debía lograr, porque fue por una situación de unas agresiones que se presentaron en el municipio de Armenia, y ella solicita la hospitalización, más por el proteger su integridad y su salud. Y entonces, cuando ya necesita continuar con el consumo, solicita el retiro o el alta del servicio. Ese servicio es un servicio voluntario, como lo dije anteriormente, pero también de manera voluntaria se puede solicitar por el usuario o por sus familiares el retiro del servicio. Ella firmó retiro voluntario reingresa a su frecuencia normal. En estos momentos me imagino de estar en el municipio de Armenia. Ahí continuaremos trabajando mancomunadamente. Hemos intentado comunicarnos con la familia para fortalecer el núcleo familiar, pero la familia ya está muy cansada y fatigada de la situación que ha venido desarrollando Juan David a lo largo del tiempo. La situación de Juan David, el consumo inició a los 17 años, tiene 30 años, tiene 13 años en el consumo de sustancias psicoactivas y cada día se agrava más su situación.
1: Son las 6 de la mañana con 38 minutos en Tropicana.
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1: 6:38, Vanessa, se reportan los oyentes, dice Javier. Buenos días, Tropicana Estéreo. Les envío un gran abrazo a ustedes y a sus familias. Gracias. Saludos desde Circasia, vereda Buenavista, donde estamos celebrando porque ha llovido y sigue lloviendo. Un saludo especial a mi familia y vecinos. Que tengan un día maravilloso.
0: Ay, bueno, qué lindo. Sí. No, es que como estamos en esta zona tropical, Vito, tenemos tropicana. De este tema de variabilidad climática, porque por ejemplo en Europa cuando se dice sol, es sol.
1: Sí, claro, ¿sí? De hecho estos días teníamos unas olas de calor en Londres, en
0: sí,
1: España, muy
0: tremendo,
1: fuertes.
0: Solo aquí, no hay tregua.
1: No, y gente que fallece por el calor. Aquí digamos que no nos afecta tanto, pero claro que a veces afecta. Y en las zonas rurales que necesitan el agüita para los cultivos y esto, pues qué chévere. Vean, ¿ves que el espectro va dependiendo del ojo? A ellos la lluvia les encanta. Bien. Porque les ayuda seguramente ahí en
0: sí,
1: su zona rural.
0: Claro, claro, bueno. Claro que sí. Para todos hay.
1: 6:39 minutos.
0: Bueno, Víctor, pues usted recordará y los oyentes este caso tan lamentable que sucedió en Bogotá sobre la mujer que falleció en un proceso estético. Pues aquí en el departamento del Quindío se ha intensificado el tema de búsquedas activas, de que los centros en los que se aplican sustancias cumplan con toda la normatividad, de evitar cualquier riesgo. Y resulta que a raíz de este caso que sucedió en Bogotá se han incrementado las peticiones, quejas, reclamos, claro, sugerencias. Se ha puesto la lupa por parte de las autoridades de salud. Pues hablamos con la secretaria de salud del departamento del Quindío, Luisa Fernanda Arcila.
1: Son las 6:40 en Tropicana.
5: Nosotros en la Secretaría de Salud tenemos los equipos técnicos de inspección, vigilancia y control, de prestación de servicios, de habilitación, donde lo que hacemos es hacer búsquedas activas en el departamento, en el municipio de Armenia, obviamente lo hace la Secretaría Municipal. Entonces hacemos las búsquedas activas, verificamos que ellos cumplan con los estándares de habilitación, que ellos tengan la capacidad de hacer planes de mejora o simplemente de un proceso sancionatorio si no se cumple y no se garantiza la seguridad del paciente. Ahora nosotros hemos encontrado y tenemos de hecho muchas PQRs que se han activado ahora con el caso de la paciente de Bogotá. Pues es un llamado que nosotros le hacemos a la comunidad y a la prevención también, que asistan a servicios de estética garantizando unas capacidades de habilitación.
1: Son las 6 de la mañana, 41 minutos. Antes de ir con el oyente Freddy, que se reporta desde Madrid, ya les cuento qué hizo Freddy, no sé dónde sacó eso. Pues a ver, hay que ser claros en el tema de la estética, mi querida Vanessa.
0: Sí, señor.
1: Yo creo que uno tiene que ser muy serio con el cuerpo de uno mismo. Primero que todo. Segundo, y esto es un tema que va más allá de lo simple estético. Muchas personas por sus temas físicos pierden autoestima, no se valoran como debe ser, y eso es normal y puede pasar. Pero miren, a mí no me vengan a decir, venga, le opero la nariz por 500 mil pesos. Venga, le bajo el gordito por 300 mil pesos. Eso no es tan así, queridos oyentes. Y a veces por ahorrarse un peso, uno termina... Miren este caso, la señora Yulitza en Bogotá. O sea...
0: Y que no cumple ni siquiera con las normas.
1: Y con todo el cariño del mundo y con todo el respeto del mundo, mi querido oyente, mi querida oyente, si usted tiene esos centros estéticos, entre comillas, de garaje, por favor, no opere más, no lo haga. Está poniendo en riesgo la vida de otras personas. Y si pasa algo y lo cogen, la
0: suya
1: también.
0: Se embala.
1: Entonces, no, si usted no es estético, mejor... A ver, es que, ay no, eso es muy fácil la inyección.
0: No, tener conocimiento,
1: sí, eso
0: estudios.
1: Eso no es tan de alegría.
0: Y es que, Vito, a propósito pues de toda esta situación, la Cámara de Comercio también se ha referido al tema de todo lo estético. Es que están las barberías, peluquerías, spa. O sea, todo se debe cumplir bajo la normativa. Claro. Pero lo que dicen es, no es que se vayan en contra de los establecimientos que ya son formales, sino que la idea es quienes no están cumpliendo. Mire, le digo las cifras. Vito, que dice la Cámara de Comercio. En el sector belleza. 1.403 unidades empresariales del sector belleza. Peluquería, ¿sabe cuántas están registradas y que tiene pues el registro de la Cámara de Comercio? Peluquerías, 820. Uh-huh. Barberías, 325, porque es que ahora las barberías están con el tema pues directo, claro, de los hombres, sí, entonces, no, cuidado.
1: No sé qué, y le hacen la mascarilla y la cosa. No, invítenme, pero a las que son oficiales.
0: Distribuidoras, 98. Spa de uñas 40, los centros de estética 3 y academias 8. Entonces, lo que quiere decir la Cámara de Comercio con eso es que estas cifras reflejan el tejido empresarial formalizado. Uh-huh. Entonces, a lo que deben apuntar las autoridades es a perseguir y poner la lupa a quienes no están cumpliendo.
1: Claro, y eso se nota, es que vuelvo y les digo lo mismo, queridos oyentes, con mucho respeto. Combo, liposucción, lipoescultura, agrandamiento de lo que usted quiera. $1,000,000. Venga. A ver.
0: Sí.
1: Es decir, también va en uno, Vanessa, pues tener claro que eso cuesta.
0: Que eso tan bueno no anda.
1: Claro, y a ver, es que es la vida de uno. ¿De verdad vale el gordito su vida? No estoy hablando del gordito su esposo, no, el gordito de la barriga. Por favor, hombres, mujeres, cuidémonos. Quiero saludar a Freddy, él nos escribe, perdón, Vanessa, me atravieso.
0: Tranquilo.
1: Dice, buenos días, Vito, en sintonía desde Madrid, pasando mucho calor. Yo no sé este man de dónde sacó una foto mía y le puso una camisa. Yo soy hincha del Real Madrid, ahí sí está bien. Pero me puso en el Santiago Bernabéu. No te, yo jamás he estado por allá, esa foto no es
0: y
1: real.
0: Sí parece real.
1: Yo no sé
0: qué. ¡Qué buen montaje!
1: Primero que todo, no sé dónde sacó la foto. Seguramente las redes sociales de Tropicana, me imagino yo. Bueno.
0: Ay, la Dios creatividad, mío. Lo oye.
1: Bendito. Sí, qué cosa. A Freddy, muchas gracias. A la Madrid. Claro que sí, nada más. 6:44. ¿Qué más hablamos, Vanessa, esta mañana?
0: Vito, se me pasa un tema muy importante porque mucha gente está muy pendiente de la ciclovía.
1: Sí, sí,
0: de,
1: sí.
0: En la ciudad
1: de fin de semana.
0: No habrá este domingo para que lo tengan muy en cuenta. Ya lo ha informado el Indera, pues a propósito de las elecciones.
1: Claramente no.
0: Sin embargo, mucha gente estaba consultando y preguntando. Claro. Porque. ¿Para qué vamos a hablar? Son muy concurridas estas ciclovías.
1: Muchísimo.
0: En dos puntos de la ciudad, en el sector Centenario y en el sector del Avenida Centenario al norte de la ciudad y en el sector del Estadio Centenario al sur de la ciudad.
1: Es cierto.
0: Son dos puntos que son muy concurridos, entonces esta suspensión pues se da a las actividades logísticas porque todo va a estar enfocado a las elecciones
1: las
0: presidenciales.
1: Autoridades. La gente misma seguramente va a salir a votar en masa. Eso, mejor dicho, este domingo vamos a tener... ¿Cuántos tenemos de potencia? ¿500 y pico de 1,000?
0: Sí, señor.
1: Todos vamos a votar este fin de semana, hijo de madre.
0: Y es muy importante, locura. Vito, pues que lo tengan muy en cuenta para que no van a perder la idea de esto, porque era que no se dio, pues ahí está la respuesta. Vamos con una buena noticia.
1: Señora, por
0: Resulta
1: favor.
0: Resulta que en la cárcel de Armenia, Vito, cuatro privados de la libertad cambiaron sus nombres y su identidad de género gracias a una jornada liderada por la Superintendencia de Notariado y Registro y el IMPEC. Usted sabe que estas personas trans o que son de la comunidad LGBTIQ+, pues buscan que desde todos sus documentos
1: sean
0: con los nombres que se reconocen.
1: Claro.
0: Entonces, este paso, de acuerdo con lo que indica la Superintendencia de Notariado, es decisivo hacia la inclusión social, la garantía de los derechos humanos, y se dio todo este proceso en la cárcel y penitenciaría de media seguridad de Armenia. Se consolida como una jornada sin precedentes porque permitió prestar estos servicios en los centros de reclusión más grandes del eje cafetero, donde el Quindío estuvo, por supuesto, allí involucrado. El propósito conjunto es facilitar a los ciudadanos detenidos en las diferentes cárceles del país, porque se viene haciendo en todo el país. Y llegó la jornada del eje cafetero, la realización de trámites que favorecen pues en este tema de inclusión, y es Vito, puntualmente, la corrección del nombre, la modificación del componente sexo en su registro civil de nacimiento. Entonces ahí está, porque ya quedan pues oficialmente el registro como ellos así lo pretenden.
1: Y es una noticia bonita, Vanessa, porque es que en este mundo en el que estamos ya no aplica discriminar por X o Y. Es decir, usted, Vanessa es más blanquita que yo, Vanessa es un poquito más europea que yo soy un poquito más indio, pero si nos miramos por dentro, Vanessa tiene dos pulmones como yo los tengo, el corazón hace lo mismo, las venas hacen, entonces somos la misma cosa. Entonces ya esa discriminación, que porque este... Y hay que respetar, Vanessa, si usted nació niño pero se siente niña, pelee por su sentimiento, porque es usted. punto. Y desde que no afecte a nadie, hágale.
0: No, y son estas jornadas de inclusión que se están llevando a cabo, y sobre todo en un ambiente complejo, claro. que es el de las cárceles, centros de reclusión, que se lleva a cabo a nivel país, y pues Armenia fue partícipe de todo este proceso. Entonces eso es bueno de resaltar.
1: Sí,
0: incluso total. Es que hay que decirlo, Vito, no, cuando hay alguna situación con mujeres trans o aquí en la ciudad, en el departamento, es disgusto que se reconozca cómo se conocen ellas, claro, y cómo se hacen llamar.
1: Claro, sí.
0: E incluso cuando hay alguna situación de muerte, se habla de eso. Cómo se conocían y cómo se hacían llamar. Porque se enojan mucho cuando es el nombre, pues el nombre.
1: Que, claro, uno tiene una identidad y uno quiere que lo asuman.
0: Y uno los entiende porque totalmente. Están buscando precisamente que se reconozcan, claro, como ellos se han reconocido.
1: Y aquí tenemos, aquí los queremos a todos. En Tropicana, Vanessa, los queremos a todos. Monitos, negritos, con aretes, el que se cambió el sexo, el que salió del closet, el que no. A todos los queremos porque Tropicana es para todos.
0: No, es incluyente. Es un tema, Vito, de que está el avance que hay.
1: Sí,
0: mire,
1: total,
0: la superintendencia de notariado, ya el tema de registro civil, cambiar, bien, registrar. Entonces, bueno, esta jornada que se llevó a cabo en la cárcel de Armenia.
1: Muy bien. 6:49. Bueno, rápidamente, Vanessa, que ya casi nos vamos.
0: Sí, señor.
1: Ley seca arranca mañana a las 6 de la tarde. Este fin de semana, oyentes queridos, hay ley seca. Seguramente va a haber algunos cierres viales en algunas zonas de la ciudad, porque pues para que la gente se pueda desplazar a su
0: vocación. Pues más que cierres, lo que va a haber es un dispositivo especial de movilidad.
1: Okay.
0: ¿En qué sentido, Vito? Porque hay unos puntos que ya han sido identificados de mayor afluencia de personas. Pero también va en la gente, por Dios,
1: total,
0: no seamos descarados.
1: Sí, sí, sí. Ven, me bajo y me parqueo, voy y voto y vuelvo. No,
0: voy
1: no,
0: a dejar
1: no,
0: el carro mal no, parqueado no, no, no, mientras voto y esperen ahí, ¿no? Seamos solidarios y entendamos la dinámica. Y además, porque va a haber un dispositivo especial y lo van a partir.
1: Bueno, sí, no, y de verdad, miren, si usted va a ir a votar, para que ya, uno votando se demora 20 minutos. En esos 20 minutos, su carro mal parqueado, hay otro mal parqueado, entonces se genera un caos ahí,
0: un
1: tremendo.
0: Un caos de movilidad.
1: Entonces deje el carro en la casa, hombre.
0: Exactamente, Vito. Entonces, si va a haber un dispositivo especial, digo yo, con agentes de tránsito, ajá, en esos puntos de mayor afluencia. Y lo otro importante, Vito, por Dios, está esta jornada de las 8 de la mañana. No seamos tan olímpicos de salir a las 3:50.
1: Sí, no, vamos tempranito.
0: Porque pues a las 4 es que se cierran las urnas. Ey. Y eso también se genera la congestión. Entonces, bueno, lo que usted me pregunta, la ley seca. Recordemos entonces, mañana, sábado 30 de mayo, inicia a partir de las 6 de la tarde.
1: 18 horas en punto.
0: Y se va a extender hasta el lunes, porque ya primero de junio.
1: Uy, sí, güey madre, vacaciones.
0: Primero de junio a las 6 de la mañana. Entonces, para que lo tenga en cuenta, por favor, evítese, porque le digo otra cosa, Vito, también va a haber un dispositivo especial.
1: Claro.
0: Por parte de las autoridades general, en el sentido de, bueno, está incumpliendo, o el negocio o establecimiento comercial que incumpla, pues
1: pues tenga
0: el comparendo respectivo.
1: Enfiéstese hoy, enrúmbese hoy, parrandese con Tropicana hoy, saque el bafle a la calza y hágale la fiesta hoy, tome los traguitos, mañana no.
0: Evite. Y además es un tema, Vito, que como acá lo hemos mencionado, no es nuevo. Pues es cuando se dan las elecciones,
1: siempre
0: se genera. Y esperamos, Vito, que tengamos un buen balance, que no haya ninguna dificultad en materia de seguridad, pues en el marco de estas elecciones. Y bueno, lo mejor siempre para todos.
1: Vanesita, muchas gracias, muy amable. Buen fin de semana para ti. Sé que tienes mucho trabajo ese fin de semana. Seguramente van a estar súper embolatados. De nuevo, y lo que dice Vanessa, me sumo a esa petición, que el lunes tengamos noticias buenas en cuanto a la participación electoral, pero también en cuanto a la participación de la gente, al comportamiento de la gente. No se agarre por el otro por ideas políticas diferentes. Respete al que tiene al lado, que puede pensar distinto. En las familias, garantizado, hay gente que piensa como usted o que no. Yo no me agarro con mi hermano si piensa diferente. El hincha del Liverpool, yo soy hincha del Chelsea. Y yo no vamos a agarrar, que porque
0: es ilógico, Vito. Además, yo le voy a decir una cosa. Usted, querido oyente, que está peleando por uno por otro, y allá donde no lo vemos, están ellos ahí abrazaditos, cogidos de la mano. La política es dinámica.
1: Claro, además,
0: y
1: a la
0: parte
1: final
0: del ejercicio.
1: El que gane tendrá que gobernar. A todos. Vanessa, muchas gracias.
0: No, Vito, usted, muchas gracias y buen fin de semana para usted.
1: Igualmente. Son las 6 de la mañana, 52 minutos. Pausita, ya venimos. ¿Cómo amaneció Armenia? 6:52.
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1: Ya son las 7 de la mañana, 5 minutos en Tropicana, la más bacana. Llueve sobre la capital del Quindío. Hay sectores con alguna lloviznita, en otros lados un poquitico más fuerte. Usted, por favor, repórtenos ese clima en su pedacito de Armenia. ¿Cómo está? 324-281-5565, el WhatsApp de Tropicana, la más bacana. Esta mañana, de rojo. Rojo Tropicana hoy.
2: Ese
1: sí
2: es rojo Tropicana.
1: Ese sí es rojo Tropicana, don Fercho, lo felicito. Bienvenido, don Fercho Castañeda.
3: El de ayer era otro rojo.
1: Sí, era rojo casero. el de ayer era rojo mareado.
2: Este es rojo Tropicana. Vito, buenos días. Saludo para todos los oyentes Tropicana. ¿Usted qué? ¿Cómo va?
1: Bien, sí.
2: ¿Frío o qué? Yo frío en la vía, hermano, mucha lluvia.
1: Esta mañana salí y estaba sequito. Lo que pasa es que anoche sí cayó agua a la madrugada y cuando salí estaba sequito, de repente ese spraycito maluco, un poquito más de llovizna, luego spray maluco, pero bueno, aquí estamos, que lo importante es, como sea la cosa, ponerle buena cara al clima. A propósito, sí, usted que viene de Cartago para acá, ¿cómo está la vía, don
2: Fercho? Mucha lluvia por todos lados. Lluvia, frío, neblina. Pero bueno.
1: En la vía de Cartago para acá. Entonces, oyentes Tropicana que se mueven por ese lado, bájenle al acelere. Miren, cuando llueve o cuando el clima está así, Fercho, la visibilidad cambia. Los frenos funcionan distinto. Las llantas tienen agarre diferencial en el pavimento mojado.
2: Total.
1: Entonces, usted no puede andar a los mismos 60, 80 que anda cuando está en seco que cuando está en mojado. Entonces, bájenle a la velocidad. Es mejor llegar un poquito tarde a de pronto no llegar.
2: Total.
1: Porque yo se lo digo también, digamos que usted viene acelerado y se cayó, se raspó y tal.
2: Ahí quedó.
1: Y ahí quedó. Pues ahí quedó. Pero si sigue en medio del ahí quedó, pues horrible esa vaina. Entonces no aguanta. A las 7 minutos, la voz profunda de Fercho Castañeda llega para parar y reflexionar. Usted también haga la pausa con Fercho Castañeda.
2: Oración de la mañana hoy. Señor mío, te alabo al iniciar este día porque tú me das la alegría que nadie me puede quitar. Eres la fuente de mi felicidad y me siento seguro a tu lado. Tengo la plena certeza de que nada ni nadie puede robarme ese gozo que tú me haces experimentar. Por eso, me levanto confiado en tu palabra y creo firmemente que voy a ser un vencedor en este día. Nada podrá quitarme la alegría que me haces experimentar en el corazón, ni los problemas, ni las angustias, ni la enfermedad podrán arrancar el sentido que tú le das a mi vida. Gracias por ser un Dios de alegría, porque hoy hay una fiesta en el cielo escuchando las alabanzas que salen de mi boca. Sé el fundamento de mi felicidad, porque quiero permanecer en ella. Aunque tenga problemas, sigo creyendo que nada podrá separarme del amor que tú derramas en mi corazón, en mi cuerpo y en mi vida. Amén.
1: 7:08 estamos en Cómo Amaneció Armenia. Buenos días, buen viernes para todos.
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1: Muy bien, son las 7 de la mañana, 17 minutos en Cómo Amaneció Armenia. 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
2: 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Y antes de seguir, los oyentes muy acuciosos, muy juiciositos, Fercho, nos envían reportes de la movilidad. ¿Qué nos dice Juan Carlos esta mañana? Lo escuchamos en Tropicana. A ver, a ver.
3: Muy buenos días, Tropicana. Fercho, Vito, fuerte trancón en la avenida Centenario, desde la Torre Orey hasta el Batallón Cisneros, acá de la Octava Brigada. Todo por esta obra. Ya la acabaron, pero miren cómo tienen todo esto, vea. No fueron capaces de limpiar, vea. La acabaron ayer y quedó así desde ayer, vea. Y esto genera un fuerte trancón. Vea, si la acabaron, entonces ¿para qué la tienen cerrada? Pues es mi pregunta, ¿no? Dios mío bendito. Ahí los dejo, muchachos. Dios los bendiga y un feliz día.
2: Juan Carlos, muchas gracias. El video es bastante explícito, la verdad. Sí, señor, la obra ya acabó, pero al lado y lado de la vía están como algunos escombros todavía, o no sé si, cómo se llamará eso, el remanente de la obra, no tengo ni idea, pero claramente pues está poco complicado.
1: Ahí está el reporte de nuestros oyentes, Tropicana. Esperemos que el día de hoy pues recojan esto, si ya se terminó la obra, obviamente.
2: Claro, sí, y obvio, con
1: aunque
2: la lluvia,
1: con esta llovera está complejo. Claro,
2: ese tema del clima va a complicar. ¿Qué más dicen los oyentes?
4: Buen día, Tropicana, la más bacana. Desearles un excelente día. Reportando desde aquí de Calarcán. Tráfico normal y llueve acá en Calarcán.
2: Muchas gracias a nuestros oyentes.
1: Listo, muy bien.
2: Chévere, ¿dónde nos pueden reportar, Fercho, las novedades?
1: Ahí están nuestros oyentes reportando la actualidad en la ciudad. 324-281-5565, nuestro WhatsApp Tropicana.
2: Son las 7:19, seguimos.

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1: Son las 7 de la mañana, 28 minutos. Lluvia sobre la ciudad de Armenia. Fercho Castañeda y quien les habla, su DJ Vito. Pero Fercho tiene tremendo impermeable, no le cayó una gota de agua en el camino.
2: Tremendo impermeable, ¿no?
1: Ni una gota de agua se le ve, don Fercho. Hoy, damas y caballeros, es 29 de mayo, último viernes de este quinto mes del año, y nos vamos de rondita histórica. ¿Qué pasaba? ¿Qué ocurría? ¿Qué será lo que pasa? Aquí en Tropicana, usted se entera.
2: Así es, un día como hoy, en 1887, se crea la Sociedad Colombiana de Ingenieros. Sí, un abrazo, un saludo para todos los ingenieros que nos oyen.
1: Abrazo fuerte, que tengan una celebración chévere. Un día como hoy, de 1966, en la Ciudad de México, órale, se inaugura el Estadio Azteca, sede del equipo de Fútbol Club América, y que este año albergará, en unos días, partido inaugural del torneo de selecciones de fútbol del mundo más importante del planeta. Por eso hoy los chistes van a ser hablando mexicano, en homenaje no solamente al estadio, sino que a México. Va para su tercer mundial, ¿no, Fercho?
2: Total. 1970, 1986 y 2026. Imagínese. Y el Estadio Azteca, protagonista en las tres citas.
1: Además, un estadio lindísimo. Por ahí pasé cuando estuve en Ciudad de México. Un día como hoy, de 2017, en Panamá, muere el dictador militar. Y militar, mejor, Manuel Antonio Noriega.
2: Personaje.
1: De manera tenaz, ¿no?
2: Personaje.
1: Diseño.
2: Causa de un tumor cerebral.
1: Correcto.
2: Bueno, un día como hoy nacía en 1917 John Fitzgerald Kennedy, el presidente estadounidense que fue asesinado en 1963, muy joven. Murió muy joven, había nacido en 1917, un día como hoy.
1: Dicen que fue una conspiración el asesinato de John F. Kennedy. Un día como hoy, de 1979, hoy cumple años Juan Fernando Fonseca. ¡Ah! Artistazo, mano.
2: Muy buenas.
1: Y le ha pegado a todo. Mira, ha hecho salsa y le ha pegado. Ha hecho tropipop y le ha pegado. Ha hecho balada y le ha pegado. Por ahí cantó con Willy Colón.
2: Estar lejos.
1: Man, es un duro.
2: Estar lejos.
1: Fonsequita, por Dios, tiene canción sonando aquí en Tropicana, la más bacana. Mejor dicho, antes que el tiempo se vaya. Artistazo, happy birthday to you, Fonseca. Grande entre los grandes.
2: Muy bien, feliz cumpleaños para Fonseca. En el 2006, Gukesh Domaraju, ajedrecista indio, actual campeón mundial de ajedrez. Tercer hombre más joven en la historia en ser considerado gran maestro.
1: Bueno, ahí tiene.
2: Actual campeón mundial de ajedrez.
1: Duro, ¿no? Vamos a los fallecimientos. Esta no la tengo en el radar. Mary Pickford, actriz estadounidense. Nacía en 1892, pero fallecía un día como hoy, de 1979.
2: El santoral, los nombres para los futuros niños que vienen en camino.
1: El primero se lo recomiendo.
2: ¿Sí? Sí. San Exuperancio.
1: No.
2: Exuperancio.
1: No, Exuperancio Castañeda. Exuperancio Acosta, si fuera hijo mío.
2: ¿Qué tal el segundo?
1: El segundo, San Esiquio, pero ojo, es con H. Si usted le pone sin H, no es el mismo Esiquio, es
2: no
1: otro.
2: Es el mismo.
1: San Esiquio. Presente. Feliz día para todos los Esiquios que nos escuchan.
2: El siguiente es controversial un poquito. ¿Maxi o Mino? Maximino.
1: Maximino, vea pues. Y el otro es para celebrar hoy a la Beata Gerardesca.
2: Gerardesca.
1: Está lindo esto hoy.
2: Lindo está Gerardesca.
1: Yo sí espero que hoy se reporten, por favor, en el WhatsApp de Tropicana, todas las Gerardescas que nos escuchan.
2: Todas las Gerardescas.
1: Eso va a estallar el WhatsApp.
2: Los Maximino, los Esiquio y los Exuperancio.
1: Va a explotar el WhatsApp de Tropicana. Bueno, es el Día Internacional del Personal de Paz de las Naciones Unidas. Ahí cabrán los cascos azules, seguramente.
2: Yo creo que sí.
1: Que es como la fuerza militar, entre comillas, de paz de la ONU, que pues está en las zonas de conflicto del planeta, ¿no?
2: ¿Cuándo? Día del bicicletero.
1: Hombre, no sé si el que monta bicicleta como uno o el que trabaja la bicicleta o la fabrica, pero a todos los que estamos alrededor de la bici.
2: Yo más bien creo que es el que fabrica las bicicletas.
1: El fabricante, ¿sí o no? Puede ser el día del fabricante de bicicletas.
2: Pero bueno, como dice Vito, todos los que hacen parte de ese mundo del ciclismo, de las bicicletas, un abrazo para él.
1: Cosa maravillosa, es el Día Mundial de la Salud Digestiva. Cuídese el tracto digestivo. No coma tanta chatarra, aunque yo ayer en el día de la hamburguesa me zampé dos.
2: Tres, me dijeron.
1: No, dos. Dos hamburguesitas. Es más, pero la tercera está aquí. Vean, ahí está. Ahorita el desayuno.
2: Es que en el día de la hamburguesa ayer, Vito se comió tres hamburguesas dobles.
1: Había que hacerle.
2: Una cosa increíble. Un día como hoy, en 1990, nacía Boris Yeltsin, que ganó la presidencia de Rusia
1: de los presidentes famosos rusos, ¿no?
2: Creo que él fue después de Mikhail Gorbachev.
1: Sí, señor.
2: A quien sucedió a Mikhail Gorbachev,
1: sí, de esos nombres importantes de la política internacional en su momento.
2: 1990.
1: Un día como hoy de 1999, la NASA concluye la fabricación o ejecución de un mapa tridimensional de la superficie de Marte. Un logro no menor, porque Fercho, tenemos un mapa tridimensional de Marte, pero no conocemos las profundidades del océano en la Tierra, por ejemplo. Entonces, pues imagínese usted llegar a esto.
2: Bien, y finalmente, hoy se conmemora el Día Internacional del Everest, la montaña más alta del mundo.
1: Sí, señor. Ahí está. Que a propósito de Marte, palidecería al lado del Monte Olimpo de Marte, que lo triplica como en altura.
2: ¿Cómo le parece?
1: De hecho, el Monte Olimpo es el la formación rocosa o montañosa más alta del sistema solar. Ahí le cuento ese
2: interesante
1: dato. ¿Subiría usted al Everest?
2: Sería maravilloso.
1: ¿A
2: pero
1: qué carajos?
2: a divisar el planeta desde su punto más alto. Sería espectacular. Mentira,
1: sí,
2: la
1: chévere,
2: vista.
1: Chévere,
2: la
1: sí, vista. Sí, tiene que ser una experiencia única.
2: Tenaz.
1: Pero bueno, ahí está. Son las 7:34. ¿Algo más, don Fercho?
2: No, señor. Los datos que compartimos con nuestros oyentes Tropicana en esta mañana de viernes.
1: Si usted tiene cumpleaños hoy, 29 de mayo, repórtelos también. Qué bacano. Son las 7:34.
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1: Bueno, rápidamente, rápido, a las 7:39 minutos de la mañana. Nos vamos de knockout. Percho propone una canción, yo propongo la otra. Percho tiene ventaja hoy porque viene de rojo Tropicana. Entonces el man viene haciendo campaña. Y ustedes ya lo vieron, de rojo Tropicana. Entonces el man tiene ventaja, pero bueno. Yo propondré la otra canción y ustedes van a votar en el WhatsApp Tropicana, don Fercho.
2: Además que mi canción hoy le hace homenaje este día.
1: Es cierto.
2: Láncelo.
1: Pilas, pues. Aquí están las enfrentadas.
0: Aquí están las dos canciones que se enfrentan en el knockout de Tropicana.
1: Fercho, mijo.
2: Me voy con una canción propicia para esta mañana gris y lluviosa en la ciudad de Armenia. Gotas de lluvia con el gran combo de Puerto Rico.
1: Tan, tan. Ve, íbamos a haber enfrentado con las gotas de lluvia de Nietzsche, a ver quién le gustaba más a quién. Se va esta canción, sí, vamos a hacerle ahí la operación. Fercho, se va, gotas de lluvia de

0: ¿Cómo dice?
1: Como una gota de lluvia que va cayendo.
0: Ah, no, un temazo. Fercho se va con Gotas de Lluvia del Gran Combo de Puerto Rico y yo me voy con esta. Gotas de Lluvia, pero el grupo Niche. ¿Será que hay más puertorriqueños o colombianos escuchando? Yo me voy con Gotas de Lluvia, pero de Niche. Ojo, cuando voten, tienen que aclarar cuál de las dos les gusta.
2: Ahora no vayan a decir, voto por Gotas de Lluvia.
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0: Ahí tienen, dos gotas de lluvia, voten.
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0: Acuérdense del efecto campana, ¿no, Fercho?
2: Sí, señor, efecto campana. Boy. Efecto campana.
0: A votar se dijo. ¿Cuál ganará, Gotas de Lluvia o Gotas de Lluvia?
6: Buenas, señores Tropicana, voto por Gotas de Lluvia.
0: Se no cuenta, no tenía campana. A ver, los oyentes, ¿qué dicen? ¿Qué hubo? Arranque.
7: Tin, tin, tin, tin, tin. Voto por Gotas de Lluvia de Niche.
2: Ah, bueno.
0: Tienen que aclarar en serio, gracias. ¿Quién más?
8: Tropicana, muy buenos días, Vito y su compañero.
0: Fercho,
8: excelente,
0: Fercho.
8: Excelente. Gotas de Lluvia del grupo Niche. Tilín, tilín, tilín, tilín.
0: 2-0.
9: Tropicana. Bueno, buenos días. Voto por Gotas de Lluvia. Son el rocío. Lágrimas del corazón.
0: 3-0.
9: Vamos, Vito.
0: Va ganando Gotas de Lluvia. A ver quién más vota.
10: Buenos días, Tropicana. Buenos días. Más bacana y la más rehumana. Mi voto es por la de Gotas de Lluvia de Vito, la que vamos a ganar.
0: 4-0.
2: 4-0.
0: No lo puedo creer, hombre.
2: ¿Dónde están los seguidores de Gran
11: Buenos Como? Días, Tropicana. Mi voto es por Gotas de Lluvia de Niche.
0: Uy, vea. 5-0. Vea la campana.
2: ¿Y los seguidores del Gran Combo dónde
0: ¿Qué
2: están?
0: ¿Qué pasa con los puertorriqueños hoy?
12: Buenos días, señores Tropicana. Tinguis, tinguis, tinguis, tinguis, tinguis, tinguis, tinguis, tinguis, tinguis, tinguis, tangas. Gotas de lluvia, no es el rocío. Lágrimas que vienen del corazón.
0: No, Fercho, lo siento.
2: Muchos colombianos.
0: Fercho, lo siento.
13: Buenos días, Tropicana. Tilín, tilín. Mi voto es por Gotas de Lluvia del Gran Combo.
2: ¡Epa! Esta mujer sí sabe de salsa.
0: ¡Bajo bandera, Fercho!
14: Buenos días, mi voto es por Gotas de Lluvia, Grupo Niche.
0: 7-1. Bueno, muchas gracias.
2: Buenos días,
15: oyentes, ¿sabes? Tilín, tilín, tilín, tilín. Buenos días, Tropicana, la más bacana. Gotas de Lluvia, Grupo Niche.
0: Bueno, Fercho, 8-1. Lo siento. Menos mal trajo paraguas y también.
2: Como una gota de lluvia, ya no estamos perdiendo.
0: Como una gota de lluvia, Fercho está frito.
2: Ay, Dios mío.
0: Hay canción ganadora de Knockout. 7:43.
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0: 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En Tropicana, 8 de la mañana, 7 minutos.
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0: Haga el gato, haga el gato, haga el gato, Fercho. ¡Miau! Ah, este mantiene mejor gato que yo. 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No, mi gato.
5: Vea pues.
0: Te viola. 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
0: Correcto. Tefi, Mascotas Tropicana esta mañana. A mover la colita.
5: Bueno, sí, llega el momento de mover la colita. Es, mejor dicho, ya tenemos un...
0: gatuno.
5: Una mascota tropicana aquí.
0: Total.
5: Bueno, hoy quiero hablarles de algo muy importante, sobre todo si les quedó comida del almuerzo y pueden aprovechar algunas cosas para preparar a sus peluditos, en esta oportunidad a los perritos.
0: A mi perro le encantaban las crispetas.
5: ¿Las crispetas?
0: Era feliz comiendo crispetas.
5: ¡Dios mío! Pues,
0: y maratoneando conmigo.
5: A veces, no en todos los perros les pueden caer bien las crispetas, pero bueno, como que tenía un estomaguito...
0: responsable.
5: Dios mío.
0: Pero es chévere ese dato, porque a veces a uno le queda alguito ahí y uno, ¿será que lo de mi mascota o no? Cuéntanoslo todo.
5: Claro, es que hay que cuidar que no tengan ingredientes tóxicos y muy condimentados. La idea es usar una base segura y adaptarla para ellos. Por ejemplo, hoy les voy a recomendar un bol casero sencillo para perritos.
0: Bacanísimo. Tomen nota, oyentes.
5: Pueden mezclar, si les quedó arroz, pollo del almuerzo, pueden mezclar los tres, pero con zanahoria cocida. Quiten, traten de lo posible de que el arroz no esté salado y obviamente el pollito desmenuzado, que tampoco haya quedado condimentado ni saladito. Ustedes desmenuzan el pollo, le arman un bowl súper casero, rico, práctico y con alimentos que todos tenemos en
0: chévere,
5: casa.
0: Muy bacano.
5: Nada tóxico y que sirve como complemento para esas pepitas, ese concentrado, esas croquetas que ustedes les dan. Porque obviamente el alimento que ellos deben tener pues es su concentrado. Pero esta alimentación complementaria es muy importante porque no siempre van a estar ahí comiendo pepitas.
0: Claro, además yo sí tenía un problema con 24, yo quería que comiera concentrado, pero el man se distraía mucho. Y no
5: Claro, entonces se desconcentraba.
0: Bueno, ahí está, dato chévere, y ahí iremos contándoles, porque por ejemplo
5: los viernes les voy a traer un menú para
0: eso,
5: los perritos.
0: Chévere. Por ejemplo, te pongo tarea de una gatitos. Vez para entre 8 días. Huevo. Listo.
5: Si con huevo, listo. Huevo, ¿no? Entonces, bueno, muy contando. Bien, se los debo. Entonces, bueno, para el próximo viernes, que estén ahí atentos en Mascotas Tropicana.
0: La receta de Mascotas Tropicana con Tefi.
5: Perfecto.
0: ¿Cómo es que hace el gato?
5: Ya nos llegó también un perro.
0: Es que es bilingüe. Ok, Mascotas Tropicana esta mañana. Estamos en Cómo Amaneció Armenia. Tefi, muchas gracias.
5: Gracias a ti y a todos ustedes. Y, por supuesto, estén atentos de Mascotas Tropicana, la más bacana.
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0: 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Fenavi, Fonavda, la hora en Tropicana, 8 de la mañana, 11 minutos.
7: En Colombia el pollo no solo es comida, es identidad, es historia, es un acto de resistencia. 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Aquí el pollo no es solo lo que comemos, es una parte de lo que somos. Este es el país del pollo.
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1: 8 de la mañana, 20 minutos. Percho Castañeda, ¿y quién les habla? Su DJ Vito. Estamos al aire en Tropicana, la más bacana. Antes de la cifra del día, que serán los resultados de chances y loterías, oído a los chistes hoy. La primera cifra del día es 3. Tercera Copa del Mundo que albergará México en su historia futbolera. Hoy se conmemora además la inauguración del Estadio Azteca ahí en la capital mexicana, órale. Entonces, en homenaje a los mexicanos, Fercio, que tienen 3 mundiales como sede, hoy los oyentes enviarán chistes hablando en mexicano.
2: Total. Ahí está la sugerencia que les hacemos.
1: No te rajes.
2: Órale.
1: Tiene que sonar como con Tropicana, la más bacana. Pues cuántos chistes en la mañana.
2: Esta vaina.
1: Carnal. Y se echa su chistecito. Chiste corto así para fin de semana. Vamos a ver si se le miden los carnales o no.
2: Ojalá que sí, yo sé que sí.
1: Veremos, ojalá. Que sea en su chistecito.
2: Ahí está la invitación.
1: Despáchese con las cifras del día, no te rajes.
2: Cifra del día. Le aposté ayer a la suerte, hermano, pero no.
1: Nada.
2: No me favoreció a mí. Espero que a nuestro oyente Tropicana sí. Ayer ojalá. Le aposté con la Lotería de Bogotá. A propósito, como estábamos en un remoto.
1: ¿Sí?
2: Tan facilísimo, en horas
1: claro.
2: de la tarde,
1: sí,
2: ¿se acuerda?
1: Sí, sí, sí.
2: Estaban
1: sí.
2: dando el 80% de encima a las bendito. Chances de 3 cifras. Bueno, le aposté a la suerte con Bogotá, pero no me cayó. Pero bueno, espero que haya caído en alguno de nuestros oyentes. 53-51 cayó Bogotá. Serie 215, el 351 para Chance. Y los sorteos, las otras cifras que compartimos con ustedes. Chontico Millonario cayó 75-59, número 0. Chontico Noche, 99-43. Número 9, Cafetero Tarde, 47-64, número 1, Cafetero Noche, 18-27, número 4. Les compartimos también el resultado de Paisita, 55-07, número 9, y Paisita 2 cayó 03-65. Además, los que le apuestan al Astro Sol, 61-38, cayó el signo Virgo, y Astro Luna, 28-80, del signo Leo. Ahí están las cifras del día, las cifras de sorteos y la lotería principal que jugó anoche y que compartimos con ustedes, oyentes Tropicana.
1: Ahí tienen, 8.23, con Tropicana la más bacana, cuento chistes en la mañana.
2: Esa es la frase.
1: Pero ya venimos con los oyentes, envíenlo pues, ¿a dónde lo envían? ¿Cuál es el WhatsApp, hombre?
2: Compadre. Órale, deben mandarlo al 324-281-5565.
1: ¡No te rajes! En viernes 8.23, carnalito.
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0: 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Cuento chistes en la mañana y cuéntanos tu chiste.
1: ¡Cuéntanos tu chiste! Uy, no, me ha, no he vuelto la garganta del todo, estoy no, poquito, en tonos
2: muy,
1: bajos.
2: Muy complejo.
1: No me sale el... Uy, pero ahí vamos, Fercho. Bueno, recordemos, chistes cortos de fin de semana. Sugerencia en mexicano, con acento mexicano.
2: Al menos la frase, pues, al menos la frase.
1: Sí, sí, sí. O sea, la frase, pues, con Tropicana, la más bacana. Cuento chistes en la mañana.
2: Eso.
1: Y se despachan un chistecito. ¿Cuál es el WhatsApp de Tropicana, la más bacana?
2: El 324-281-5565. Con Tropicana, la más bacana. Cuento chistes en la mañana, pero hoy con acento mexicano. Algo como, con Tropicana, la más bacana, órale. Cuento chistes en la mañana.
1: Despáchate, compadre.
2: Despáchate otra vez. Con Tropicana, la más bacana. Cuento chistes en la mañana, órale. Que estaban dos amigas, iban caminando. Y entonces una amiga le dijo a la otra: ay, amiga, mira, esa vieja que pasó te dijo gorda. ¿Cuál? Esa que va allá, ruédame hacia ella.
1: Voy yo. Con Tropicana, la más bacana. Híjole, pues cuento chistes en la mañana. Iba un señor caminando por la calle y de repente ve que viene un amigo de frente y lo ve con el pie enyesado y le dice: ¡ole, compadre! ¿Pero qué te pasó en el pie? Y le dice el amigo: imagina, tú sabes, compadre, carnalito, que yo juego fútbol allá en la delegación todos los fines de semana. Pues imagina que no falta el bromista, que voy a correr yo el tiro de esquina y me cambia la pelota por una piedra. Y pues claro, qué dolor, dolor el que hizo el gol de cabeza.
2: No sé por qué ese chiste se me hace como conocido.
1: Pues me parece extraño porque es la primera vez que... Nunca lo había contado en mexicano. 8:34 minutos.
3: Órale, güey. Con Tropicana, la más bacana. Cuento chistes en la mañana. Oiga, ¿cómo le parece una señora tan distraída? Pues de esas distraídas, llama el profesor y le dice: señora, ¿usted me puede hacer un favor y viene a recoger a su hijo? Y le dice: ¿cómo así? ¿Y eso por qué? Y dice: señora, hace 3 días que salimos a vacaciones.
1: Uy, no. Uy. Pues despáchense con el chiste con Tropicana, la más bacana. Cuento chistes en la mañana. ¡Compadre, Fercho! Carnalito, ¿tú sabes por qué los mexicanos pueden jugar billar?
2: ¿Por qué los mexicanos no pueden jugar billar?
1: Porque se comen los tacos. No. A ver, oyentes, despáchense que los queremos escuchar en versión mexicana en homenaje al Estadio Azteca.
2: Estadio Azteca, que va a completar su tercera Copa de Selecciones.
1: ¿Tienes otro, no, compadrito?
2: Órale, no se me ocurre ninguno.
1: Me voy con otro, a ver, si me lo permiten los oyentes.
2: Escuchemos, Avito.
1: Pues que con Tropicana, la más bacana. Cuento chistes en la mañana. ¿Que cómo llama un vaquero a la hija?
2: ¿Cómo llama un vaquero a la hija?
1: ¡Hija! Uy, no, muy malo. Oyentes, más bien ustedes, pero envíen el chiste. ¿A dónde se envía el chiste, Fercho?
2: A nuestro WhatsApp Tropicana, 324-281-5565, para que le pongamos un poquito de humor a este viernes, iniciando este fin de semana de Ley Seca. Además.
1: Acuérdense, en versión mexicana, carnalito, 836, seguimos.
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1: 8:45 en la más bacana Tropicana. Bueno, don Fercho, echémonos una rondita deportiva esta mañana para hablar de lo que ocurre, ocurrió y ocurrirá con los deportistas colombianos. Arranquemos con tenis. María Camila Osorio jugará tercera ronda de Roland Garros. Ha alcanzado su mejor presentación en el torneo, en el Grand Slam. Ya había llegado a tercera ronda también, pero juega mañana contra la 24 del mundo. Ahí se complica ya la cosa.
2: No, pero derrotó a la número 14 del mundo.
1: Está muy bien,
2: la
1: verdad.
2: El día anterior. Esperemos que le vaya muy bien mañana. 5:40 de la mañana, hora colombiana, muy temprano. Va a estar jugando María Camila Osorio. Tercera ronda ya de Roland Garros. Excelente.
1: Jugará ante una rusa.
2: Kalinskaya.
1: Sí, señor.
2: Es el apellido de la chica.
1: Va bien María Camila Osorio, que recordemos hace unos años ganó. Fue la campeona femenina del Junior en el Abierto de Estados Unidos. Pero en la categoría Junior. Ella... Junior. Es una gran tenista, la verdad. Ojalá le vaya muy bien a María Camila Osorio para hablar un poquito de deportes.
2: Ana Kalinskaya es la rival.
1: Correcto.
2: Y a esta hora, a propósito de Roland Garros y de tenis, juega la otra colombiana, Emiliana Arango, en dobles. Va perdiendo 3-1 en el primer set. Hace pareja con Iva Jovic y están enfrentando a una checa y a una norteamericana.
1: Muy bien. Tenis, Roland Garros, el número uno del mundo. Ayer perdió Jannik Sinner. Lo atacó una ola de calor y se descompuso Jannik Sinner ayer y no pudo más. Perdió una oportunidad de oro porque recordemos que no está jugando Carlos Alcaraz, que es el rey de la tierra batida, nuevo rey de la tierra batida. Y bueno, pues parece que ahí quedará la aspiración de completar el Grand Slam de Jannik Sinner.
2: Jannik Sinner. Bien, algo de tenis y en la actualidad también de las chicas colombianas, que bueno, esperemos que en pareja de dobles a esta hora Emiliana Arango pues logren dar vuelta, ella y su compañera, al partido que por ahora van perdiendo.
1: Correcto. Deportes, ayer hubo fútbol. Ay, Dios mío.
2: Ay, Dios mío.
1: Bendito.
2: Saludito a los hinchas del América de Cali que nos escuchan a esta hora también. Del día, y a los del Junior de Barranquilla.
1: Ay, Dios mío. Eliminados, mejor dicho.
2: Perdió el Junior, goleado en Brasil 4-1. Quedó de último en su grupo. El único equipo de los cuatro que estaban en Copa Libertadores que no pudo avanzar. El único que avanzó directamente fue el Deportes Tolima.
1: Correcto.
2: Que es el único que salvó la papeleta por Colombia, por decirlo de alguna manera. Santa Fe y Medellín, pues, hicieron el trabajo a medias, al menos pasan a Sudamericana. Sí. Y siguen compitiendo. Sí. El Junior, sí, un desastre total en esta Copa Libertadores. Uy, no. Y por el lado de la Copa Sudamericana, ni Millonarios ni América. América como local contra Macará, tenía que ganar.
1: ¡Claro!
2: No ganó y quedó eliminado.
1: Y decían ayer los expertos, usted eliminarse de local.
2: De local y contra Macará. Es que
1: duele, claro, a ver.
2: O sea, que hubiese estado jugando contra el Sao Paulo, contra el Flamengo, contra digamos que, el Corinthians.
1: Lo del Junior es hasta normal. Palmeiras,
2: sí.
1: Porque se enfrentaba a un grande del fútbol suramericano.
2: Y como visitante.
1: Pero, bueno, lo sé.
2: Pero América que... local contra Macará, por favor. Era ganar y ya.
1: Ay, bendito.
2: Pero bueno, no se dio.
1: ¿Qué pasará con el entrenador?
2: Eliminados.
1: ¿Seguirá o no seguirá?
2: Yo creo que se va David González.
1: Veremos qué pasa.
2: Creo que se va.
1: 8:48. Bueno, playoff de Sudamericana listos, Fercho. Para los equipos colombianos, Independiente Medellín jugará ante Vasco da Gama y el Santa Fe de Bogotá jugará ante el Caracas.
2: Muy bien.
1: Pues ambas llaves están... Estos son playoffs, ¿no? Esto es para meterse,
2: o sea,
1: a Copa
2: Sudamericana. Para los que pronto están como confundidos, pero venga, ¿cómo así que clasificaron o no clasificaron? Ahí rápidamente... Los primeros y segundos de la Copa Libertadores avanzan a octavos de final. Y
1: los derechito, que, lo que derechito, hizo Tolima, por ejemplo.
2: Lo que hizo Tolima. Y los que quedan terceros en Copa Libertadores,
1: correcto,
2: se enfrentan a los que quedan segundos en Copa Sudamericana. Uh-huh. Porque en Copa Sudamericana solo los primeros de cada grupo avanzan a octavos de final.
1: Así es.
2: Los que quedan segundos en Copa Sudamericana se enfrentan con los terceros de la Libertadores. Bueno, esos son los llamados playoffs.
1: Ahí están los cruces.
2: Entonces...
1: Para que sigan en carrera por la Sudamericana.
2: Por
1: en
2: la
1: este
2: Sudamericana.
1: Caso, Medellín y Santa Fe.
2: Medellín, entonces, que estaba en Libertadores, se enfrenta a Vasco da Gama, que estaba en Sudamericana, y uno de los dos va a continuar en Sudamericana. Santa Fe, que estaba en Libertadores y quedó tercero, se enfrenta a Caracas, que quedó segundo en Sudamericana, y uno de los dos, el que avance, va a quedar en Sudamericana. Listo. O va a avanzar en Sudamericana.
1: Esa ¿algo es. Más? ¿Qué más tiene para contarnos?
2: Pues hoy es la final del torneo de ascenso, donde debería estar el Deportes Quindío. Lamentablemente no fue así. Está el Envigado Fútbol Club, que logró una victoria importantísima en condición de visitante contra el Cartagena. Va ganando la serie 2-3. Y bueno, hoy en el Polideportivo Sur de Envigado, a partir de las 3 de la tarde, el conjunto naranja busca ratificar esa ventaja y quedarse con el título del torneo de ascenso en este primer semestre.
1: ¿Algo más?
2: No, señor.
1: Apenas 8:50. Llega Cuco Baloy.

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1: Cuéntanos tu chiste. Con Tropicana, la más bacana. Cuento chistes en la mañana. 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
2: Total. Es más, los oyentes que a esta hora nos escuchan y que desean tener la dirección de cómo precisamente imprimir su factura digital, pues nos escriben ya mismo al WhatsApp. Les compartimos el link para que lo puedan realizar ya mismo sin preocupaciones a nuestro WhatsApp Tropicana.
1: ¡Hágale pues! Y mientras tanto, a las 9:09 con Tropicana, la más bacana.
2: Y a nombre de la EDE, cuento chistes en la mañana.
1: Hoy mexicano, ¿no? Para homenajear al Estadio Azteca, mano. A ver qué dicen los oyentes.
3: Con Tropicana, la más bacana, pues cuento chistes en la mañana, güey. ¿Cómo le parece que una señora le dice a la otra: mija, pues, ¿cómo le parece que se me murió mi marido? Y la otra le dice: pues, órale.
2: Muy bueno.
1: Muy bueno. Han fajado los oyentes. Más chistes esta mañana.
4: Con Tropicana, cuento chistes en la mañana. Está Pepito en el colegio y le pregunta a la profesora: Pepito, si en un tejado hay 4 palomas y tumbas una con una piedra, ¿cuántas palomas quedan? Le contesta Pepito: pues ninguna, profe, porque con el ruido de la piedra salen volando todas, pues. Le contesta la profesora: órale, cabrón, tiene mucha lógica. Profesora, le dice Pepito, contéstame esta pregunta. Si en una heladería hay 3 profesoras, 3 mujeres, con un helado, y una lo chupa, el otro lo muerde y la otra lo lambe, ¿cuál es la casada, profe? Le contesta la profesora: órale, cabrón, me la colocaste difícil. Pero cabrón, creo que la casada es la que lo chupa. Le contesta Pepito: no, profe, la casada es la que tiene el anillo, pero me gusta cómo piensa.
2: Muy buenas.
1: Ay, más oyentes esta mañana porque con Tropicana, la más bacana.
2: ¿Cuántos chistes en la mañana?
1: ¡Terraje!
5: Órale, órale. Con Tropicana, la más bacana. Cuento chistes en la mañana. Oiga, varios amigos, pues, tomando, ¿no? Y ya en horas de la madrugada, uno de ellos, bien borracho, se queda mirando y dice: pero ustedes sí son muy malos. Me dejaron la más fea. Y le dicen ellos: oiga, lo único que nosotros hicimos fue llevarlo a su casa.
1: Ay, Dios mío. Don Fercho, pues despáchete.
2: Pues órale, con Tropicana, la más bacana, cuento chistes en la mañana.
1: Pues dale.
2: ¿Cómo le parece que llegó el chamaco a la casa? Hijo, órale, mamá. Pues, ¿cómo te parece que en la prepa me están diciendo disque despistado? Están diciendo despistado en la prepa. Y le dice a la señora: hoy, chamaco, pues, ¿cómo así? Primero que todo, yo no soy tu mamá. Segundo, tú vives en la colonia del otro lado.
1: Pues que me escribe ahí un corresponsal y me dice: Vito, es que no alcancé a escuchar el primer chiste que echó. Entonces, lo va a repetir.
2: Pues cuéntalo.
1: Pues con Tropicana, la más bacana. Así como digo una cosa, digo la otra. Cuento chistes en la mañana. Que vale. El cabrón caminando por la acera y de frente se ve el amigo que viene de frente. Y lo ve con la pata enyesada y le dice: ve, compadre, ¿qué te pasó en la pata? Y le dice el otro: tú sabes que yo allá en la colonia juego fútbol los domingos. Y pues iba con un tiro de esquina y no falta el gracioso que me cambió la pelota por una piedra. Y uy, pero qué dolor en el pie. Dolor el que hizo el corte de cabeza.
2: No, no, pues ya párala con ese chiste.
1: O sea, lo voy a retirar.
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1: Bueno. Son las 9 de la mañana, 24 minutos. Estamos en la recta final de Cómo Amaneció Armenia. Mañana no hay programa. Mañana tendremos Durísimos Trend. Y bueno, pues ahí estamos. Don Fercho, knockout.

0: poco van a saber cuáles son esas canciones enfrentadas. Van a votar por la campaña que cada uno haga y ustedes verán, votan por Fercho o votan por Vito.
1: Se enloquecieron este par.
0: ¿Les parece? Bueno, pues aquí están las enfrentadas.
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0: Esta la propone Fercho. Duro, man.
1: Ahí está. Buenísima, voten por mí, por favor. WhatsApp Tropicana 324-281-5565. Efecto campana, tin, tin, tilin, tilin, tron, tron, dream, como quieran hacer el efecto campana. Y votan por la canción de Fercho.
0: Pero qué canción, está difícil.
1: Ahora deje sonar la
0: suya. Ahora voy, y hasta la propongo yo.
3: No, lo puedo creer, ya está funcionando.
0: No, le va a ganar.
1: No, no creo.
0: No, Fercho le va a ganar, hombre.
1: Mucho mejor la mía.
0: No, ¿la repetimos? Repito la suya.
1: Por favor, deje sonar.
0: En este knockout a ciegas, esta es la canción que propone Fercho. No, no le va a ganar.
1: Knockout a sordos.
0: No, no. Y esta la propongo yo.
1: No, esa de Vita no me gusta. Voten por la mía. 324-281-5565. Voto por la canción de Fercho. Tin, tin, tin, tin, tin, tin.
0: Les toca votar por Fercho o por Vito. ¡Voten ya!
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1: ¿Quién quita que termine siendo bien buena?
0: Yo no sé si esto va a funcionar o no, pero voten esta mañana. A ver qué dicen los oyentes.
5: Los están locos, los oyentes están más. Me voy por Fercho.
1: Gracias.
0: Con la mazamorra. Ay, Fercho.
1: Los locutores están locos, los oyentes están más. Gracias, mujer.
0: Va ganando 1-0, don Fercho.
1: No, es que a esa canción mía está muy buena.
0: Está muy buena, está muy buena. Yo hace
5: tin, tin, tin, tin. Por la de Fercho, por la de Fercho.
1: Que esa es la canción. Esa es la canción. 2-0.
0: 2-0 va ganando la canción de Fercho, que está buenísima.
5: Tropicana, buenos días. Ton, ton, ton, ton. Voy por Fercho.
1: 3-0. Sí, es que esa canción sí, está no, muy yo, buena. Yo pensé le dije
0: que,
1: a usted.
0: No pensé que fuera a salir tan buena.
6: Buenos días, Fercho. Vito, yo voto por la de Fercho.
0: ¡Tilín, tilín, tilín! No puedo creer que cuando ponemos las canciones votan así.
1: 4-0.
0: 4-0 gana Fercho.
1: No, esa gente tropicana.
7: Tolón, tolón, tolón. Yo voto por...
0: ¿Por qué? Ese fue el mejor voto. Venga, repitamos este voto, oyentes. Acuérdense que no hay canciones. Este es el mejor voto hasta ahora. Vota.
7: Tolón, tolón, tolón. Yo voto por...
1: Muy bien.
0: Ese voto está buenísimo.
1: Ese es un voto en blanco, literalmente.
0: Muy bueno, a ver.
8: Buenos días, Tropicana, la más bacana. Voto por Fercho, din, din, din, din.
0: Voto por Fercho. 5-0.
9: Din, din, din, voto por Fercho.
0: 6-0. Qué pelo me está dando Fercho. Ya ni me acuerdo cuál fue la que pidió Fercho. Más votos.
10: Yo voto por la de Fercho.
0: 7-0. No, ya. Uy, qué pela, Fercho, por Dios santo.
11: Hola, Tropicana, muy buen día. Mi voto es por la de Fercho. Din, din.
1: Qué noqueada tan increíble, qué Dios noqueada. Mío. Bendito la canción 8-0. De
0: Vito. Y aquí está la canción ganadora en el knockout.
1: Gracias.
0: Esta es la canción ganadora en el knockout.
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0: Ahí va a sonar, ahí está sonando, óigala. ¿Cuál era, Fercho, la primera?
1: Es que queda claro. Queda claro que ni yo la conocía.
0: No, con esta canción ganó Fercho.

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1: Bueno, don Fercho, vamos llegando al final rápidamente, rápido de cómo amaneció Armenia. Nota de cierre, 9:41 minutos. Mañana, final de Champions League. El PSG jugará ante el Arsenal. Eso va a ser en el Puskas Arena.
2: Bueno.
1: En Turquía, ¿no?
2: Si no Puskas, estoy mal. Tal vez Hungría.
1: Creo que es Turquía. A ver, ya miramos dónde queda el Puskas Arena. Que,
2: Budapest. No.
1: No sé. Bueno.
2: Creo que es en Budapest.
1: Mañana final, en entonces. De lo que tiene que ver con la Champions
2: bueno,
1: League.
2: Bueno, no hay colombianos, pero le voy al PSG.
1: Yo a ninguno, me da la misma. Mentira, yo sí quisiera que ganara el Arsenal, porque pues Arteta lleva haciendo varias cositas y ya es campeón de Liga Premier. Podría ser chévere que Arteta lograra también ahí el título. Bueno, antes de trovas aquí, los oyentes contando chistes rápidamente, rápido los escuchamos.
3: Tropicana, echando chistes en la mañana. Oiga, papi, póngame cuidado, pues. Había una mujer muy jovencita y se casó con el tipo. ¿Y qué pasó con el tipo? Ella le decía, amor, vamos a estar juntos. Y el man le decía, no, mi amor, más adelantico. Amor, vamos a estar juntos, no, más adelantico. ¿Qué hizo el man? Se murió, papi, ya, de una edad. Pero quedó con la guama hacia arriba. ¿Qué pasó? Papi, llega la viuda y habla con el jardinero y le dice, ay, cara, yo le voy a dar una plática, pero necesito que me lo entierre, pero necesito que me deje la guama ahí de para arriba. El jardinero y la viuda llegaba al cementerio. Y el tipo, el jardinero miraba que la hembra se revolcaba por allá.
1: Ay,
3: y se revolcaba en ese tierrero. Y cuando el tipo se acerca y dice, ah, ya sé. Oiga, el tipo sacó el muerto, se enterró con la guama hacia arriba. Oiga, cuando la viuda ya estresada, cansada de estar yendo a ese cementerio, voy por allá, busco un machete, ay, le sacó filo y se fue para el cementerio. ¿Sabe qué dijo? No, yo ya no aguanto más esta situación. Oiga, cogió esa guama parada, papi, la mochó y se la llevó para su casa. ¿Usted sabe cómo que el jardinero?
1: La próxima vez lo escucho antes. ¡Qué pena, oyentes! Pero bueno.
2: Pero bueno, menos mal era la guama.
1: Sí, qué carajo. La guama es una fruta, qué carajos. Son las 9:43, más.
4: Órale, con Tropicana, cuento chistes en la mañana.
2: Mexicana de paz.
4: Una viejita besa a su viejito en el cuello. Y el viejito se eriza todo. Y la viejita le dice, uy, viejito, aún tienes corriente. Y el viejito le contesta, órale, ¿de qué sirve la corriente si el poste se cayó?
2: Órale, mexicana.
1: Ese mexicano
2: me suena más a pasto que a México.
1: Pastuso.
2: Pero muy bacano. Sí, el esfuerzo bacano.
1: Sí. Oyentes, gracias mil. Más oyentes esta mañana.
5: 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Hecho cuentos en la mañana. Órale, la noticia del momento. Los japoneses crearon una máquina para atrapar ladrones. Se la llevaron para Francia y en 5 minutos cogió 20 ladrones. Se la llevaron para Estados Unidos y en 15 minutos cogió 40 ladrones. Se la llevaron para Colombia, mis hermanos de Colombia.
1: Mis hermanos.
5: Y en 10 minutos cogió 100 ladrones. Y se la trajeron a México y en 5 minutos... se robaron la máquina.
1: Bueno, los oyentes esta mañana. Y don Fercho hoy está creativo. Y está que se troba, no que se traba, no pila. Fercho, trobe, compañero.
2: Trobe, compañero. Que se llegó el domingo de elecciones.

0: presente, que este país necesita un buen líder para su gente.
1: Eso, don Fercho, este fin de semana hay elecciones, vote por quien usted quiera, usted la sabrá, la tiene clara, pilas, pero salga a votar, por favor.
0: Sí, señor.
1: ¡Nos vamos! Fercho, muchas gracias, feliz resto de mañana,
0: juicios. Muy bien, feliz fin de semana para todos, recuerden votar el domingo, por el que ustedes decidan, y por supuesto sigan disfrutando todo este fin de semana nuestra programación tropicana, la más bacana, chao.
1: Escuchan cómo amaneció Armenia, chao, nos vemos, bye, bye.
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1: 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Feliz mañana para todos ustedes, los oyentes de Tropicana. Yo escucho, veo y comparto Tropicana en ese maravilloso día viernes 29 de mayo, recta final de este quinto mes del año 2026. 40.8% de días vividos, semana número 22. Qué bonito acompañarles ahí esta hora a través de Tropicana, la más bacana, con además un clima favorable porque despertamos con lluvia de bendiciones, como dicen ustedes, brisando. No hizo frío, pero hizo un fresquito bien delicioso, 21 grados centígrados a esta hora, tiempo mayormente nublado. Algunas lluvias a la medianoche, según el pronóstico del tiempo, el 1% de precipitaciones en el transcurso del día, es decir, poca lluvia, pero sin humedad del 74%. El viento viaja a 3 kilómetros por hora, es lo que dice el IDEAM a esta hora en Tropicana, la más bacana. Les acompañamos, gracias a Dios, es viernes, gracias a Dios por la vida, gracias a Dios por estar aquí. Hay que aprovechar y brindar esa calidez humana que nos caracteriza, aprovechar cada instante. El tiempo que se va no vuelve y nuestras oportunidades son ya, así que aprovechenlas, aprovechen la oportunidad de decirte quiero, de decirte amo, aprovechen la oportunidad de demostrar de eso que ustedes están hechos, que saben en la vida, de lo que saben, demuéstrenlo, no necesitan hablar mucho, solamente los actos hacen más referencia que las palabras. Aprovechen cada instante del día, valoren a las personas que están al lado, respetémonos un poco, solo demos palabras de armonía, palabras amables, una sonrisa, que siempre nuestra presencia ilumine y marque la diferencia. Y hoy viernes, que no sea la excepción, cuando todo el mundo se quiere descualquierar, quiere ir al cine, quiere ir a tomar algo, a comer helado, a salir temprano del trabajo, por lo menos esfuércense porque esa culminación de la semana sea exitosa y que todas las cosas salgan bien para que el lunes ustedes arranquen nuevamente en forma con todas las cosas. Así que aquí les acompañamos por ahora en una pausa activa. Tómense un café con nosotros, un tinto con Tropicana.
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2: 10 de la mañana, 9 minutos en Tropicana.
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0: mañana, 27 minutos en Tropicana, la más bacana. Ahí está ahora nuestros oyentes. Por acá Liliana desde Calarcá. Buen día, Liliana.
1: Perchotro va muy bacano, hablando de lesiones, pero le faltó decir que este domingo más de uno va a dormir a esta tarde. ¿Y saben por qué? Porque ya tienen el tamal adelantado para el desayuno.
0: Caray, bueno, ahí está entonces. Eso será desde el lunes nuevamente. Más trovitas y más humor a través de Tropicana, 10 de la mañana, 28 minutos. Recuerden que estamos en www.tropicanafm.com. Escúchenos por ahí que sonamos sabroso. Hoy es 29, mañana es 30, último día para votar por el video favorito de ustedes, de su preferencia, entre los 10 participantes, para cumplir el sueño salsero con Marc Anthony en Las Vegas. 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

0: 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No te lo pierdas, en Tropicana son las
1: 10:32 en Tropicana.
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0: 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Ya son las 10 de la mañana, 42 minutos en Tropicana, la más bacana. Y por supuesto, no olviden que estamos a través de www.tropicanafm.com. www.tropicanafm.com para que ustedes también ahí nos escuchen en el banner rojo. Y si van a votar por el video de Marc Anthony, vayan a El Sueño Salsero. También hay un banner súper grande. Hay plazo hasta el día de mañana. 10 opciones de video para que ustedes puedan votar. El número 4 representa la ciudad de Pereira. Pilas, pues. 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Ya son las 10 de la mañana, 43 minutos.
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1: 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No te lo pierdas, en Tropicana son las
2: 10:52 en Tropicana.
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1: Bienvenidos a la Casa del Ritmo, que es Tropicana, la más bacana, y en punto de las 12 del día, los clasificados. No se les olvide papel y lápiz con tiempo para que vayan dejándonos lo que ustedes necesitan. Ya viene Jota desde la móvil Tropicana. Una vez.

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2: Aquí estamos en esta mañana alegre de viernes, fin de semana con Tropicana, y la Mall Tropicana está con las marcas más bacanas desde las calles. 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
6: Sí, señores, estamos en las calles. Usted lo acabó de decir, Tefi, estamos en las calles con Tropicana, la más bacana. Sí, señores, en el fin de semana. Y ojo, porque se llegó el viernes y se disfruta más si piensas en grande y en futuro y estás buscando camello, mejor dicho, si quiere progresar y estudiar, mejor dicho, desde casa lo puede hacer así. Y precisamente nos encontramos con Natalia Durano Espina. Ella es la docente del tremendo programa Licenciatura en Ciencias Sociales y en Movilidad Virtual. Profe, bienvenida.
7: Muchas gracias por la invitación. Muy contenta de estar acá acompañándolos el día de hoy.
6: Bueno, perfecto. Carrera es muy importante. Estamos hablando de Licenciatura en Ciencias Sociales y Modalidad Virtual, que es esto para estudiar Licenciatura en Ciencias Sociales de forma virtual aquí en el Quindío. ¿Qué importante es?
7: Bueno, es muy importante porque nosotros no solo formamos futuros docentes licenciados en ciencias sociales, sino personas capaces de poder ayudar al territorio, formar profesionales conscientes de todo lo que sucede a nivel nacional, internacional, además porque fortalecemos ciertas competencias para un mundo globalizado como el manejo de las herramientas tecnológicas y inteligencia artificial, metodologías educativas muy importantes que están a la vanguardia.
6: Perfecto, ahora hablemos lo que la gente le interesa, lo que mueve el billete, y la gente que nos está escuchando a esta hora, le quiero preguntar algo, ¿cuál es ese impacto laboral que tiene esta gran carrera?
7: Bueno, nuestra licenciatura, el perfil de los egresados, básicamente no solo se enfoca en el sector educativo, como colegios públicos o privados o en las universidades, sino también que, digamos que fortalece competencias para que nuestros egresados puedan trabajar en gobernaciones, casas de cultura, proyectos que son muy importantes como investigadores o coinvestigadores.
6: Gracias, profesora. Bueno, el tiempo en la radio es oro, pero les quiero comentar algo a ustedes, mis queridos oyentes, que las matrículas están abiertas. ¿Usted cómo debe ingresar? Si quiere venir acá o de una vez puede ingresar a través de www.uniquindio.edu.co. La opción aspirantes es para ustedes escribirse o comprar el PIN, o también está a través de SGLAS, oferta académica, que ustedes pueden conocer el listado de cada carrera y, por supuesto, el plan de estudio que tiene por usted la misma. Bueno, estamos en el fin de semana con Tropicana, la más bacana.
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2: Sí, señores, seguimos con la más bacana tropicana desde las calles, pues nos encontramos, por supuesto, en la Uni Quindío, la Universidad de los Quindianos, para hablar de cosas importantes, de programas importantes para nuestros oyentes que quieran estudiar. Su futuro es hoy. Ya debe usted escribirse para estos programas tan importantes. Y a esta hora nos acompaña Uriel, el profesor Uriel, docente de Uriel Rincón Grajales, docente de licenciatura en Ciencias Sociales en modalidad virtual. Bienvenido, profe, a esta hora a Tropicana, la más bacana. ¿Cómo es la experiencia de estudiar, primero que todo le pregunto, en Ciencias Sociales de la manera virtual?
3: Claro que sí. Es supremamente importante y sobre todo darle primero que todo la claridad y bienvenidos a todos aquellos estudiantes, aquellos que estén saliendo de las universidades o también de otros programas que quieran vincularse, ya que pueden entonces utilizar esta función de ser virtual para que puedan trabajar, puedan laborar también en las horas del día y en la noche puedan utilizar también su horario para que puedan entonces desde la modalidad virtual, pues también puedan entonces hacer parte de nuestro programa.
2: Perfecto, contundente. Bueno, ¿por qué apostarle, profesora, a esta licenciatura en Ciencias Sociales hoy en día y cuál es su impacto tan fuerte que tiene sus egresados en la sociedad?
3: Su impacto es que pueden hacer uso de todo el ejercicio administrativo, pueden hacer parte de proyección de proyectos y pueden también ser docentes de cualquier institución educativa. Y también, obviamente, después de hacer su proceso y demás, también pueden vincularse a las diferentes universidades.
2: Bueno, importante, sí, señores. Yo le quiero preguntar otra cosa más y es cuál es ese factor diferencial que lleva un estudiante, por supuesto, de la Uni Quindío cuando se gradúa con la universidad y sobre todo pues también con esta materia o con este importante modalidad.
3: Es supremamente importante y sobre todo de la Universidad de Quindío, ya que les brindan a ellos esa experiencia, la experiencia que tienen los docentes en la formación. Saben que van a tener entonces una calidad dentro de todos sus procesos y además que pueden llegar a ser parte de todo lo que es el ejercicio territorial.
2: Gracias, profesor, ya lo saben, continuamos aquí, por supuesto, en las calles, en la Universidad Uni Quindío, porque seguimos hablando de noticias importantes en el fin de semana con Tropicana, la más bacana.
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0: 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No te lo pierdas, en Tropicana son las
1: 11:40 minutos en Tropicana.
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0: 10 está Tropicana Estéreo 104.7 FM, señores, en el fin de semana. Y pues a esta hora nos encontramos en la Universidad del Quindío, la Universidad de los Quindianos, y nos encontramos como invitada, una invitada de lujo, ya Viviana Barreto, la directora de medios de la institución y por supuesto de la Uniquindío. Bienvenida a los micrófonos de Tropicana.
1: Hola, ¿cómo estás, Jota? Un saludo para ti, para todos los oyentes de Tropicana. Qué rico acompañarlos para entregarles, como lo hemos hecho durante esta hora, buenas noticias de parte de la Uniquindío en Conexión Territorial, porque estudiar hoy es crear oportunidades.
0: Ya me siento, mejor dicho, de esta universidad. Me encanta. De hecho, estoy pensando en qué estudiar. Pero yo quiero que usted me convenza por qué estudiar en esta universidad tan importante.
1: Tenemos un campus hermoso, moderno, con diferentes beneficios para los estudiantes, como nuestro moderno completo complejo deportivo, como nuestro sendero cedro rosado, que tiene diferentes especies de flora y fauna al interior para recorrer, y también todos los incentivos que tenemos para nuestros estudiantes en beneficios como transporte estudiantil, comedor estudiantil y la política de gratuidad. Hoy tenemos más del 90% de nuestros estudiantes haciéndolo de manera gratuita.
0: Perfecto, oiga, importante, pero yo quiero también hablar sobre esa oferta académica, que es importante darle un repaso.
1: Claro, les vamos a compartir al cierre de esta visita que tenemos hoy a través de Tropicana desde la Uniquindío, la oferta que tenemos disponible para que vayan padres de familia y lo dialoguen con sus hijos y elijan la mejor. Biología, contaduría pública, comunicación social y periodismo, artes visuales, ingeniería de alimentos, ingeniería electrónica y de ahí para arriba todas las ingenierías. Y también las carreras en licenciatura, licenciatura en ciencias sociales, en educación infantil, química, economía, matemáticas, administración de negocios, así que toda la oferta está en www.uniquindio.edu.co.
0: Ya están abiertas las inscripciones, ustedes ya lo saben, que deben ingresar ¿dónde?
1: Deben ingresar a www.uniquindio.edu.co, porque en la Uniquindío comienzan los sueños que se convierten en realidad.
0: Gracias, Viviana.
1: Muchas gracias a ustedes, un saludo a los oyentes.
0: Y una vez más, desde la Universidad de los Quindianos, J. Paz en Tropicana, la más bacana.
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2: 11:52 en Tropicana.
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3: Tropicana, la más bacana, es hora del mediodía, día ya 29 de mayo. En estos momentos avanzamos en la recta final de este quinto mes del año 2026. Hemos consumido en tiempo el 40.8% de los días. Estamos en la semana número 22. Hemos llegado a la mitad del día de hoy, viernes, hora meridiano, se parte el día en dos. Qué bonito saludarlos en su pausa activa, en su momento de relax, un instante, porque sabemos que la gente está muy ocupada, está trabajando. Y los que están en el negocio pues tienen también diferentes horarios de almuerzo. Así que bueno, a todos los que pueden ir a buscar, como dice por ahí, a corretear la chuleta, pues qué rico ir de una vez acompañados con la música de Tropicana. Y también los clasificados, así que vayan sacando papel y lápiz porque llega el momento de las oportunidades de empleo, también de los clasificados que tienen que ver con pérdidas de documentos, servicios sociales como que se requieren sillas de ruedas, donación de sangre, medicamentos que están de pronto difíciles de encontrar o que no se cuenta con los recursos. Hay billeteras extraviadas, familiares desaparecidos, mascotas perdidas, qué sé yo, lo que usted haya encontrado y lo quiera devolver, lo que haya perdido y lo quiera recuperar, aquí a través de Tropicana al 324-281-5565, que se ofrece para trabajar, que necesita empleados, lo que sea, con mucho gusto estamos para servirles. Así que ya voy con los saluditos y con los clasificados para que ustedes tengan la oportunidad de sacar papel y lápiz. Papel y lápiz con Tropicana en la más bacana y a esta hora con un clima bastante favorable. Estamos a 23 grados centígrados de temperatura. Recuerden que el pico y placa va hasta el día de hoy, va de lunes a viernes en la capital del Quindío, horarios de 7 de la mañana a 7 de la noche. Hoy las placas que terminan en 3 o en 4 no podrán circular. Repito, carros particulares y motocicletas. Si usted viene para acá, recuerde, la medida de restricción es para las placas terminadas en 3 o en 4. Los taxis cuyas placas terminan en número 7, en número interno de la puerta, pues ahí está el número 7, placas terminadas en 7, durante todo el día no circulan, horarios 24 horas de restricción, para que lo tomen muy en cuenta, así que planifique bien sus desplazamientos, recuerde que una movilidad segura vale más que cualquier cosa y evite multas, sanciones, comparendos, inmovilización del vehículo y fuera de eso la pérdida total hasta de su licencia de conducción. Estamos en los clasificados Tropicana, la más bacana. Ojo, papel y lápiz, los clasificados ya llegaron.
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2: 12:09 en Tropicana.
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1: 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En Tropicana son las
2: 12:21 en Tropicana.
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2: Los clasificados Tropicana a esta hora del mediodía. Por acá, buenas tardes. ¿Con quién hablamos? Bienvenidos a los clasificados Tropicana. Ustedes tienen la palabra.
10: Buenos días, familia Tropicana. Bueno, se necesita una señora para trabajar interna en casa de familia. Informes al 322-632-8592. 322-632-8592. Una señora seria y responsable que quiera trabajar.
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2: Claro que sí, ahí está el número de contacto para más información. Se pueden también comunicar vía WhatsApp 312-218-3928. Ahí están los clasificados Tropicana. Por acá más oyentes también. Buenas tardes ya, buen día, hola.
11: Hola Tropicana, muy buenas tardes. Para un clasificado, por favor, es que soy auxiliar de enfermería y estoy ofreciendo mis servicios para laborar, para cuidar paciente a domicilio, clínica u hospital, adultos mayores igualmente en clínica u hospital o en su domicilio. Informes 321-584-4226, 321-584-4226, tengo buenas referencias y estoy pues pendiente de cualquier anuncio, muchas gracias. Y reitero que es que yo me estoy ofreciendo, yo estoy buscando empleo, no es que yo necesite, sino que me estoy ofreciendo mis servicios para esta labor. Muchas gracias, feliz tarde, muy amables.
2: Con mucho gusto, gracias por estar siempre con Tropicana, la más bacana, los clasificados Tropicana al mediodía y ya venimos con más. Recuerden escucharnos en www.tropicanafm.com.
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1: Al mediodía, más clasificados Tropicana, papel y lápiz. Recuerde también seguir nuestras redes sociales. Estamos en TikTok, tropicana.armenia, en Instagram, @tropicanaarmenia. Y los clasificados ya están aquí. Así que papel y lápiz, porque a esta hora nos escriben para la venta de un guacal. Se vende guacal para perro mediano y vestido de primera comunión para niña de 7 a 10 años. Mayores informes al 313-338-3126. 313-338-3126. Más informaciones aquí a través de Tropicana, la más bacana. Mucha atención, porque también se encuentra una persona desaparecida. Dice: buenas, ¿cómo están, familia Tropicana? Para pedirles un grande favor, es que mi primo está desaparecido desde el jueves pasado. Ya ayer completó 8 días en que la familia no sabe nada de él. Él llegó el jueves pasado desde Perú y llegó al Pijao, donde vive la familia, a Pijao, aquí en el Quindío. Y ese mismo día vino a la ciudad de Armenia y no se volvió a saber nada de él. Si es tan amable y me pueden ayudar, les agradezco mucho. Nos envía una fotografía del familiar desaparecido, cuyo nombre es Jason Andrei Ortiz. Están buscándolo de manera urgente. Si nos está escuchando, por favor, devuélvale la llamada a su familia. Si alguien sabe del paradero de esta persona, es una persona de tez trigueña. Parece que no tiene sino 1,75 centímetros de estatura. Sí es alto. Trigueño, delgado, cejas gruesas. Tiene un tatuaje en el cuello como señal. También fue visto cerca del terminal la última vez, ahí por el sector del terminal. Vestía una camiseta negra al momento de que se perdió, de que nadie volvió a saber nada de él. Tenía jeans azul, tenis negros. Repito, el 21 de mayo fue su fecha de desaparición, el jueves anterior. Así que ahí están las informaciones importantes. Se pueden comunicar al 311-387-0088. 311-387-0088, escribir un mensaje o llamar. Esa es Tropicana, la más bacana, al mediodía, los clasificados, servicios sociales y mucho más.
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0: 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No te lo pierdas, en Tropicana son las
1: 12:43 en Tropicana.
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1: La familia Tropicana a esta hora con los clasificados. Ustedes que necesitan, que nosotros estamos para servirles. Nomás ustedes son los que mandan. Envían nota de voz, por favor. Máximo 40 segundos con toda la información. El ABC. ¿Qué necesita? ¿Qué compra? ¿Qué vende? ¿Qué se le perdió? ¿Qué encontró? ¿Qué requiere? Y al número del contacto donde le pueden avisar, donde se pueden comunicar con ustedes. Recuerden que ustedes son los únicos responsables entre quien compra, entre quien vende, entre quien ofrece, entre quien necesita. Nosotros simplemente somos el portavoz, ese puente, ese favor que nos place hacerles a nuestra comunidad, a nuestros oyentes Tropicana, para facilitar las cosas. Una vía para facilitar todos aquellos trámites o lo que necesiten. Por favor, con mucho gusto a través de Tropicana, la más bacana. Por acá tenemos más oyentes al 324-281-5565. Buenas tardes.
9: Buenos días. Se solicita de importante empresa del sector de construcción, requiere ayudantes de construcción rasos y prácticos con prestaciones de ley, alojamiento y alimentación en la obra. Proyecto que se ejecuta en Pradera, Valle del Cauca. Edad promedio de entre 25 a 45 años. Por favor, comunicarse con Natalia al número 317-881-6282. 317-881-6282. Muchas gracias.
1: Claro que sí, con el mayor gusto. Ahí estamos para servirles a toda la comunidad. Recuerden tener papel y lápiz a la mano para que esas informaciones no se pierdan. Un saludo enorme por acá, un fuerte abrazo para la amiga que está en España. Se llama Marcela, de parte de su amiga Estela. Saluditos también, canciones y clasificados. Al mediodía en Tropicana, la más bacana. Recuerden nuestra línea WhatsApp 324-281-5565 y escucharnos en www.tropicanafm.com.
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1: 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Estamos en los clasificados. Ya volvemos.
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1: Ya tenemos la 1:10 en Tropicana.
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0: Clasificados Tropicana, esta es la primera hora de la tarde. Seguimos saludando a todos nuestros oyentes en www.tropicanafm.com. Sofi Bolívar ahí conectada con Tropicana, la más bacana. Y a todos nuestros oyentes en www.tropicanafm.com y a través de 104.7 FM en la ciudad de Armenia. Estamos en los clasificados por acá. Mucha atención. Dice una persona, se busca trabajo en casa de familia, pero no interna. Se pueden comunicar al 311-578-6893. 311-578-6893. Se busca trabajo con Tropicana.
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0: Más clasificados Tropicana. Mucha atención, que están preguntando si alguien vende un lote, si alguien tiene un lote a la venta. Favor comunicarse al siguiente número de contacto. Están comprando un lote al 315-795-9373. 315-795-9373. Personas serias, por favor. Ustedes saben que los clasificados de Tropicana simplemente es un portavoz para que ustedes definitivamente son los únicos responsables entre quien compra, entre quien vende, entre quien ofrece y entre quien busca. El enlace está aquí a través de Tropicana. Nosotros simplemente solo cumplimos con llevar esas informaciones y colaborar en aquellas cosas que ustedes necesitan. Estamos como siempre para servirles. En los clasificados Tropicana, a la una de la tarde con 3 minutos más música. Ya vienen más clasificados. Déjenos el suyo al 324-281-5565.
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0: Ya es la primera hora de la tarde, claro que sí, en ese bloque musical también de clasificados tenemos servicios sociales por acá a esta hora, 1:27 p.m. en Tropicana. Mucha atención porque se dona medicamento, se llama Parken, dice por acá, es el nombre comercial. A ver, abramos la foto. O levodopa, me imagino que debe ser para qué enfermedades. Si alguien requiere de ese medicamento... levodopa de 100 miligramos, carbidopa de 25 miligramos, cuyo nombre comercial de uso institucional es Parken, se pueden comunicar al número 300-894-2269. 300-894-2269, los clasificados Tropicana.
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0: Por acá, mucha atención a todos nuestros oyentes de Tropicana, la más bacana. En estos momentos, informaciones de clasificados y mucho más en el 324-281-5565 para que ustedes también nos cuenten qué necesitan, que estamos para servirles a todos ustedes. Por acá les cuento que están entregando en arriendo una habitación. O mejor, están buscando en arriendo una habitación, ojalá muy buena ubicación, al 315-564-0513. Y por acá también están necesitando persona para trabajar interna en casa de familia. Informes al 322-632-8592. 322-632-8592.
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0: Los clasificados Tropicana a esta hora de la tarde. También se requiere chef con experiencia en el sector turístico y hotelero. Enviar hoja de vida a areagestionhumana2021@gmail.com. Sí, hay trabajo.
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0: Así que ahí les contamos estos datos, ustedes papel y lápiz, porque lo que hay es trabajo y lo que hay es la oportunidad de publicar sus clasificados Tropicana, la más bacana.
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Ahí estaba Osmar Pérez en Tropicana, en la más bacana, una letra de Daimer Sierra. Saludamos a esta hora a todos nuestros oyentes en www.tropicanafm.com. Ya venimos con más informaciones de las marcas más bacanas en cuestión de instantes. Quédense aquí porque las tardes Tropicana están buenísimas. Y hoy es viernes también de Súbele el Volumen, así que muy atentos. Recuerden nuestras redes sociales, estamos en TikTok tropicana.armenia, Instagram @tropicanaarmenia. El lunes regresaremos con más clasificados Tropicana en punto de las 12 del día, para que también nos acompañen, para que dejen el suyo, para que estemos ahí constantemente en comunicación y podamos nosotros apoyar aquella búsqueda o a lo que necesite. Con muchísimo gusto estamos para servirle. A través de Tropicana, la más bacana, a la 1:45 PM, llega el momento de invitarlos también a que ingresen a nuestra página www.tropicanafm.com, porque hasta el día de mañana ustedes tienen la oportunidad de elegir, porque en sus manos está ese voto, esa decisión de quienes merecen ir a Las Vegas con todo pago y Marc Anthony para cumplir sus sueños al cero. Eso es inolvidable y es con Tropicana, ustedes son los que eligen.

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2: 1:50 p.m. en Tropicana.
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0: Así arranca esta hora de la tarde, a las 2:03 en Tropicana. Bienvenidos, bienvenidas, soy Tefi. Y estoy muy feliz de acompañarles en este viernes, fin de semana con Tropicana. En instante sube el volumen y ya estamos desde la montaña Agromercados para que estén pilas y atentos con todas las informaciones, con las marcas más bacanas. Allí se encuentra Vito. Ya volvemos. Por lo pronto, dele play a Tropicana con esta buena música que estamos disfrutando en la tarde del viernes con Tropicana. Estamos en www.tropicanafm.com.
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1: Las 2 de la tarde, 13 minutos en Tropicana.
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9: Estamos en las calles con Tropicana, la más bacana. 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
2: 2:20 p.m. en Tropicana.
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0: amor. ¿Le gustó? ¿Le gustó?
1: Claro, lo más importante es que les gusta Tropicana. 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En Tropicana ya tenemos las 2 de la tarde con 27 minutos, 2 con 27 en Tropicana.
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0: 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No te lo pierdas, en Tropicana son las
1: 2:42 en Tropicana.
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4: 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Las 2:54 en Tropicana.

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0: Fin de semana con Tropicana, arrancamos. Súbele el volumen de Tropicana, pasarla rico, sabroso con Tropicana. Estamos en www.tropicanafm.com. 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Y además, con buena música a través de Tropicana, ni más faltaba. ¡Qué viernes tan espectacular! 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Estamos en www.tropicanafm.com.
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0: Las 3 con 5 minutos en Tropicana.
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0: amigos, ¿cómo andan? Espero que muy bien en Tropicana, la más bacana. Los acompaño hasta las 6 de la tarde. Mi nombre es Vito. Viernes, ni te cases ni te embarques y de Tropicana no te apartes. 4 minutos, ya estamos juntos. Tengo muchas cosas para contarles, pero por ahora, súbele el volumen a tu Tropicana porque es viernes, fin de semana en la más bacana. Bienvenidos.
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0: 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En Tropicana, 4 de la tarde, 9 minutos.
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0: 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No te lo pierdas, en Tropicana son las...
1: Ya son las 4:18 minutos en Tropicana.
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1: 4:18 en Tropicana, la más bacana. Estaremos juntos hasta las 6 viernes. Acuérdense que mañana hay ley seca, arranca a las 6 de la tarde. En Armenia, la ley seca arranca mañana a las 6 de la tarde. Pilas. Va hasta el lunes a las 6 de la mañana. Así que, pues nada, no se puede expender licor, ni vender licor, ni comprar licor en las calles, ni en los establecimientos. Pilas, pues. Recuerden que estamos a un WhatsApp de distancia. 324-281-5565. Repito, 324-281-5565. Háganle, programen. Envíen saludos. ¿Qué necesitan? Estamos con todas las ganas de llevarle nada más que buena vibra siempre. En el viernes de Tropicana, la más bacana. Les acompaña su DJ Vito 419. ¡Tro!

0: Son las 4 de la tarde con 34 minutos, viernes. Ojo, porque ese fin de semana es importante. Es un fin de semana que va con muchas cosas que son clave para el país. Usted ojalá salga a votar. Usted verá por quién, se lo venimos diciendo desde hace mucho rato. Usted sabrá, es su decisión. Usted la tiene clara seguramente. Y bueno, en ese orden de ideas, pues obviamente esperamos que todos cumplan su deber democrático. Yo estaré muy temprano el domingo. Voy a montar bici, luego voy y voto. Y luego nos vemos acá, que los vamos a acompañar también en Tropicana, la más bacana, el domingo. Pilas. Bueno, no se les olvide, hoy no hay A Que No Me Duermo, hoy no tenemos programa ni tenemos Cómo Atardeció, porque como estamos en modo fin de semana, pues estamos desde Súbele el Volumen. Pregunta: ¿qué canción a usted le arregla el viernes? Cántemelas de una. Quiero saberlo. ¿Dónde me cuenta? En el 324-281-5565. Se lo repito. 324-281-5565. Porque es que el viernes es distinto, se goza diferente. Y hay canciones, obvio, no tiene que ser todo fiestero y todo arriba. No, los estados de ánimo también en el fin de semana cambian. Se puede estar triste un ratico, se pone contento más tardecito. Eso sí, con Tropicana la más bacana, para que se goce la vida. ¿Listo? 4:35, estaremos juntos hasta las 6 de la tarde. ¡Seguimos!
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0: Arrancamos otra hora juntos en el viernes de Tropicana, la más bacana.
1: Este gran amor y de mis hijos.
0: ¡Ay, Dios mío! Fin de semana en la más bacana, la vida al 104.7%. Mañana hay varias cosas chéveres. A las 10 de la mañana estaremos en los durísimos 30, así que no se los vayan a perder. Los durísimos trend. Mañana, entre las 10 y las 12, canciones pensadas para que ustedes las asocien a sus momentos o sus recuerdos, a la gente importante, a momentos especiales. ¡Ja! Buenísimo. Recontra invitados. Mañana sábado, repito, desde las 10 de la mañana, los durísimos trend en Tropicana, la más bacana. Espero que se queden ahí siempre. No olviden que estamos en redes sociales, en Instagram, @TropicanaArmenia. Instagram, @TropicanaArmenia. TikTok, Tropicana.Armenia. Y el WhatsApp está súper activo. Yo los acompaño hasta las 6 de la tarde. Aprovechenme este ratico para que me digan qué quieren escuchar. Después no digan que no le avisamos. 324-281-5565. Ahí estoy pendiente de ustedes. Ok, seguimos. Viernes en la tarde.
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0: Son las 5 o 6 minutos.
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0: Vallenatico sabroso a esta hora en Tropicana, la más bacana. Estamos de viernes. Bueno, ojo. Acuérdense que en las mañanas tenemos un programa que se llama ¿Cómo amaneció Armenia? ¿Sí o no? Va de lunes a viernes de 6 a 10 de la mañana. Ahí tenemos varias secciones y pues nada. Una de esas secciones que nos encanta es con Tropicana, la más bacana, cuento chistes en la mañana. Y en esa franja, en esa sección de la mañana, los oyentes envían chistes y qué tal, ahí nos cuentan chistes bacanos. Pues nada, esta mañana nos dio con Fercho por subir ahí a nuestras redes sociales chistes de Tropicana, la más bacana. Entonces lo quiero invitar a que vaya, por favor, al Instagram de Tropicana Armenia, @Tropicana Armenia. Ese es el Instagram de Tropicana Armenia. Y píllese el chiste, los dos chistes que hay ahí y usted me dice si estuvieron malos, recontramalos o ultramalos. No, mentira. Si estuvieron buenos o malos, péguense la pasadita y nos cuentan ahí cómo les parece. ¿Listo? Repito, @TropicanaArmenia en Instagram. Y de paso, si quieren, ahí mismo escriban su chiste. Pues aguanta, ¿ok? Vayan en serio y me cuentan por el WhatsApp cómo les pareció. O ahí mismo en los comentarios dejan su chistecito. A ver si a Fercho y a mí nos pueden de pronto abrir la carrera en el humor. Que lo dudo, pero bueno. Pero los invito en serio a que vayan a nuestras redes sociales. Instagram, @TropicanaArmenia. TikTok, Tropicana.Armenia. Bueno, 5:21. Menos carreta, más música. Viernes en Tropicana.
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va muy tarde este viernes en la tarde con Tropicana la más bacana. Huelen a quincena, ¿vale? Ya les pagaron, Ave María. Pasen bueno, sean felices. Una recomendación, se los digo y lo digo y lo hago cada quincena. Yo cada quincena, pase lo que pase. Bueno, primero cumple uno las responsabilidades. Si uno, no tengo novia, entonces pues no hay a quien gastarle nada, no pasa nada. Entonces pago esto, que la recarga, que la cuota, pum, pagué, listo. Salí de lo que es importante y compromiso, que es lo primero que hay que hacer, ¿sí o no? Pero apenas hago cuentas y tal, algún regalito me doy a mí mismo. Hoy, por ejemplo, ayer comí hamburguesa en el Día Mundial de la Hamburguesa. Ayer no era quincena, pero tenía ahí una platica. Entonces dije, Día Mundial de la Hamburguesa, hay que ir a comer hamburguesa. Hoy tengo antojo, no puedo comer helado todavía porque estoy todavía ronqueto, un poquito malo en la garganta. Tenía ganas de un helado, no puedo. Pero me voy a comprar, voy a comer hoy unas crispetas. Mejor dicho, es que hay un sitio que me gusta para ir a crispetear bacano. Y hoy me siento unas crispeticas con una botellita de agua bien bacana. Ese va a ser mi autorregalo porque trabajé muy duro esta quincena y me lo merezco. Entonces, para usted aplica lo mismo.

0: mismo, usted trabajó duro, se levantó temprano o trasnochó, o usted es taxista y está desde las 5 de la mañana todo el día ahí en el carro, boleando en el tráfico y tal, o maneja buseta, o usted trabaja en un restaurante y está en la cocina allá, uff, el calor, la vaina. Bueno, le pagan su quincenita, se merece, porque la trabajó con berraquera, su detallito para usted mismo. Quiérase, consiéntase. En serio, cualquier cosa. Por ejemplo, la quincena pasada, yo les conté, la quincena pasada me compré guantes de ciclismo. Ah, no, eso fue antecitos. Guantes de ciclismo y unas gafas nuevas de ciclismo. Que quería unas gafas fotocromáticas nuevas. O sea, pero dense cariño, hay que quererse. También aplica compartir con la gente que uno quiere, ¿sí o no? Bueno, aguanta. Recomendación a esta hora. Ustedes verán si la toman o no. Estamos juntos hasta las 6 de la tarde, son las 5:35 minutos. Mi nombre es Vito y el viernes, el sábado, todos los días son más bacanos con la más bacana Tropicana. ¿Seguimos, sí o qué?
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1: Pavel, ¿qué hora es?
2: Las 3 de la mañana.
1: Todavía no me llama, ¿no?

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1: ¡Bacanísima! Me voy despidiendo mañana muy temprano, a las 7 de la mañana los espero. Sigan ahí de viernes en la más bacana Tropicana, enamorándose, bailando, riendo y siendo felices, pero sobre todo viviendo la vida al 104.7%. Mi nombre es Vito, hasta mañana. Chao, se les quiere, bye bye.

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0: 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Son las 6 de la tarde, 15 minutos.
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1: 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No te lo pierdas, en Tropicana son las...
2: En Tropicana, 6 de la tarde, 22 minutos.
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